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De los terrícolas avanzamos con Industria del Amor en la hora de los supergrupos aquí en Éxito 107.1. Más adelante viene Grupo Costa Chica, Grupo Anhelo, La Trópica Loca y más éxitos aquí en el 107.1. Así que no hay motivo para que te vayas, quédate con nosotros. Mi nombre es Octavio Duarte, excelente noche de miércoles.

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de los supergrupos aquí en Éxito 107.1. En la próxima hora regalo boletos para Grupo Duelo, que llega aquí a Fresno este viernes en el Teatro Saroyan, así que pendiente con la programación de esta noche. Ellos son los Temerarios. Buenas

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1: Señor

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Excelente noche de miércoles, mi nombre es Octavio Duarte y con muchísimo gusto te sigo acompañando a estas alturas del día. Este viernes llega aquí al Teatro Saroyan de Fresno, Grupo Duelo, y yo te regalo tu par de boletos. Síguenos en redes sociales, mándame un inbox con tu nombre, ciudad, número de teléfono, te registro y con suerte tú te los ganas, ¿sale? En Facebook nos encuentras como 107.1 Éxitos y en Instagram arroba Éxitos 107.1. ¿Qué te parece? Espero sus mensajes. Buenas noches.

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Somos Éxito 107.1. Excelente noche de miércoles. Espero que hayan tenido un grandioso día. Y si no fue así, bueno, no se preocupen, todo pasa. Así que venga, manejen con mucho cuidado su destino. Recuerden que alguien los está esperando. Si es su casita, la familia. Si es en el trabajo, pues el patrón. Así que sea como sea, alguien los está esperando. Con muchísimo cuidado en las diferentes autopistas de aquí en la ciudad de Fresno, el 99, 180, 168, en la ciudad de Madera, en Baicelia, donde quiera que se encuentren, manejen con muchísimo cuidado. Seguimos con más música en esta bellísima, no tan fresca, ¿no? Estuvo un poco caliente el día de hoy y mañana también, pero después van a bajar las temperaturas, así que hay que disfrutar estos calorcitos, los últimos de este verano 2026. Y ahora sí, agárrense que se viene lo mejor. A bailar.

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1: Bienvenidos a Misterios Ocultos. Esta noche arrancamos cuestionando aquello que muchas veces damos por hecho. ¿Cuánto de lo que conocemos es realmente toda la verdad? Gobiernos, sociedades secretas, documentos clasificados, experimentos secretos del Vaticano, teorías sobre control, poder y acontecimientos que cambiaron la historia. Aquí no venimos a afirmar lo imposible, venimos a hacer las preguntas que muchos prefieren evitar. Misterios Ocultos, porque detrás de cada versión oficial siempre puede existir otra historia. Bienvenidos. Amigos de Misterios Ocultos, en esta ocasión les puedo decir que desde Ciudad de México está con nosotros vía telefónica Carlos Clemente, es director de Sky Watchers International. Un gusto darte la bienvenida y decirte buenas noches, amigo.
2: ¿Qué tal, Mayra? Muchas gracias. Pues también un placer de verdad estar con todos los radioescuchas de Misterios Ocultos.
1: Fíjense, amigos, que bueno, ahora con la tecnología, pues uno puede tener la facilidad de obtener cámaras, poner en sus casas, los autos, muchos ya vienen equipados con cámaras de reversa, etcétera, etcétera. Ya el costo de las mismas no es tanto, cualquier teléfono celular también las tiene. Y de repente cuando estamos observando, grabando, pues hay gente que capta imágenes, hay gente que capta sombras. Y no necesariamente son sombras del bajo astral, probablemente no son fantasmas, probablemente no son entidades, sino que podrían ser proyecciones de seres de otras vidas paralelas o otros universos. ¿Qué nos puedes decir de esto, Carlos?
2: Así es, Mayra. Bueno, pues es un tema muy complicado y a la vez es fascinante también, aunque suena extraño.
1: Sí.
2: Pero bueno, la famosa gente sombra es hoy por hoy uno de los temas que se ha estado hablando más, precisamente por lo que tú decías al inicio. Las cámaras de seguridad, las dashcam, estas de los autos, en fin, toda esta nueva tecnología que nos está brindando la posibilidad de ver mucho más tiempo lo que ocurre a nuestro alrededor, las cámaras de seguridad en tu casa. De repente captan sombras que caminan, que se mueven y que antes era muy difícil, que solamente alguien tenía la suerte de ver algo, ¿no? Que ya había una sombra que cruzó de un lado a otro por esa puerta y
1: claro,
2: siempre se asociaba con la cuestión paranormal. Y ahora estamos entendiendo, y existe lo paranormal, eso es un tema aparte, eso es definitivo, tú
1: sí.
2: Lo sabes, Madre.
1: Claro.
2: Y es muy real. Pero bueno, también podemos establecer esta gente sombra, las cosas que vemos de repente como pequeñas o de nuestro como tipo humanas, pero como oscuras, como gente sombra, precisamente por eso se les llama así, podría estar indicándonos que se trata de estos multiversos, mundos paralelos o dimensiones alternas a la propia realidad que nosotros vivimos, pero son como una especie de proyecciones que en algún momento dado se pueden reflejar en nuestro mundo tridimensional, y es lo que logramos ver. No nos hacen nada, no nos van a causar daño, pero sí te espanta, definitivamente, pues no es algo que todos los días se ve, pero son reales. Y esto te habla de que la realidad que conocemos es más compleja. Un ejemplo de esto se maneja un tanto en la película de cine de Marvel, de el Doctor Strange.
1: Sí.
2: No sé si la has visto, a lo mejor los que nos están oyendo si la han visto, habla precisamente de estos mundos, estas dimensiones paralelas.
1: Paralelas, sí.
2: Que puedes ir, si conoces, si tienes la manera también de manipular estas dimensiones, puedes entrar en ellas y es una realidad diferente a la que conoces. Se maneja mucho esto en esta película, los llamados multiversos y cómo existe la realidad de espejo y todas estas cosas que parecieran ser parte de la ciencia ficción, pero no. Resulta que matemáticamente sí pueden ser. Incluso en Inglaterra, en un laboratorio, están tratando de comprobar que sí.
1: De comprobar, sí.
2: Sí, o sea, sí son reales. No podemos todavía con nuestra tecnología proyectarnos.
1: Entrar y salir de los mismos así como quisiéramos, ¿no? Pero antes, ¿cuándo nos íbamos a imaginar, Carlos, que íbamos a poder estar haciendo un en vivo con gente en otra parte del mundo a través de un teléfono celular? O sea, y no estamos hablando de los ochentas, ni siquiera estamos hablando de hace 100 años. Así como va la tecnología de rápido, no lo dudo, que nos podamos transportar en estos, portales, etcétera.
2: Fíjate que la tecnología de un celular, de un smartphone de 2020, supera 10 o más veces la tecnología con la que el hombre llegó a la luna. Imagínate.
1: Wow,
2: ese,
1: sí.
2: Entonces, o sea, en 1969, pues, la tecnología que se utilizó para llegar a la luna es pero infinitamente inferior a un celular que ahora cualquiera puede traer, ¿no? Entonces, eso te habla del avance tecnológico y de lo que podemos llegar a hacer en el futuro, y no solamente en cuestiones materiales, sino inmateriales. Imagínate poder trasladarte a otras dimensiones, y entonces nosotros vamos a ser la gente sombra, nosotros vamos a estar...
1: Exacto, de estos otros mundos o estos otros tiempos, ¿no?
2: ¿Cómo nos van a ver ellos, no?
1: Es que como extraterrestres raros.
2: Sí, entonces, realmente esto de la...

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1: No solamente con seres de otros planetas, Mara, no estamos solos en este planeta. Hay dimensiones que habitan aquí con nosotros. Es un multiverso. Imagínate cuántas cosas no hay a nuestro propio alrededor. Y nosotros mismos pertenecemos a estos multiversos y a lo mejor hay otras cosas que para ellas también somos extraños, ¿no?
2: Exactamente. Es un verdadero misterio oculto, la gente sombra. Efectivamente, si han captado algo interesante de esta manera, pues comuníquense con nosotros, háganlo llegar a través de redes sociales. Ya saben, ahí estamos, bajo Misterios Ocultos con Mayra Berenice en Facebook. Carlos Clemente también está a la orden de cada uno de ustedes como director de Skywatchers International en México, y lo pueden encontrar precisamente así también en Facebook, ¿verdad, Carlos?
1: Así es, correcto. Nada más rápidamente, Mayra, antes de que me vaya, también la cuestión, sin que llegue a ser una cuestión dogmática o que hablemos de religión, sí, pero también esa dimensión que nos habla de la luz también existe y es muy real. Y entonces, cuando estamos en esos tonos de vibración adecuados para poder entender y ver ese plano de la luz, es cuando también la gente ve cosas positivas y se acerca a lo bueno, a lo positivo, y es cuando nos va bien, cuando estamos bien, cuando estamos del lado de la luz. Y esa es otra dimensión. Eso también es importante hablar de ella, Mayra, y en algún momento lo podremos hacer con mayor profundidad, porque es real. Skywatchers International es el Facebook, ahí pueden encontrarse la página de fans, Skywatchers International, el Twitter, @redeskywatchers, buzón ovni, @tercermilenio.tv, y les dejo un nuevo correo, es como nuevo en inglés, newsonalien@gmail.com, para que pues ahí también pues ahora sí que nos pidan, si me permite comenzar, estamos ofreciendo playeras de Skywatchers.
2: Sí, ahí, claro. Sí.
1: Tendremos que mandarte la tuya y la del...
2: Por favor. La de todo el equipo. Sí.
1: Todo el equipo, por supuesto. Ahora sí que informar a todos con playera de Skywatchers y newsonalien@gmail.com. Y bueno, pues muchas gracias, Mayra, un placer de verdad. Y a ver si después hablamos con un experto también en estas cuestiones de las dimensiones de luz, que son muy importantes.
2: Así será. Muchísimas gracias, Carlos Clemente, con nosotros en Misterios Ocultos.
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1: Como todos los días, el maestro Fernando de Caminos de la Vida nos apoya aquí en nuestra programación especial de Misterios Ocultos. El segmento Detrás de tu Nombre y Edad Está tu Realidad está a cargo de él, maestro. Gracias por estar aquí y por apoyarme con tanta gente que pues simplemente no encuentra la salida.
2: No, pues de antemano muchas gracias nuevamente por invitarme a tu programa. Y siempre, bueno, ¿cómo es que dice el dicho? Siempre detrás del túnel está el...
1: Sí, al final, ¿verdad? Esa lucecita de esperanza. Sí. Y yo así espero que la gente escuche el programa y se sienta apoyado de esa manera, porque ustedes sí pueden encontrar la solución. A partir de ese nombre, de ese apellido y de esa fecha de nacimiento, el conocimiento de más de 30 años y un equipo grande que respalda Caminos de la Vida, porque si llega la señal, allí hay oficina. Obviamente el maestro no puede estar en todas partes todo el tiempo, pero está muy seguido en todas las ubicaciones para poder asistir al que lo necesite.
2: Sí, es correcto. O sea, yo quisiera de mil amores atender a todo el mundo, pero pues no se puede uno partir en 100. Pero sí, aquellas personas que visiten Caminos de la Vida, siempre hay personal capacitado con las ganas y la experiencia de servirle y de ayudarle. Y obviamente todo esto supervisado por este su servidor.
1: Claro. Miren, familia, el número para que ustedes se comuniquen ahorita, porque vamos a ir a las líneas telefónicas. 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
2: Es correcto. 24 horas al día está nuestra línea disponible. Si tiene alguna duda, alguna inquietud de lo que está experimentando, viviendo, sufriendo, pues para eso son los teléfonos, ¿no? Claro. Para cortar distancias, no para alargar visitas. Claro. Una simple llamada le puede aclarar muchas cosas, le puede sacar dudas o simplemente a través de esa plática, pues encontrar otra opinión u otro punto de vista acerca de lo que está pasando.
1: Claro, mira, a esta hora de la noche mucha gente está inquieta, no puede dormir, tienen problemas, tienen preocupaciones. Es el momento de marcar, mi gente, ¿ok? 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
2: Dale.
1: Está Patricia Herrera. Pati, ¿cuál es tu fecha de nacimiento para el maestro Fernando, mija?
3: 21 de diciembre de 1972.
2: Perfecto, amiga Patricia de Sagitario. Tu ser de luz, alquiel, día favorable los jueves, piedra la turquesa, color el azul, metal el estaño y elemento fuego. Patricia, tú ya nos has visitado, primera vez que nos llamas.
3: Es la primera vez que les llamo.
2: Ok, bueno, Pati, ¿has ido a algún lugar a curarte, a hacerte limpias antes de hablar aquí al programa de Mayra Berenice?
3: La verdad sí, he recurrido a otros lugares y la verdad nada más no me han sabido ayudar. La verdad ya pues no sé qué hacer.
2: Ok.
3: Pues por eso les llamé.
2: Bueno, amiga mía, pues mira, de antemano, le agradezco mucho la confianza, gracias por haber llamado aquí en estos momentos al programa. Póngame mucha atención, mira, todo problema de salud, de dinero, de amor, de trabajo, del que sea, todo problema como causa dolor, causa sufrimiento, también genera malas vibras o malas energías, ¿no? Nuestra energía está cambiando constantemente de acuerdo a nuestras emociones y pensamientos. Y cuando uno tiene problema tras problema, pues nuestra energía se vuelve negativa, digámoslo así. Nuestra aura se carga como
1: opaca,
2: esa mala vibra.
1: Pesada.
2: Sí.
1: Uh-huh.
2: Y eso no precisamente quiere decir que una persona esté embrujada o hechizada, ¿no? Hay que saber diferenciar lo que es una mala energía por un hechizo a una mala energía por los problemas. Y prácticamente este es el caso tuyo, Pati. O sea, lamentablemente, pues todo el mundo te dice que te va a ayudar, te dice que te tienen envidia, que te están embrujando, que se están haciendo cosas y te hacen limpias. La limpia medio funciona, pero no soluciona. ¿Por qué? Porque no es una limpia, no es una limpia a quitar malas vibras. O sea, en pocas palabras, te han engañado. ¿Ok? De antemano te lo puedo asegurar porque pues no quiero echarte mentiras, mereces respeto, no hay nada maligno, no hay nada oculto, envidia en cualquier lugar, pero que alguien te sea embrujando, alguien te esté hechizando, para nada, simple y sencillamente es una acumulación de problemas, porque pues a ver si y me vas a decir mentiroso si no es así. Los últimos por lo menos 3-4 años de tu vida han sido, digamos, los que de fracasos o desilusiones, pero también son de ajustes energéticos, o sea,
1: acomodamiento, ¿no?
2: Sí, es que, por ejemplo, el principal problema de Patricia ha sido su problema sentimental, su problema con su pareja. O sea, desde que ella decidió unirse a esta persona, ha sido un infierno para ella. Es una persona violenta, la trata mal, la ofende, la insulta, la hace sentir menos. Y yo no conozco un ser en este mundo más tenaz para aguantar golpes que una mujer.
1: Claro.
2: De todos.
1: Mami, sin que tú lo hayas dicho, ¿estás pasando esto con tu pareja? ¿Te trata mal, mija?
3: La verdad, sí, y ya, pues ahora sí que desde que empecé con él, empezaron las cosas mal, es muy así, violento, agresivo, tiene unos impulsos muy feos, y pues la verdad yo de tonta he estado aguantando y aguantando todo esto. Y la verdad, pues, ya no sé qué hacer.
1: Por eso estás así, mi amor, no es brujería, no, es que el maltrato, ¿verdad, maestro?
2: No, sí, sí, eso daña más que cualquier hechizo, inclusive. Entonces, mira, hay veces uno en la vida, Pati, tiene que tomar decisiones que uno no quisiera, pero hay veces le toca, porque aquí tiene que reinar el yo superior, primero yo. Le ha dado mil oportunidades a esta persona y él medio se controla, medio cambia, pero él sigue, cada vez está más patán y siempre te va a hacer sentir como que si no está él al lado tuyo no vales, ¿me entiendes? Y la verdad que vales mucho. Entonces, y eso es lo que está pasando. Por eso, estimada amiga, sufres tanto, porque ya el destino te lo ha dicho de mil maneras, aléjate, cambia, pero pues lamentablemente la esperanza del cambio, el ¿cómo se le puede? La obsesión, porque se vuelve, claro, en ocasiones obsesiva una relación. Entonces esto es lo principal que estás viviendo. Entonces, en el momento en que tú tomes la decisión de hacer lo que debes y tienes y sabes que tienes que hacer, te lo dice tu familia, tú misma lo sabes, pero te ha costado por miedo, pero pues el miedo es mental a la hora de la hora. Toma esa decisión y de mí te acuerdas, estimada amiga, los cambios que vas a ver, porque tú has dejado de hacer mil cosas porque él te lo prohíbe, porque él te limita, porque te dice que no. Entonces, pues, estimada amiga, ahí uno estás. No puede permitir que la suerte de uno esté en manos de otro, ¿ok? Y ¿qué te puedo recomendar, estimada amiga? Mira, durante 21 días vas a prender una veladora blanca. Esa veladora es una vela. De donde se prende hacia abajo, pones tu nombre tal cual como fuiste bautizada. Por el otro lado, le vas a poner el nombre de tu ser de luz que se llama Zadkiel. Y por otro lado vas a poner, sí, Zadkiel. Se escribe con Z y con D y con K, si lo quieres poner tal cual. Y por otro, vas a grabar tu nombre, el nombre de Zadkiel y la palabra armonía, ¿ok?
1: Okay, mamá.
2: Entonces vas a prender esta vela durante 21 días. Se acaba una, prendes otra, ¿ok? Vas a mirar esa luz y le vas a pedir mucho a tus seres de luz y a tu yo interior que te fortalezca mental, emocional, espiritualmente, para que puedas salir adelante de este, pues, de este verdugo a la hora de la hora.
1: Okay,
2: esto te va a ayudar bastante, ¿ok?
1: Pero brujería no hay, mi niña.
2: Nada,
1: ¿okay?
2: Cero, ya no siga regalando el dinero.
1: Nomás es el loco que me la está maltratando. Bueno, mi niña hermosa, qué bueno, me gusta, maestro. 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Llamen ya, el maestro Fernando de Caminos de la Vida los está esperando.
2: Es gracias. Correcto, amigos míos, sean libres, sean felices, abran su mente, busquen opciones, no se me rindan. Paz, amor y buen genio, mis peregrinos del alma.
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1: Una vez más, desde el Ecuador, Cristian Barragán nos hace el favor de acompañarnos en Misterios Ocultos. Hoy, él es del grupo de cazadores de almas de Ecuador, es investigador paranormal, es maestro ancestral, ha compartido con nosotros anteriormente temas como exorcismo, como incubus, sucubus, y hoy hablará con nosotros de la hora del diablo. Amigo Cristian, buenas noches, bienvenido a Misterios Ocultos.
4: Buenas noches con todos, con Misterios Ocultos, una noche más de misterios, de cosas paranormales. Siempre gustoso de estar colaborándoles, y más que todo agradecidos a todos los oyentes y a ustedes también como Misterios Ocultos que me dan esta apertura. No solo para compartirles, sino para que las personas entiendan y sepan un poco más de este tema.
1: Efectivamente, aquí en Misterios Ocultos hablamos de todos aquellos temas tabús, aquellos misterios sin resolver. Yo no sabía que existía la hora del diablo. ¿Por qué se le denomina la hora del diablo, amigo Cristian?
4: Sí, antes de empezar quisiera arrancar con una pequeña introducción, ¿no? No son pocas las personas que no solo se despiertan en las noches, sino que lo hacen a una hora muy específica. Las 3 de la mañana o las 3:33 de la mañana. Sí, periodo que lo ha sido llamado por algunos estudiosos de estos fenómenos paranormales como la hora del tiempo muerto, o lisa, o llanamente la hora maldita. O como tú dijiste, la hora del diablo. Esa es la hora que muchas personas dicen, wow, ¿de qué se tratará? Y esta noche, en Misterios Ocultos, lo vamos a tratar.
1: Exacto. ¿Por qué se le denomina a estas 3 de la madrugada o 3:33 la hora maléfica?
4: Bueno, relativamente esta hora del diablo es un tiempo de alta actividad paranormal. Vamos a ver las cosas positivas y negativas, pero vamos a ver qué significa. Es una hora en que los demonios o bajos astrales o los espíritus de los bajos planos o entidades de este bajo astral se manifiestan con mayor fuerza que cualquier otra hora. Es por eso que no sé si las personas que nos están escuchando esta noche o tú has visto unas películas de miedo, y siempre hay un acontecimiento, un relojito que está a las 3 de la mañana. Y siempre piensa eso. Es por eso que se denomina. En un espacio de tiempo que la influencia, se dice que los ángeles, está sumamente disminuida. Es un tiempo muerto. Estamos hablando de ángeles, de fuerza positiva, y se dice que estas dos horas son cruciales para practicar la brujería y el satanismo. Es por eso que hay mucha liberación, y por eso es la hora de la negatividad, la hora maldita.
1: Claro. ¿Qué tipo de acontecimientos podríamos presenciar? ¿Acontecimientos paranormales como, no sé, movimientos de objetos? ¿Se podrían aparecer entidades en esta hora?
4: Mira, anteriormente hablamos de estos famosos íncubos y sucubos. Relativamente a esas horas es cuando uno se despierta sudoroso, ansioso, con pesadillas. Y si tú te das cuenta, es de esa hora exacta. Es porque relativamente las bajas energías están haciéndose notar. Pero también es un tiempo muy peligroso, que podemos decir que somos muy capaces como seres humanos de ser personas de presas del mal. Aquí es cuando una entidad maligna, te voy a poner un caso, sí. Y para las personas que nos entiendan, nos están escuchando, te voy a poner un ejemplo. Tú te acostaste con algún problema, te transcurriste en tu trabajo, en tu día a día, te acostaste con un problema o discutiste con tu esposo, con tu ser querido. Relativamente en estas horas, las bajas vibraciones, las entidades de baja vibración se están manipulando y enviando mensajes muy malignos. Es por eso que muchas personas, no sé si a ti te ha pasado, se levantan con una agresión muy fatal, agrediendo a muchas personas, insultando, a estas personas se les denomina en esta vida, a ella se levantó con la pierna izquierda. Es por eso que somos presas de nada. Esta hora del diablo, como se menciona, o como hemos estado diciendo, es exclusivamente 3 de la mañana y termina a las 4 de la mañana. Es una hora. Y no siempre, porque se comenta algún tipo de acontecimiento maligno o paranormal. Supuestamente en estas horas incluso vos puedes percibir de seres de luz. Si es que un ser de otra dimensión, extraterrestre, en esta ocasión podríamos decirlo así, te pueden igual visitar para dejarte mensajes. Incluso si tú tienes tu abuelito muerto, a esa hora también se puede presentar tu abuelito muerto, porque recordemos, como dijimos delante, es una hora neutral. Hay horas muertas que nosotros tenemos que tener mucho cuidado: 12 de la noche, 2 de la mañana, 3 de la mañana y 6 de la mañana. Son horas que no son neutrales en el sentido de negatividad, sino que son neutrales porque están abiertas muchas puertas dimensionales y pueden entrar demonios, ángeles, seres del más allá, personas fallecidas. Entonces, no hay que interpretar en ese estilo, pero relativamente sí es una hora maldita.
1: Sí, por ejemplo, las personas que se dedican a hacer el mal lo practican a esa hora. ¿Obtiene más fuerza, digamos, el trabajo que están haciendo, Cristian?
4: Sí, eso sí es verídico. Yo como persona ancestral, no es que trabajo en cosas malas, pero hay un decir que un buen maestro sabe hacer cosas buenas y cosas malas.
1: Claro.
4: No para hacer ese tipo de rituales, sino para sentir si una persona de tu profesión, hay un curandero que se dan guerras energéticas, entonces yo siento que me están haciendo algún trabajo. Es por eso que también debo de saber percibir lo mal, el mal, la parte negativa. Entonces, supuestamente, a la explicación a este extraño fenómeno, se podría decir, es bastante difusa, y se dice que sí, por eso es que muchas personas 12 de la noche o 3 de la mañana hacen este tipo de rituales, la brujería o el santerismo.
1: ¿Qué hay que hacer si tú sientes que estás siendo atacado a las 3 o 3.33 de la madrugada o en esas horas de las que hemos estado hablando ahorita, Cristian? ¿Persignarte, rezar? ¿Habrá algo que se puede hacer en protección?
4: Yo soy de las personas, como tú dices, todo se puede. En esta vida tú sabes que para todo hay solución, menos para la muerte. Me parece que ese día es algo muy, muy real. Se dice que las víctimas de este fenómeno a menudo sienten algún aspecto paranormal, como tú dijiste, de un movimiento de un vaso, a veces se rompen los vidrios, los espejos de los baños, o ves entidades o seres de baja vibración, de bajos astrales, ya materializados en tu dormitorio. Relativamente, una protección es un rezo, una oración, cerrar los ojitos, tener mente blanca, no tener miedo, porque vuelvo y repito, en el primer programa que tuve con ustedes, el miedo es nuestro peor enemigo. Nosotros no tenemos que tener miedo, hay que tener los miedos a los vivos que a los muertos, dicen, y eso es algo real. Entonces, todo este tipo de protecciones que ustedes pueden ver, encender una velita, persignarse, lógicamente es una protección, pero recordemos que todos son externos, yo les digo que son amuletos. Y relativamente, cuando tú ya te sacas el amuleto, se puede decir que estás desprotegido. Entonces, no, la protección la llevas dentro de ti, el yo interior.
1: Amén.
4: Tu espíritu, ese debes de alimentarle, educarle, para que en estos acontecimientos, en estos momentos que se nos presente este tipo de temas o de cosas, ser fuerte. Hacer una oración de despojo, de protección muy fuerte y listo. Por ejemplo, yo cuando siento en mis limpias, en mis trabajos que he ido a tiendas, a lugares muy muy densos, muy muy comprimidos energéticamente, de negatividad, no me puedo estar ahí persignando ni rezando ni nada, sino me doy tres círculos, tres vueltitas donde yo estoy paradito en sentido horario. Y digo en nombre de Cristo Jesús, que me bendigan y me protejan. Tú sabes que no necesitas ser de una religión. No quiero involucrarme en ninguna religión.
1: Sí.
4: Quiero que se sientan los radioyentes mal. Pero no necesitamos ser de ninguna religión si tenemos una fe en nosotros y una esperanza en nuestras creencias.
1: Exacto, un valor, valentía. Perfecto. Cristian Barragán con nosotros esta noche desde el Ecuador. Y también para ustedes en redes sociales, para que estén al tanto de él. ¿Dónde hay que buscarte, Cristian?
4: Sí, muchas gracias. Como siempre, hemos estado diciendo, me encuentras con mi nombre personal en Facebook, Cristian Barragán Bueno, y en Facebook igual, Cazadores de Almas de Ecuador. En YouTube igual, Cazadores de Almas de Ecuador, me pueden encontrar y pueden ver todos los materiales, investigaciones de fenómenos, hay investigaciones en cementerios, hay temas de ovnis que hemos publicado alrededor de estos 7 años que estamos al aire con nuestro grupo de investigadores de este fenómeno paranormal.
1: Gracias, Cristian. Por hoy nos resta decir que el misterio continúa.
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1: Él es Edwin García, nos acompaña esta noche en Misterios Ocultos para toda la nación. Hablaremos de la búsqueda de tesoros con tecnología moderna. Le damos la bienvenida a Misterios Ocultos. Edwin, buenas noches.
5: Muy buenas noches a todos desde México. Un gran saludo.
1: Él es investigador, es reportero, es independiente en lo que hace y hoy hablará con nosotros de esta búsqueda de tesoros. ¿Por qué nos interesará tanto? ¿Y cómo es que se está realizando ahora en esta época moderna utilizando la tecnología? Edwin, explícanos, por favor.
5: Claro que sí. Antes de empezar, quiero decirles a todos ustedes que los tesoros sí existen. Los tesoros que se encuentran escondidos, que han sido dejados a través de los años por la necesidad humana, esto que tenemos impregnado en nuestro código genético, que es la búsqueda del oro. No sabemos si fueron los Anunnakis, ¿verdad? Pero los tesoros sí existen. El oro, como material, es increíblemente conductor de la electricidad. El electromagnetismo, las propiedades del oro. El oro puede ser encontrado a través de la minería, a través de los ríos. Pero nosotros sabemos que la tecnología moderna ha evolucionado para crear estos detectores de metales. Sabemos que están a la venta en cualquier centro comercial, en cualquier lugar especializado. Ustedes que me escuchan en California sabrán del Gold Rush, la fiebre del oro que llevó a muchos a hacerse millonarios. A través del mundo hemos encontrado que la tecnología ha evolucionado para podernos ayudar a detectar estos metales. Esto es, comprendiendo su estructura. ¿Qué es lo que sucede? ¿Cómo funciona un detector de metales? Un detector de metales funciona a través de un pulso de inducción. Esto es una emanación de una energía electromagnética que atraviesa la Tierra y reacciona a través de la conductividad del metal que está buscando. Hay tres factores muy esenciales para poder escoger un buen detector de metales. Esto es la sensibilidad, la discriminación y la profundidad. ¿A qué me refiero con esto? La sensibilidad, obviamente, es lo que hace que el metal reaccione al pulso electromagnético. Esto es, si la sensibilidad está muy alta, eso significará que solamente detectará objetos muy grandes. Si la sensibilidad está más baja, incluso puede detectar cosas pequeñitas como clavos, como materiales que de alguna manera están siendo detectados por el pulso magnético.
1: Obviamente hay ciertas máquinas que a profundidad funcionan más, otras me imagino más caros, más profundo, ¿no?
5: Por supuesto, hay objetos, hay aparatos que en este momento están siendo capaces de detectar hasta una profundidad de 20, 25 metros y están siendo capaces de crear una imagen tridimensional de lo que está bajo de la Tierra.
1: Wow. Uh-huh. Eso es impresionante, atraviesa pues entonces.
5: El oro es siempre, la plata, los metales preciosos, recordemos un poquito la historia, los bancos no eran tan seguros, ustedes que están en California recordarán, era el viejo este, entonces todos estos prospectos, estos mineros que iban a buscar la riqueza, ya sea solitariamente o en grupo, pues no tenían a veces un banco en quien confiar, entonces recordemos, hay varios factores para localizar un yacimiento de oro. Hay dos principales. El que sería el yacimiento de oro natural, como ustedes que tienen la oportunidad de ir a las montañas y tal vez hacer un poquito de prospecto en el río y ver si el río está cargando un poquito de mineral, o que haya sido depositado por el hombre. La historia nos ha dicho que a veces nosotros tenemos la tendencia a guardar nuestras propiedades, nuestras cosas preciosas debajo del colchón y no confiar en el banco. Entonces, eso sucedía muy a menudo y lo dejaban, por lo general, escondido, lapidado, dentro de las paredes, dentro de los techos, incluso en el subsuelo.
1: Edwin, ¿cómo saber dónde hay oro? Hay ciertas partes en México, en Durango, y me imagino muchas, muchas otras, pero ¿cómo se sabe? Hay veces que gente, de repente personas dicen, en la noche se vio como una alumbrada, se sospecha que ahí hay oro, porque ha pasado en otras ocasiones. Es porque me imagino yo que la gente va donde sospecha, donde alguien le ha dicho, donde incluso hay un mapa dibujado. ¿Cómo buscar este oro? ¿Cómo ir en busca de él?
5: Excelente pregunta para todas las personas que nos escuchan esta noche. Realmente, a través de la historia, hemos encontrado de que las leyendas, las historias de las personas que han encontrado estos tesoros, están pues muy, muy, muy ligados a lo que podría suceder en el mundo paranormal. Esto es muy, muy intrínseco, específicamente aquí también en México. Las personas hablan de que el oro se puede volver huesos, las personas hablan de que el oro se puede volver carbón, si es que no es para ti. Obviamente los fenómenos que se observan son muy controversiales. Se podría llegar a incluso pensar que sí son manifestaciones paranormales de entidades que están cuidando este oro, pero también existe la ciencia que nos apoya y que nos puede ayudar a encontrar una respuesta. Una luz, un fuego, que por lo general se relaciona donde hay un tesoro, se llama fuego fatuo. Esto en latín se llama ignis fatuus, y es un fenómeno consistente aparentemente en la inflamación de ciertas materias como el fósforo, el metano y este tipo de gases que se producen a veces naturalmente con la descomposición de los huesos, con la descomposición de materia orgánica. Esto está relacionado con el famosísimo gas de pantano. Esta ignición de estos gases es espontánea al reaccionar con el oxígeno del ambiente y a la ionización del aire. Nosotros podemos ver esta luz, esta flama azul, azulosa, y bueno, sabemos que sí, en verdad existe algo ahí. Estamos seguros de eso, no es tanto paranormal. ¿A qué me refiero con esto? El oro, siendo el material que más busca las personas que quieren encontrar un tesoro, obviamente, en realidad sí desprende un gas. En realidad sí desprende un gas, y este gas es potencialmente letal. Es un gas llamado cianuro de sodio. Imagínate, todos nosotros pensamos que el cianuro, inmediatamente pensamos en la cámara de gases, en cómo mataban a las personas. Este tiene un poquito de diferencia en su composición química. Esto es sulfuro de hidrógeno. Esto significa que puede ser combustible con el aire, pero también es muy peligroso para la salud. Entonces, el oro se encuentra en todos lados donde haya habido una actividad humana en la cual se haya manejado lo que era la moneda en aquel entonces, el oro, la plata y pues obviamente materiales preciosos.
1: ¿En qué parte del mundo se sospecha o se sabe que hay más oro, Edwin?
5: Eso es una pregunta muy, muy, muy difícil de contestar, porque si consideramos las estadísticas de todo el oro que existe, sí, actualmente en la posesión del hombre, no me refiero a los yacimientos naturales, es relativamente poco, pero todos consideremos, recuerdan el descubrimiento del barco hundido Atocha. Este barco llevaba increíble cantidad de oro. Lo que me refiero es de que si el oro extraído no es contado, no podemos realmente considerar todo lo que los mineros, los prospectos que ellos encontraban, lo que hacían los gobiernos. Muchos factores influyen en que nosotros no sepamos exactamente la cantidad de oro que existe.
1: Claro.
5: Pero existe muchos tesoros hundidos, muchos barcos hundidos, tesoros que están ahí simplemente esperando. Una pepita de oro puede cambiarle la vida a cualquiera.
1: Claro, incluso pirámides, ¿no? Que también podrían tener mucho oro. Y yo sospecho, siento que en muchas partes en México pues no se ha dado a la tarea en realidad de investigar y no se sabe. Ha de ser muy, pero muy difícil saberlo.
5: Así es, y recordemos la leyenda del Dorado, una ciudad hecha completamente de oro. Lo bueno es que ahora tenemos la tecnología que nos puede ayudar a encontrarlo. Es una tecnología que está accesible a todas las personas. Sus precios varían, obviamente, dependiendo de los tres factores que mencioné antes y la calidad. Pero cualquier persona que tenga un poquito de tiempo libre puede legalmente comprar un buscador, un detector de metales y poder ir, no sé, a la playa y buscar por monedas. Quién sabe, tal vez puedan encontrar algo significativo de valor y principalmente, pues, que sea algo histórico.
1: Digamos, si uno fuera como a un desierto, algunas montañas en cualquier parte de México, si uno se encuentra algo, ¿es del país o es de uno?
5: Mira, eso es muy, muy, muy, muy importante también porque hay muchas reglas. Hay una gran diferencia entre Estados Unidos y México. En Estados Unidos tú tienes la oportunidad de todo lo que encuentres dentro de tu propiedad te pertenece. En México el artículo 27 de la ley de suelo y subsuelo señala que todo lo que encuentres en la propiedad o en donde sea bajo el subsuelo es propiedad de la nación.
1: Excelente tenerte con nosotros esta noche en Misterios Ocultos. Él es Edwin García. Y lo encuentran en redes sociales. ¿Dónde, Edwin?
5: Claro que sí, pueden encontrarme Edwin García, MrAnderson@hotmail.com. Ahí me encuentran.
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2: Amigos, es un placer. Me encanta tenerlo con nosotros en el programa. El mejor chamán de Guadalajara, el chamán Paulino, nos acompaña. Maestro, buenas noches. Un gusto saludarlo.
3: El gusto y el placer es mío de estar contigo esta noche, Mayra, y saludar a todo tu honorable y precioso auditorio.
2: Fíjense, amigos, que efectivamente mucha gente dice soñar y sueñan tan intensamente que a veces pueden adivinar lo que va a suceder. La adivinación a través de los sueños. Neptuno, casa 12, el don de los sueños. ¿De qué se trata esto, maestro? Por favor, platíquenos.
3: La oniromancia es el arte de adivinar el futuro por medio de sueños premonitorios y es uno de los artes más antiguos que conoce la humanidad. Desde hace 5.000 años, los griegos y los asirios, los egipcios, interpretaban el significado de los sueños. Hubo un griego llamado Artemidorus que hizo 4 volúmenes sobre la adivinación por medio de los sueños y escribió al respecto. Sigmund Freud también escribió al respecto. Varios psicoanalistas, varios psicólogos, varios científicos se han metido a explorar este campo del inconsciente queriendo encontrar las respuestas de cómo es posible que la gente pueda soñar con lo que va a pasar, pueda predecir el futuro a través de un sexto sentido. Exacto. Es decir, una forma de influir a la información por medio del conocimiento adquirido a través de los medios no comunes, a través de los sueños, que son la puerta de entrada al plano astral y que es un lugar que es libre de tiempo y espacio. Entonces, existen diferentes tipos de sueños. Existen los sueños felices, las pesadillas, los sueños astrales, los sueños premonitorios, los sueños dispersos, los sonidos en los sueños. Todo esto se ha estudiado y se ha llegado a la conclusión de que efectivamente muchas personas pueden predecir el futuro por medio de estos sueños. No toman en cuenta de ninguna manera las pesadillas. Las pesadillas no se utilizan para predecir el futuro, ya que según esta antigua tradición, lo que sucede o lo que pasa con las pesadillas es que son provocadas por fuerzas oscuras o demonios o energías negativas.
2: Entonces, cuando se interpreta el sueño, pues se interpreta la imagen o se buscan pistas sobre un futuro. Pero si es una pesadilla, es definitivamente algún ente malévolo que nos está, entre comillas, como atacando, ¿no?
3: Efectivamente, entonces eso no se utiliza como una interpretación o como una premonición. Hay otros tipos de sueños que tienen algunas personas y que me han comentado a través de mi experiencia y de mi trabajo profesional, donde efectivamente hay personas que me decían, yo tengo miedo de dormirme porque no quiero soñar, porque todos mis sueños se vuelven realidad. Sí. Y la última vez que soñé con eso se murió mi abuelita y ya no quiero que eso pase. Y de verdad las personas están angustiadas y quieren bloquear y no duermen porque les causa una dificultad entender eso. Yo lo que le digo a las personas es de que tú no lo provocas, no te sientas ni poderoso ni culpable, tú no estás provocando eso, tú solamente estás accediendo al plano astral en donde se encuentran los archivos akáshicos y en donde se encuentran los campos morfogenéticos de información. Y de ahí estás bajando la información de lo que va a pasar. Se te está avisando para que te prepares. Y se te está dando una oportunidad de hacerte consciente de lo que está pasando. Y es una ventaja. Es una ventaja vivir con esa información. Entonces, de alguna manera hacemos este tipo de intervenciones con muchas personas porque de verdad son sueños tan vívidos, Mayra, que parece que lo estás viviendo en la realidad y te despiertas con la sensación hasta agitado o algunas personas se despiertan llorando o gritando. ¿Por qué? Porque sus sueños son de verdad, como si estuvieras ahí en ese momento y estuviera pasando lo que está ocurriendo ahí en ese momento.
2: A veces incluso se puede como tipo soñar despierto, así como un trance, como tener una visión. Y pueden ser como el reflejo de los pensamientos o de los sentimientos de una persona. Yo he tenido la oportunidad, según yo, ¿verdad? No sé si sea cierto, de ver a mis nietos. No los conozco, ¿sí? Pero he podido, y no tiene mucho que me pasó, iba en plena autopista y de repente volteé a mi lado derecho, miré a mi hija agachada y mi nieto corría hacia mis brazos y me extendía las manos y me dio mucha emoción porque sentí que lo vi anticipadamente. No existe, todavía no tengo nietos, pero creo yo que podría ser una posibilidad. No sé si tuve una visión a futuro o no sé si fue un déjà vu. En realidad no sé qué fue, maestro.
3: Se llama flashback. ¿Tuviste ese flashback? ¿Tuviste esa situación en la que pudiste ver y anticipar el futuro? Y yo creo firmemente, mi fe y mi lo que yo practico me dice que esto es cierto.
2: Claro. ¿Nos debemos de asustar de poder ver el futuro? ¿Cómo lo debemos de tomar? Especialmente si es algo, digamos, fuerte, ¿no? Como la pérdida de un ser querido. ¿Podríamos prevenir algo, evitar algo, maestro?
3: En algunas ocasiones los sueños son efectivamente para advertirnos de algo que puede suceder. Y entonces ahí la advertencia llega. La acción es la que cuenta, la acción o no la acción, o la no acción. Pero aquí lo que yo le digo a la gente es: confía en tu sexto sentido, confía en tu tercer ojo, confía en tu intuición y confía en Dios.
2: Amén. Los sueños, además, pueden en realidad efectuarse fuera del cuerpo, como lo que conocemos como los sueños astrales, como volar o incluso irse a otros países o mundos. Esto puede suceder también.
3: Los sueños astrales, desde el punto de vista psicológico, son deseos inconscientes de libertad. Y desde el punto de vista esotérico, es tu propio cuerpo que está, tu propio cuerpo astral, que está saliendo a arreglar algo que tú necesitas arreglar o a ver algo que tú necesitas ver o conocer. Porque siempre a través de los sueños recibimos información.
2: Cuando existen sonidos en los sueños, como campanas o situaciones de este tipo, los sonidos juegan un rol importante, porque a veces uno sueña, pero como si fuera un mute, como en silencio, como pura imagen. ¿Pero qué significarían, digamos, los sonidos, maestro?
3: Los sonidos son situaciones que se quedan ancladas al inconsciente. Por ejemplo, yo escucho pasar el sonido de una ambulancia y lo escucho en antes de dormir, y en mi sueño comienzo a soñar con una pesadilla, que hay un temblor y hay mucha gente que se... Ese sueño tuvo un mecanismo Tiger que lo disparó. Ese mecanismo fue el sonido de esa ambulancia.
2: Okay. ¿Qué pasa, maestro, si una persona tiene sueños de una vida pasada? ¿Podrían ser reales también, que sí, efectivamente uno vivió, no sé, hace 100 años, 200 años?
3: No sabes lo feliz que me hace que me hagas esa pregunta, porque esos son sueños karmáticos. Efectivamente, podemos soñar con nuestras vidas pasadas y es información que nos es muy útil en esta vida para poder trabajarla y poder desbloquear algo que tendríamos bloqueado para que nos llegara a nosotros.
2: Entonces, maestro, más que tenerle miedo a los sueños, hay que trabajar con ellos y aprender a interpretarlos. ¿Hay manera de hacer esto? ¿De prepararnos?
3: Claro que podemos prepararnos desde el punto de vista psicológico, desde el punto de vista esotérico. Existen múltiples libros e interpretaciones, pero la mejor preparación es la sabiduría interior, la de tu maestro interior. Porque ese maestro interior que todos tenemos nos puede guiar mejor que nada hacia cuál es el objetivo y cuál es la utilización que le vamos a dar a ese sueño. Pero generalmente tiene que ver con la psique, o sea, con nuestra alma.
2: Incluso los sueños están desde la Biblia, desde el Apocalipsis, ¿habían estas visiones, maestro? Desde entonces se habla también de esto, ¿no?
3: Existen varios profetas que después de un sueño han guiado a su pueblo a través del desierto como Moisés. Si hubieron sueños proféticos, Dios les hablaba en los sueños. Claro, ¿cuál era la manera de comunicarse con la divinidad? A través de los sueños.
2: Ha sido un gusto. Será hasta la próxima, maestro.
3: Gracias, Mayra. Bendiciones.
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1: Amigos, lo creamos o no, los suicidios tienen algo que revelar. Y hoy vamos a platicar de este tema con la Brujita Blanca. Ella es Alma, está con nosotros en Misterios Ocultos. Brujita, bienvenida. Buenas noches.
2: Buenas noches. Gracias.
1: A veces, por invitarme a gracias, mamita. Al contrario, gracias a ti por estar con nosotros. Miren, amigos, a veces nos duele mucho saber que un pariente, un amigo o cualquier persona comete suicidio. Pero hay revelaciones importantes, hay el por qué sucede esto y hoy nos va a platicar al respecto la Brujita Blanca.
2: Así es, así es. Cada situación que se presenta con un suicidio nos está revelando información importante de por qué la persona se suicidó. Por ejemplo, si la persona se suicida dándose un balazo en la cabeza, aquí estamos hablando de que es una persona que estaba dándole muchas vueltas a varios asuntos o a un asunto específico con el que esta persona no pudo lidiar, no pudo salirse de esta situación, una situación que le preocupaba a la persona, algo que le venía dando vueltas y vueltas y vueltas, pudo haber sido algún crimen que cometió, algún secreto que sabe y en el cual estaba piensa y piensa y piensa, pero no era capaz de expresar, de manifestar, algo que atormentaba mentalmente a esta persona. En el caso de las personas que se ahorcan, estamos hablando de algo que no soy capaz de hablar, algo que no soy capaz de expresar, algo que me quedé aquí en mi garganta con las ganas de decir algo, con las ganas de manifestarlo. En muchos de los casos, por ejemplo, cuando la persona se suicida en un closet, estamos hablando de un conflicto de homosexualidad, donde la persona no es capaz de revelar su sexualidad, no es capaz de revelar su verdadera identidad sexual, y aquí entonces lo que ocurre es que la persona inconscientemente elige esa forma de suicidarse. En el caso, por ejemplo, de las personas que toman pastillas, estamos hablando de una madre que quiso abortar a su hijo y tomó medicamentos o pastillas para abortarlo.
1: Y no lo logró.
2: Y no lo logró. Y esto es algo totalmente inconsciente. De hecho, tengo un caso de una persona que tiene un niño como de unos 8 o 10 añitos de edad. Y el niño, en un cumpleaños, en el más reciente, le dice ella: feliz cumpleaños, te amo mucho. Y entonces el niño voltea y le dice: y si me amas tanto, ¿por qué te tomaste esa pastilla de color, no sé si era rojo o azul, para abortarme? La mujer se queda helada porque ella quería abortarlo con una pastilla de ese color y nadie sabía esa información. El niño no tenía forma de saberlo. Pero claro, en nuestro inconsciente está guardada esa memoria, está guardada esa información. Entonces las personas que se suicidan con pastillas es porque sus padres intentaron suicidar, más bien matar a ese bebé.
1: Claro.
2: Tomando medicamentos, tomando pastillas abortivas o tomándose la píldora del día siguiente, y entonces el niño trae esa memoria de muerte y por eso eventualmente se suicida con pastillas. Cada uno de los suicidios revela esa situación. El hecho de que la persona, por ejemplo, se ahogue, que hay gente que se tira al mar, se tira al agua, se dejan hundir, incluso se ponen una piedra, se amarran a una piedra, se dejan caer de un río, del mar, de sabiendo puente, que no saben. Exacto. Entonces, esto me está hablando de una memoria de ahogo, de que me estoy ahogando mis penas, de que estoy ahogando todo este sufrimiento, no soy capaz de resolverlo, o siento que es demasiado para mí y no tengo forma de sentirme apoyado, de sentirme pues validado, valorado, no soy capaz de lidiar con todas estas emociones que me ahogan. Y además, cuando es en el agua, este conflicto está totalmente ligado con la madre. Cuando es un conflicto donde la persona se tira de un piso alto, estamos hablando de un conflicto fuerte relacionado con el padre. Todo lo que tenga que ver con alturas, estamos hablando de papá, y todo lo que tenga que ver con tirarse al vacío o tirarse a un lugar profundo como el agua, estamos hablando del agua, es mamá. El agua representa a la madre. Así es un conflicto que representa el estar atorado en una situación emocional que no he podido resolver con mamá o con papá.
1: ¿Y qué tal si es por fuego, si se mueren porque se queman, por ejemplo?
2: Eso también estamos hablando de secretos. Todo lo que represente fuego representa secretos. Muchas veces también tiene que ver con sexualidad, porque el fuego está relacionado con la purificación. Está relacionado con purificarse, con purificarnos. Y el fuego también, cuando una persona tiene algo que contar, puede ser un secreto de alguien más o un secreto propio. Por ejemplo, una persona que ha sido abusada o que es un abusador y que no puede con la culpa, se puede quemar. ¿Por qué? Porque el quemarse representa, tengo la necesidad de purificar mi alma, de purificarme con el fuego, para que esto que me está quemando por dentro no lo pueda yo, no siga afectándome en mi vida. Porque así decimos, esto me está quemando, o sea, me está quemando saber esto, me está quemando no poder decir esto, lo que me está sucediendo, me estoy quemando por dentro. Nosotros lo decimos inconscientemente.
1: ¿Hay señales que da una persona cuando ya está pensando en cometer esto, el suicidio?
2: Sí, por lo general las personas lo mencionan, lo dicen a veces bromeando, lo dicen de manera espontánea, y hay personas que lo dicen incluso repetitivamente. Suelen las personas mencionarlo, anunciarlo, y ese es como un grito de ayuda, especialmente si las personas lo mencionan varias veces. Es como, tengo miedo, quiero hacerlo, pero al mismo tiempo no me atrevo. Es como si estoy indeciso, y el hecho de que la gente se burle, los ignoren, muchas veces son personas que se sienten muy solas, se sienten rechazadas, se sienten menospreciadas, han sufrido diferente tipo de acoso, de abuso, de parte de su propia familia, de parte de los compañeros de la escuela, han sido diferentes tipos de etapas. Pero aquí también, dentro de lo que es la biodescodificación, cuando una persona se suicida, esto también...

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1: En esos ciclos, en el caso de los suicidios, pues era alguien que se llamaba igual o que tenía una fecha que coincidía con la fecha de la otra persona, y esto hace que inconscientemente se repita. Si no se resuelve el secreto que esta persona se llevó a la tumba, o las cosas que dejó pendientes, si no se superan, si no se arreglan, eventualmente se va a manifestar en la otra persona que tiene la conexión con la fecha de nacimiento o la conexión con el nombre. De hecho, incluso cuando una persona nace y otra muere el mismo día, ese es un regalo que le está haciendo el muerto al vivo. Y es como si le dijera, te heredo todo lo malo y lo bueno, claro, que dejé pendiente. Y entonces, wow, en el caso de los suicidios también, si una persona cometió un crimen en el árbol, eventualmente una persona va a morir joven. Todas las personas que se suicidan, incluso cuando hay accidentes, el hecho que haya un accidente también está hablando de crímenes en el árbol. Son crímenes, y estos crímenes que no se resolvieron o que quedaron impunes, automáticamente entre la tercera y cuarta generación se va a manifestar esta historia, se va a repetir.
2: Claro, importantísimo, amigos. Bueno, pues ahí está el tema del suicidio con la brujita blanca. Es Alma, está con nosotros en nuestra programación, pero también está para todos ustedes, redes sociales, vía telefónica, una consulta, lo que quieran. La brujita blanca los puede asistir. Brujita, ¿dónde te encontramos?
1: Muchas gracias, sí, en el 323-384-6071, 323-384-6071.
2: La brujita blanca, Alma, la brujita blanca, sí la van a encontrar en sus redes sociales. El 323, ¿y cuál es el número, brujita?
1: 323-384-6071, 323-384-6071.
2: Muchísimas gracias, será hasta la próxima.
1: Hasta la próxima.
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2: Amigos de Misterios Ocultos, y en esta ocasión tenemos a nuestra buena amiga Gaby Reyes. Gabriela Reyes Arzate nos acompaña desde Ciudad Juárez. Gaby, te doy la bienvenida como siempre. ¿Cómo estás? Buenas noches.
3: Buenas noches, un placer, Mayra, estar contigo en estos momentos de la vida. Muchas gracias a todo tu auditorio por permitirme participar aquí.
2: Gracias, Gaby. Mira, ahorita estamos enfrentando el mundo completo, un caos, un temor, pero hay maneras en las que podemos ayudarnos a nosotros mismos y ayudar a nuestra familia a que este temor no sea tan grave y no cause grandes estragos en nuestra vida, porque si nos lo tomamos demasiado en serio y no lo sabemos, digamos, balancear, pues podemos entrar hasta en una locura. Y eso es precisamente lo que dice Trump, que si el país no se recupera pronto, que pueden haber muchos suicidios, mucha depresión, etcétera, etcétera. Tú, como motivadora y como experta en la materia, ¿cómo podemos manejar esto del miedo, Gaby?
3: Básicamente, el miedo se aloja en nosotros mismos, en nuestra mente. Cuando nosotros tenemos este sentimiento de miedo, nuestro cerebro activa un sistema que se llama lucha o huida. De acuerdo a la vivencia que yo haya tenido de niño, voy a luchar, voy a pelear, si fue un niño muy golpeado, o voy a huir por el miedo. Se dice que esto viene desde la prehistoria, en donde venían los dinosaurios y nosotros elegíamos correr o enfrentar. Entonces, que viene ya muy grabado en los genes nuestros. El problema es cuando nosotros adoptamos el miedo en nuestra mente, le damos cabida, entra por esa puerta, se aloja ahí y nos puede dar resultados desastrosos, como bien decía tú. ¿Por qué? Porque nos va a enfermar, primero que nada, y luego nos va a dar una sensación de indefensión. Esto es aprendido, la indefensión aprendida. Entonces, ¿qué es lo que sucede? Que nos vamos a sentir que no podemos y nos podemos dar por vencidos, o entrar en esa psicosis de que algo está intentando acabar con la especie humana y que voy a perecer en estos momentos. Entonces es lo recomendable mantener la calma. Como te comentaba fuera del aire, yo hice un taller que se llama La Libertad que Nadie Pierde, que es para las personas que están en estado carcelario, y lo que siempre les comento es esto, es sí, pueden tener tu cuerpo aquí, puedes estar purgando la condena de tal, pero ¿quién te quita la libertad de admirar un atardecer, de hacer una oración, de sentirte vivo, de sentirte pleno, de sentirte feliz, de respirar ese aliento de vida, que es lo que ahorita nos está pegando muy duro, porque pensamos que ese aliento de vida se va a acabar, se va a cerrar? Entonces es tomar conciencia desde una plataforma de responsabilidad de ¿qué es lo que puedo hacer? Se dice en el budismo, no hay nada que hacer, déjate fluir. Así como el agua del río, sí, no sabemos a dónde te va a llevar, es déjate fluir sin entrar en ese pánico en el que cada vez son más las noticias que hablan de una y otra cosa, y nosotros como títeres estamos recibiendo todo esto. Entonces es cerrar esa puerta para no recibir más información, cuidarnos y con un pensamiento crítico, hacernos, pienso que el secreto está en el sentir. Sentir. ¿Cómo me puedo sentir feliz en una situación así? Pues a lo mejor no estoy para celebrar, pero sí puedo poner música que me motive, pensar en los momentos mágicos y emotivos que he vivido a lo largo de mi vida. Eso me va a dar una energía distinta. Como siempre les he dicho, cuando tenemos una situación de contraste, que estamos peleados con la pareja, que no tenemos dinero, que nos sentimos fatal. Una vez que nosotros encontramos esa energía, por ejemplo, no tienes trabajo, pero alguien te llama y te dice, oye, me mandaste un currículum, inmediatamente sube la energía.
2: Exacto.
3: No tienes pareja, pero haces un contacto. Entonces, todos estos pequeños detalles son los que nos van a llevar a tener un estado diferente, un estado emocional, que ese es mi sistema el que me va a llevar. Puede ser que la vecina tenga mucha comida y esté haciendo compras de pánico, pero yo estoy en paz, yo estoy tranquila, yo estoy en amor, voy a ver lo que sí tengo, no lo que no tengo, exacto, lo que sí tengo. ¿Cómo estoy en este momento y cómo puedo cambiar mi sistema emocional? Yo creo que ahí radica más la paz que podamos sentir, más que en otras cosas, Mayra.
2: Y es que aquí estamos parejos, ricos, jóvenes, pobres, etcétera, etcétera. Mira, aquí, por ejemplo, en el sur de California, áreas muy adineradas. Yo estoy muy sorprendida de los números y las cifras de los contagios, porque lugares como Hollywood, sí, como Melrose, lugares como Thousand Oaks, como Encino, esto completamente es de gente que estamos hablando de mucho billete. Y esta enfermedad no está discriminando a nadie. O sea, puedes tener todo y a la vez no tener nada, Gaby.
3: Es cuando nos damos cuenta que como especie somos vulnerables. Cuando vemos entonces, sí, que el planeta Tierra, como nuestra madre, protestando por tantos excesos que hemos tenido, entonces es momento de hacer una introspección. Y como tú bien dices, o sea, hacer una catarsis, de decir, ¿para qué me sirve tanto dinero si no tengo lo más esencial, que es el aliento de vida, que es lo que me está faltando? Hacer toda esta representación de lo que implica, porque si te fijas es entrada únicamente por las vías respiratorias. ¿Qué significa? El aliento de vida. Cuando respiramos y decimos un líder inspira, como decían los griegos, ellos se movían en eros, vida, y tánatos, muerte. Eros es inspirar, inspirar desde la inspiración, el aliento de vida, y cuánto es lo que nos cuesta. ¿Qué precios estamos pagando por lo anterior? Como bien decías tú, aquí el dinero es lo de menos, porque ni con todo el dinero de todas las pérdidas que está habiendo ahorita con el colapso económico, se puede recuperar una vida.
2: Exacto.
3: Así que lo recomendable es mantener la calma, no pensar en qué nos va a pasar, sí cuidarnos, pero no pensar eso, porque muchas veces el pensar en darnos por vencidos nos lleva a una plataforma de debilidad. Incluso nuestro cuerpo puede desfallecer porque tenemos menos energía.
2: Menos defensas, incluso el sistema inmune, ¿no? La tristeza, la depresión baja nuestras defensas.
3: Bajan mucho las defensas. Hay muchas personas que les decimos es hipocondría, los hipocondríacos. Cualquier cosa que tú le platiques, su mente la fabrica y dice, yo tengo ese síntoma. Yo me he sentido así, yo estoy así, tal, tal. Entonces es buscar lo que sí tenemos, el recurso que sí tenemos. O sea, no tengo en este momento eso, pero sí tengo esto. Mantener la calma, tratar de dosificar lo que tenemos en cuestión de alimentos, si no tenemos mucho, porque desafortunadamente esto va a pegar a, sobre todo a las personas que vivimos al día. En el día a día que no hay una economía muy fuerte para sostenernos, que se tiene que trabajar para comer, ahí es donde va a ser un poco más complicado, pero yo creo que con la estrategia desde donde estés, se puede hacer. Amén. Comiendo la mitad, buscando pensamientos positivos, hacer respiraciones, tomar tecitos, imaginarnos que la luz entra en nosotros y mantener la calma y pensar, como se dice en Teta Healing, todo sucede por el más alto bien. Es pensar que estamos envueltos en una estrategia que va para nuestro más alto bien.
2: Amén, que así sea. Gaby, te doy las gracias como siempre. Y miren, Gaby está a la orden de todos ustedes. Si alguien está flaqueando ahorita, necesita un consejo, una voz de aliento, algo. Gaby, yo sé que está a la orden y está en Ciudad Juárez, Chihuahua, pero está en redes sociales y hay número telefónico también, Gaby, para aquellos que te necesiten.
3: Sí, claro que sí, con mucho gusto. 656-285-8763. En redes sociales, Gabriela Reyes Arzate. Será un gusto compartir con ustedes.
2: Gracias, mami. Ese número telefónico, ¿no lo repites, por favor, Gaby?
3: Sí, claro que sí. La da 656-285-8763.
2: Y ya saben, en Facebook, bajo Gabriela Reyes Arzate. Muchísimas gracias, Gaby. Será hasta la próxima, primeramente Dios.
3: Hasta luego. Muchas gracias, Mayra.
2: 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Esta noche en Misterios Ocultos, él es nuestro amigo Javier Sampaio, es hipnoterapeuta y hoy vamos a platicar con él de estos ataques energéticos. A veces hay gente que dice que son larvas, otros que son parásitos, pero lo importante es saber que existe alguna solución de remover, de quitar, de buscar ayuda para estos ataques. Javier, buenas noches, bienvenido a Misterios Ocultos.
4: Hola, muchísimas gracias, mi queridísima Mayra. Muchas gracias por invitarme de una nueva vez. Pues aquí estamos para lo que ocupes.
2: Gracias, Javier. Y vamos a saber, ¿existen lo que se llaman parásitos astrales, larvas psíquicas o energéticas? Estos ataques que mucha gente dice tener, a veces de día, a veces de noche. ¿Cómo funciona y qué puede hacer la gente al respecto?
4: Sí, claro que sí. De hecho, sí existen ese tipo de situaciones. De hecho, en un programa pasado en el cual me habías invitado, habíamos platicado precisamente de la reencarnación. Esto tiene que ver con el alma. Entonces, los ataques energéticos tienen que ver también con el alma, tienen que ver con la energía. Entonces, estos ataques energéticos es a nivel, primero a nivel energético, primero a nivel de nuestro aura. Si cualquier persona, de hecho, puede hacer un ejercicio poniendo a una persona que esté cerca de una pared de color claro, y está uno a distancia, unos, no sé, unos 5 metros, y puedes entonces, te enfocas en ver a la persona, vamos a decir, lo que en el entrecejo lo empiezas a ver, y vas a empezar a distinguir, y eso cualquier persona lo puede lograr, empiezas a distinguir una especie de halo alrededor del cuerpo de la persona. Hay gente que podría decir, este parece un efecto visual, pero no es un efecto visual, en realidad lo que están viendo es el aura, o la energía que emana el cuerpo. Entonces, de hecho, está la, por ejemplo, la máquina Kirlian, que es una cámara fotográfica que esto se inventó como desde los años 60, y tiene la capacidad de tomar fotografías al aura, y viene este campo energético y pueden tener diferentes colores. Los ataques energéticos precisamente van directamente a ese campo energético. Es energía. Nosotros somos energía, te pongo un ejemplo. Nosotros somos el alma, es como la luz que emana un bombillo o un foco. El foco, el cristal, es nuestro cuerpo físico y la luz es nuestra alma, es lo que irradia la vida que hay. Entonces, como ya ves que si pones un foco en la noche, en la intemperie, y se empiezan a acercar bichitos, se empiezan a acercar mariposas, ¿sí? Exactamente, haz de cuenta que pasa lo mismo. Más bien le pasa más a las personas que tienen mucha luz y a veces son más atacadas que incluso personas que normales, o sea, personas cotidianas, vamos a decir, que no está mal, ¿no? Que les gusta el fútbol, que les gustan las novelas, que les gusta ver las noticias, ver guerras, asesinatos, ese tipo de cosas. Ellos están en una vibración densa, ellos ya están así, pero también las personas que tienen una vibración alta son atacados, son un poco de ataque. Entonces, ¿qué es lo que pasa? Hay algunos efectos que pueden pasar, por ejemplo, ¿cómo podernos dar cuenta que estamos siendo atacados? Es cuando, por ejemplo, las personas se van a dormir y en la mañana se despiertan más cansadas que cuando, que antes de irse a dormir.
2: Exacto.
4: ¿No? Y dices, oye, pues no descansé nada, me siento más cansado. precisamente cuando nosotros entramos en un estado de litigio, de ensoñación, nuestro cuerpo energético, nuestra aura, puede salir del cuerpo. Y es cuando somos más
2: sensibles, susceptibles.
4: Uh-huh. Indefensos, sí, o susceptibles, porque nosotros no estamos entrenados a cuidarnos a nivel energético durante el sueño. Precisamente durante el sueño, o cuando hay gente que sueña muchas cosas que son muy vívidas, precisamente es la realidad. Entonces, ahí, en ese estado, es cuando más personas son más atacadas, incluso por medio de las terapias que yo realizo, de hipnosis holística reparadora, pues, hemos podido platicar con seres, o incluso seres multidimensionales que nosotros los conocemos como extraterrestres, en el cual yo he podido preguntarme, pero ¿por qué siempre los atacan de noche? O sea, ¿por qué no de día? Me dice, es que es cuando ustedes están vulnerables, y es cuando nosotros podemos entrar. También les pregunté una pregunta que es muy especial, que es por qué la gente, por ejemplo, se despierta a las 3 de la mañana. A las 3 de la mañana se abren portales a nivel multidimensional, y entonces es cuando ellos pueden entrar. Y por eso es que hay gente que se despierta, hay gente que no se despierta, en cuanto se va, pero hay gente que sí se despierta porque siente esa baja vibración que emanan esas energías y se despiertan antes de ser atacadas. O incluso hay personas que sí se despiertan después de haber sido atacadas.
2: Hay personas que amanecen, claro, incluso marcadas, como, te chupó el muerto. ¿Eso existe entonces?
4: Claro que sí. Por ejemplo, el llamado que se te subió el muerto, ¿sí? Que es la llamada parálisis de sueño. Los psicólogos lo llaman así. Es una situación que pasa en el cerebro que evita que tu cuerpo se mueva cuando tú, vamos a decir, que tu cuerpo, tu mente ya está consciente, pero tu cuerpo no se puede mover porque todavía está dormido. Esa es la conclusión a la que llegan los psicólogos. Pero resulta que no. Hay muchísima gente que me ha platicado, que ha vivido esta experiencia, pero me dicen, es que no puede ser. Yo no estoy dormido. O sea, estoy despierto, estoy consciente y estoy viendo una sombra enfrente de mí y no me puedo mover. Estamos hablando de un ataque energético, de una parálisis, entre comillas, parálisis de sueño, pero más bien es como una subida del muerto, pero es que están absorbiendo esa energía. Esa muchas veces y siempre es absorber energía de miedo, de terror, de tristeza. Es cuando ellos generan esa baja vibración y ellos absorben.
2: Claro, se alimentan del dolor, del caos, ¿no? De la incertidumbre, la tristeza, las drogas, el alcoholismo, las adicciones, o sea, todo lo negativo, lo oscuro.
4: Exactamente, sobre todo las adicciones. Siempre hay un foco ahí de ataque con las adicciones.
2: Claro, ¿y qué tal para ayudar, cesar este problema, eliminarlo?
4: No hay otro poder más grande que el amor. Esa es la sanación total. Cuando nosotros estamos en amor hacia nosotros mismos y hacia los demás, entonces es cuando es como si tuviéramos un escudo protector y no se nos pueden acercar. Si es más, si se acercaran y nos tocaran, saldrían proyectados, o sea, se achicharrarían. Pero cuando nosotros tenemos rencor a otras personas, cuando yo estoy enojado con mi esposa o cuando yo estoy enojado con el viejo o cuando yo estoy que ya no lo aguanto, entonces bajamos nuestra vibración y ahí es donde ellos pueden entrar más fácil. Es cuando nos pueden atacar más fácil. De hecho, es como si fueran miel, abejas sobre la miel. ¿Me explico? O sea, tú nunca vas a ver ratones o ratas que se acerquen sobre la miel. Lo que se acerca hacia la miel, pues es lo positivo. Vamos a decir que las abejas, ¿sí? Pero cuando tú ves un basurero, está todo cochino y hay plátano, hay comida podrida ahí, ¿qué es lo que sucede? Pues las moscas, los ratones, animales carroñeros, ¿me explico? Entonces, cuando nosotros subimos nuestra vibración, evitamos que estos seres nos ataquen. Eso es lo que tenemos que hacer para evitar ataques de este tipo.
2: Efectivamente. Bueno, pues excelente la plática esta noche con nuestro buen amigo Javier Sampaio, que nos acompaña en el programa a través de la hipnosis. ¿Tú has podido también ayudar a personas a liberarse de estos ataques energéticos?
4: Así es. De hecho, es una de las finalidades de hacer las terapias de hipnosis holística reparadora. Tiene muchos pacientes vienen conmigo porque viven estas experiencias nocturnas de parálisis, de que ven sombras, de que los atacan, de que les hablan, o que incluso ya han ido con psicólogos o psiquiatras y que les han dicho que tienen bipolaridad, que que escuchan una voz que les dice que se lastimen, que se hagan daño o que vayan y lastimen a su hijo, por ejemplo. Me ha tocado experiencias de mujeres que escuchan una voz que les dice, o sea, mata a tu hijo, o sea, ¿para qué lo tienes? ¿A qué te sirve? Y entonces vienen conmigo y resulta que no están locas. Tienen una energía acoplada a su campo energético y esa energía es una entidad oscura y le transmite esos pensamientos, y entonces es que ellas de cierta manera actúan de cierta manera. Pero gracias a Dios hemos liberado al 100% de las personas que me han visitado, al 100% han sido liberadas.
2: Entiendo.
4: Y son muchísimas, te lo puedo asegurar.
2: Perfecto. Bueno, entonces nuestro amigo Javier Sampaio está en redes sociales y vía telefónica.
4: Pues, por ejemplo, está la página de internet, que es javiersampaio.com.mx, donde está toda la información sobre la hipnosis, javier.sampaio.hipnosis@hotmail.com, o en el WhatsApp, +521 811 497 2445. Estas son las vías del contacto para poderles mandar información y se puede hacer terapias hacia Estados Unidos por medio de internet, por medio de Skype, sin ningún problema.
2: Perfecto. Muchísimas gracias, Javier, por haber participado en el programa esta noche.
4: No, muchísimas gracias a ti por invitarme y muchas gracias a todas las personas que escuchan tu programa. Muchísimas gracias.
2: Gracias.
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2: Excelente noche, amigos de Misterios Ocultos, y aún más porque Yesenia Andrew está con nosotros. Ella nos va a platicar hoy acerca de precisamente cómo es que las personas pueden descubrir sus dones, cómo pueden descubrir la brujita que hay en cada una de ellas, o tal vez el brujo, si ese fuera el caso. Ella es guía espiritual y nos acompaña esta noche en Misterios Ocultos. Yesenia, bienvenida. ¿Cómo estás?
5: Hola, muchísimas gracias. Muy bien, aquí lista para compartir con todos ustedes.
2: Pues gracias a ti. Miren, les voy a platicar una cosa. A veces hay personas que nos dicen, bueno, yo lo que sueño sucede. Yo he tenido experiencias paranormales. ¿Es esto cierto o no es cierto? Creo que tengo un don. ¿Cómo es que una persona se puede dar cuenta si efectivamente tiene una capacidad extrasensorial, una cualidad o un don, Yesenia?
5: Sí, mira, es interesante, ¿no? Cuando tocamos este tema, hay muchas maneras de darse cuenta. Una de las cosas más importantes que siempre le repito y es bueno que toques él o ella, ¿no? El ser brujo o el ser bruja, que de alguna manera brujo o bruja significa hombre o mujer sabia, ¿no? En sí ese es el significado. Pero no nos vayamos muy atrás, ¿no? De alguna manera en la niñez, la pubertad y la vejez es cuando más abierto estás para ver espíritus. Entonces muchas personas, porque tienen algún tipo de experiencia paranormal, sienten, oh, mi hijo ya es brujo, más si los llevas con un santero, ya los están haciendo ahijados. Hoy en día, dentro de la santería, Mayra, te dan todos los collares sin necesidad que hagas absolutamente nada más que pagarles. Y créeme que la gente se siente tan fascinada, se siente tan bruja. Un día llegando a una de las televisoras por ahí, para contar una anécdota rapidito, sí, me dice, ¿sabes qué? Es que mi hijo ya tiene todos los collares. Pensé en ese momento que tal vez su hijo tendría unos 20 y tantos, 30 años, cuando va saliendo, sí, un niño de 11 años. Digo, ¿sabes qué? A esa edad ni tan siquiera tienes el discernimiento. Entonces hay que poner atención en esto, ¿no? El hecho, claro, de tener cualquier tipo de experiencia paranormal no significa que seamos brujos. Ahora tú tocaste algo importante. Nosotros podemos soñar y a través de nuestros sueños tener clarividencias, tener premoniciones, sí, tener percepción, ¿okay? Entonces a lo mejor tenemos ese don de tener la clarividencia, tenemos ese don de ver el futuro, y eso no significa ser brujo.
2: Exacto.
5: Son cosas totalmente
2: diferentes. Exacto. Sí, porque un brujo hace trabajos o, digamos, tiene la capacidad tal vez de sanar y etcétera, etcétera. Y el poder percibir, sentir o así tener esos sueños no significa que tengas capacidad de sanar, de curar, etcétera, etcétera, ¿no?
5: Así es, ¿no? Vivimos en un mundo paranormal, no nos vamos muy lejos, ¿no? Los iniciados, ¿quiénes son los iniciados? Se cree que Jesucristo era un iniciado, porque son personas que inclusive existen en la actualidad, Mayra, y que se preparan para hacer sanaciones, para levitar, sí, para conformar, para alinear las energías de los demás. Entonces, según ellos, estamos en la época de Piscis, que es la época más espiritual, estamos al final de nuestra alineación de la astrología, por eso es que todos se sienten brujos. Desde los 2000, los niños índigo, los niños cristal, ¿qué significa eso? Que somos más espirituales porque estamos en una de las últimas eras. Pero eso no significa que seas brujo. O como lo dije, ¿no? Hay gente que dice, es que yo preparo hierbas y me dicen bruja. O sea, puede ser hierbera, pero no significa que seas curandera, que seas chamán. ¿Me entiendes? O que seas bruja, ¿no? Porque como digo, bruja es una palabra muy compuesta y que conlleva hacer muchas cosas paranormales a la vez. Siempre es un árbol con muchas raíces y diferentes ramas. Entonces, ¿qué le aconsejaría yo a la gente, Mayra, que en realidad siente que podría traer algo? Como me dijo por ahí una muchacha, toda mi niñez, juventud y hasta que me casé, perdí el don de poder ver. Jamás se pierde un don, Mayra. Y si ya lo traes por muchos años, es que en realidad lo eres, tienes un despertar espiritual. Tenemos que ver aquí la diferencia, hay gente que dice, a mí me gusta. Una cosa es que te guste y otra cosa es tener un despertar espiritual porque ya lo traes. No
2: son es como el que quiere maquillar o el que quiere hacer color, pues se prepara y lo hace, pero no quiere decir que, o sea, hay una preparación. Incluso el que es brujo o bruja constantemente está educándose, constantemente está mirando y preparándose, aparte del don con el que ya se nace, Yesenia, la percepción y todo este asunto, ¿no?
5: Así, eso es una pelea continua. Hace unos momentos estábamos hablando de una de mis páginas, Yesenia Andrew Paranormal Barrio, y te decía, ahí hay un video de 5 horas donde estaba prácticamente peleando con una nahual. ¿Qué es una nahual? Es una bruja que se transforma, ¿no? Entonces, a veces nosotros pensamos en brujos y pensamos en santería, la gente que se ordena en 3 años, la gente que le gusta, o inclusive es increíble que en estos tiempos todavía me llega gente, es que mi abuela era bruja y me mandaron al cementerio y ahora ella me pasó lo que era ella. Eso no existe, Mayra, eso no pasa y lo escuchas más de lo que crees. ¿Existen los nahuales? ¿Existen las brujas que se transforman? Claro que sí existen, ¿no? Entonces, tenemos que ver de alguna manera que no es un juego, ¿no? O sea, es una palabra muy amplia y sí las hay, y siempre hay gente mejor que uno que se dedica a esto, pero tenemos que aprender a ver la diferencia entre vivir una experiencia paranormal, que no significa que seas un brujo, el que pueda sanar, que eres un healer, eres un sanador, no significa que seas un brujo, okay, o tener la adivinación, ¿no? Que mucha gente lee las cartas, pero no significa que es un brujo.
2: Y okay, vamos a decir esto, entonces, ¿se tiene que nacer brujo? ¿No se puede convertir en brujo? Digamos, alguien como tú dices que le apasione o que le guste la lectura del tarot, que sepa, porque hay gente que sabe aceptar, la verdad yo no tengo esa habilidad, pero lo voy a estudiar, me voy a preparar y lo puede lograr o no, o lo logra a medias, Yesenia.
5: Es un lograr a medias, Mayra, ¿por qué? Porque el ser brujo se nace, no se hace, ¿no? Es como el actor, ¿no? Tú puedes traer una taza y a través de tener esa taza puedes desempeñar todo tu trabajo, ¿no? Así es, muchas veces un brujo puede tener algo o solamente observar y mirar muchas cosas sin necesidad inclusive de barajear aquellas cartas, ¿no? Hay gente que puede aprender, inclusive para la gente que quiere la baraja gitana, es la más básica, que solamente es un guess, es como un oráculo. Y no, un oráculo es eso, ¿no? You guess. Pero es muy diferente tratar de leer las cartas a tener el don de la adivinación. Ahora, a veces tú puedes decir es un gusto, pero a lo mejor es un despertar espiritual tuyo. Entonces tienes algo de alineación. No significa que vayas a ser bruja y aguas, porque cuando leemos cartas, por ahí tengo infinidad de videos, se atraviesan espíritus. Entonces, porque muchas veces vas a leerte las cartas y te va de la patada después de andas que no aguantas, te pones mal, o se atraviesan espíritus y se apegan a ti. Es interesante, por eso digo, hay que prepararse, no nada más es leer el tarot, no nada más es la quiromancia, sino los espíritus que se manifiestan y muchas veces los portales que se abren inconscientemente. Muchas de las ocasiones cuando yo leo un tarot, como siento, miro los espíritus, pongo el teléfono y es increíble, Mayra, cómo puedes grabar desde niños que han perdido antes de nacer, infinidad de espíritus alrededor y cómo ellos ya con la tecnología se comunican con nosotros más fácilmente.
2: Wow, fíjense, o sea, puede funcionar como portales y se pueden, pues, lograr precisamente esas comunicaciones con el más allá. Aquellas personas que les interese esto, pues, tienen que hacerlo igual con mucho cuidado porque son procedimientos, como lo acaba de decir Yesenia, donde pueden llegar otras entidades y probablemente incluso utilizarlos o confundirlos a llevarlos a hacer cosas dándoles según el don que ustedes tanto están anhelando. Ahora, por ser mal, digamos, entre comillas, por ser un mal brujo o un mal hechicero, ¿se te puede quitar algún don como castigo, Yesenia? ¿Podría pasar esto?
5: no es tanto un castigo, ¿no? Por ejemplo, yo como guía espiritual me encanta, por ahí tengo una amistad que, como él me dice, antes yo trataba de leer las cartas, me salían las cosas y trataba de hacer trabajos. Obviamente te va tan mal en la vida porque muchas veces te bloqueas a ti mismo, ¿no? Entonces, ¿qué hice? Hacerle un trabajo espiritual para abrirlo. Cuando nosotros hablamos del tercer ojo, la gente se confunde y piensa que eso es ser brujo, ¿no? Tercer ojo significa crecer más espiritualmente. Entonces, hay gente que lo es, pero eso no necesariamente significa que seas brujo, pero es mucho más fácil poderlo ayudar. Ahora, te pueden pasar cosas y te pueden pasar desde posesiones, okay, acaba con la familia de alguna manera, le puede pasar algo negativo, por eso digo, no es un juego, si te lo vas a tomar tienes que saber que vas a correr ciertos riesgos al punto de no ser un brujo o tener a alguien, a un guía espiritual, o ya sea que te guíe o que te ayude, o que si no, simple y sencillamente cuando haya situaciones difíciles y uno pueda estar alguien ahí para poderte ayudar a salir de ellas, porque el barajear unas cartas, Mayra, no significa que se vaya a atravesar alguna entidad o algún demonio y después te haga pagar, ¿no?, aquel tipo de cosas. Podría decir muchas cosas, no tengo muchas anécdotas, pero es interesante cómo hay gente, tiene una clienta, perdió su trabajo de FBI, su casa, su carro, estuvo en el psiquiátrico y lo único que ella estaba intentando es aprender a leer el tarot y comunicarse con sus ángeles. Aguas, el hecho que te quieras comunicar con tus ángeles no significa que no hayan demonios, así como se transforman en niños, se pueden transformar en cualquier entidad.
2: Gracias, Yesenia, será hasta la próxima.
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2: Siempre es un gusto tener como invitado a Carlos Clemente, es director de Skywatchers International en Ciudad de México, hoy con este fenomenal tema, Marte, lo que está ocurriendo y la búsqueda de la vida. Carlos, bienvenido, un placer darte, buenas noches.
3: Buenas noches, Mayra, y un gusto siempre estar aquí en Misterios Ocultos, revelando el misterio precisamente.
2: Así es, Carlos, y fíjense, amigos, que obviamente hemos estado observando las imágenes que la NASA ha compartido con nosotros de cómo luce Marte, qué es lo que está pasando allí, por qué se sigue en esta búsqueda continua de la posibilidad de habitar este planeta. Carlos.
3: Pues sí, Mayra, es un verdadero misterio todo lo que engloba a nuestro planeta vecino Marte, que parece que todavía alberga vida y que esta existió de manera abundante en algún tiempo de la historia y que se perdió, no totalmente, pero sí todavía hay vestigios de esta posibilidad. Nos han ocultado, sobre todo la NASA ha ocultado en diferentes misiones, pues esta realidad de primeramente los colores reales de Marte, de que han encontrado vida a nivel microbiano o de microbios, de vida, finalmente biología desde hace mucho tiempo. Los robots Curiosity, el Spirit y el Opportunity, en sus largas misiones, lograron fotografiar muchas anomalías en la superficie marciana. Incluso hay evidencias de cómo los paneles solares de estos robots se llenaban completamente de polvo marciano, de tierra, ¿no? Se tapizaban de tierra.
2: Sí.
3: Y a lo largo de una noche o dos volvían a aparecer completamente pulidos y limpios, como si alguien se hubiera tomado el tiempo de ir a ver a los robots y los limpió para que siguieran con vida finalmente, porque las misiones eran para unos meses y se prolongaron durante años. Entonces, ahora regresamos a Marte y la idea es precisamente incluso traer muestras de la superficie marciana y registrar. Fíjate, el Perseverance, este robot que ya está allá en la superficie,
2: sí,
3: lleva 19 cámaras en lo que es el módulo terrestre nada más. Imagínate lo que vamos a poder ver.
2: Claro, lo que se va a captar. Exacto.
3: En diferentes posiciones y diferentes ángulos y diferentes formas. Además, ya en breve van a lanzar este dron para hacer tomas aéreas de la zona. Entonces, es una misión sumamente ambiciosa. Es una de tantas que vamos a ver en los siguientes meses y años, en los cuales se va a confirmar completamente, Mayra, que en Marte aún existe vida, de una manera muy compleja, porque ha sufrido cambios la superficie de este planeta, pero finalmente hay vida. Ahora, el punto es el siguiente, Mayra. ¿Esta vida es local, residente en este lugar, o es transitoria? Y vas a decir, caray, pues, ¿qué está diciendo Carlos? Pues que posiblemente también haya la posibilidad, existe esta gran posibilidad de que otras civilizaciones están haciendo lo mismo que nosotros. Están yendo al planeta Marte para hacer esta investigación, para estar ahí de pronto, y es lo que estos robots han estado fotografiando. Se ven naves en el cielo, se ven discos voladores, se ven cosas muy extrañas en el cielo que andan ahí de repente volando literalmente, y sobre todo muchas anomalías en lo que es la superficie marciana. Seres que parecen tener brazos, cabeza, torso, y cosas muy, muy extrañas de verdad que se han logrado fotografiar y que la NASA guardan completo silencio. O sea, las presentan, son fotografías oficiales, las puedes revisar, las puedes ver y vas a encontrar estas anomalías, pero la NASA no niega ni confirma absolutamente nada. Claro. Pero ahí están las imágenes y el Perseverance en este momento va a hacer una revolución. Te repito, 19 cámaras, Mayra, imagínate la cantidad de fotografías que han de estar obteniendo todos los días.
2: Sí, definitivamente. Y miren, tan similar también a nosotros, sus características superficiales recuerdan tanto a los cráteres de la Luna como a los valles, desiertos, sí, y casquetes polares de la Tierra. Por eso tanto interés de poder estar allí, viajar allí y hacer vida allí.
3: Y además, Mayra, ellos seguramente tienen la confirmación de que hay alguien en Marte, porque las fotografías que ha logrado el Curiosity y el Opportunity muestran lo que parece ser personas o seres que están ahí moviéndose en la superficie. Recuerda que nos dejan ver lo que ellos quieren que veamos nada más. Y ahí hemos encontrado esto. Imagínate lo que verdaderamente ocultan, lo que mantienen en restricción para el público, que ellos están analizando. Debe de ser impresionante. Y por eso es que estas misiones están regresando allá a Marte de manera ya muy clara y contundente. El Perseverance está ahí, pero va también otras ondas que están en una especie de carrera para determinar. Ahora sí que están jugando a ver quién es el primero que confirma que hay vida en Marte. Parece que es una carrera.
2: Una competencia, exacto.
3: Para el primer lugar de decir, yo la encontré.
2: Y además de apoderarse del mismo, de decir, me pertenece a mí, Estados Unidos, Rusia, etcétera. Eso es tal vez lo más, algo de lo también de lo mucho, muy importante para los países. Además, Marte alberga el Monte Olimpo, que es el volcán más grande y la segunda montaña más alta en el sistema solar.
3: Y mucho, y mira, Mayra, hay túneles en lo que parece ser una especie de civilización que se asentó o que se ocultó bajo la superficie marciana debido a este cambio que tuvo en su atmósfera. Es definitivo, alguien está ahí. Estos robots seguramente lo van a confirmar, pero lo sabíamos desde hace mucho tiempo atrás. Marte está siendo habitado por alguna civilización y nos estamos metiendo ahí. Yo quiero ver qué es lo que va a pasar con estas nuevas misiones, que van a ser con ya más contundentes sus imágenes, con mayor claridad, 19 cámaras, imagínate. Yo creo que va a ser desafiante para la NASA y para todos nosotros poder ir entendiendo qué es lo que ocurre en este lugar. Imagínate que se confirme con una sola imagen que sea contundente, que se confirme que alguien está allá, pues ya nos va a poner los pies en la tierra a muchos de decir, realmente no estamos solos, hay alguien allá afuera y no podemos estar yendo para aquí y para allá nada más así libremente. Hay que tener cuidado porque posiblemente Marte esté habitado. ¿Por quién? Ese es el misterio y hay que irlo descifrando, Mayra.
2: Así es, parece en apariencia ser un planeta muerto, pero no lo es. Es más, no este es. Tiene sus cambios de estaciones, al igual que nosotros.
3: Así es. Y hay agua, hay agua, hay vegetación, se han visto en fotografías vegetación por ahí. Hay imágenes como el famoso topo marciano de una misión secreta que hicieron. Y bueno, hay una serie de anomalías, repito, que son impresionantes. Recordemos aquel momento que platicamos aquí con Misterios Ocultos, Marina Popovich, una cosmonauta rusa que ya falleció, saltó a la opinión pública en 1994, si no me equivoco, con una serie de fotografías de la sonda Phobos, que desapareció misteriosamente. Los rusos mandaron esta sonda para fotografiar la superficie de Marte y resulta que en una de las fotografías se ve una sombra enorme en el ecuador marciano, en este planeta, se ve una sombra muy grande. Cuando giran la sonda para tratar de ver qué producía esta sombra, pues aparece un objeto enorme cerca de la luna Phobos de Marte, y después desaparece la transmisión de la sonda. Marina Popovich presentó las fotografías diciendo, esto es una nave de origen extraterrestre, no, eso es clarísimo, no hay de otra. Y desde entonces yo creo, Mayra, que ha existido un interés muy importante por las diferentes potencias espaciales y principalmente la NASA para regresar a este planeta porque saben que hay alguien ahí.
2: Claro.
3: Algo está ocurriendo y ahora Perseverance y las misiones que le van a secundar pues van a tener una gran confirmación de esto y la gente debe de entenderlo y de cambiar, ¿no? Marte y sus misterios pronto serán revelados.
2: Así es, y estaremos al pendiente de los mismos para tenerlos al tanto de lo más relevante y lo más importante en pues Misterios Ocultos, porque el misterio continúa, Carlos, pero tú nos has ayudado durante mucho tiempo y en todo lo que haces con ser director de Skywatchers International en México, pues siempre estás a la vanguardia y al tanto de todo lo que sucede en el espacio.
3: Y en nuestro planeta.
2: Y en nuestro planeta, exactamente.
3: Y todo el fenómeno ovni extraterrestre que nos está visitando. Pues un gusto, Mayra, como siempre, y hay muchos temas pendientes. Ya en una próxima transmisión hablaremos de Ami Loeb, este astrónomo de la Universidad de Harvard que está sorprendiendo a todos con este Oumuamua, un objeto que pensaron que era un asteroide y resulta que es una nave extraterrestre. Ya lo platicaremos más adelante.
2: Así será, en Misterios Ocultos con Mayra Berenice, Carlos Clemente, director de Skywatchers International en México. Gracias, Carlos.
3: Hasta la próxima, Mayra. Muchas gracias. Nos vemos aquí en Misterios Ocultos.
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Escuchaste a Los Caminantes. ¿Valdrá la pena enamorarse como los tontos? De pronto es la mejor etapa y no nos dimos cuenta o nos desaprovecharon. Buenas noches, soy Octavio Duarte.

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2: Ante esta comunidad cristiana que representa la Iglesia de Dios, os pregunto, si alguien tiene un impedimento para que esta unión se realice, que lo diga ahora o que calle para siempre.

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Un día más en esta vida o un día menos en esta vida. ¿Usted qué responde?

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0: La dama de hierro, Marisela, Humberto Pavón.
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0: Buenos días, señor Dios.
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0: Ay, Dios, a muchos nos da miedo llegar a la vejez porque, pues, ¿qué vamos a hacer? Nunca hemos tenido un trabajo donde nos dé mucho dinero a ganar y a guardar. No hay una pensión. Los ahorros se acaban cuando uno llega a la vejez por tanta enfermedad. ¿Y qué va a pasar después? Uy, bueno. Muchas veces uno se da ánimos diciendo, la edad la padece el cuerpo. El espíritu no tiene edad. Lo que eres hoy, lo será siempre. Lo que no eres hoy, nunca lo serás. Hay que disfrutar cada etapa de nuestra vida y tratar de ahorrar y guardar para el tiempo de las vacas flacas. Cuando lleguemos a la edad del anciano, si es que tenemos la suerte también, ¿eh? Hay infancia, juventud, mediana edad y la tercera edad. O sea, ya sería la cuarta, porque ya sería uno anciano. ¿Cuál es el pensar y el sentir de mucha gente en estos momentos? Bueno, lo refleja esta carta que lee Rosmar para todos ustedes.
2: Hoy voy a escribir una carta donde pondré lo que tengo y lo que no. Esta carta representa el balance de mi vida. Tengo 82 años, 4 hijos, 11 nietos y 2 bisnietos, y una habitación de 12 metros. Ya no tengo mi casa ni mis cosas queridas, pero sí quien me arregla la habitación, me hace la comida y la cama, me toma la presión y me pesa. Ya no tengo las risas de mis nietos, el verlos crecer, abrazarse y pelearse. Algunos vienen a verme cada 15 días, otros cada 3 o 4 meses, otros nunca. Ya no hago croquetas ni huevos rellenos, ni rulos de carne picada. No sé cuánto me quedará, pero debo acostumbrarme a esta soledad. Voy a terapia ocupacional y ayudo en lo que puedo a quienes están peor que yo, aunque no quiero intimidar demasiado porque desaparecen con frecuencia. Dicen que la vida se alarga cada vez más. ¿Para qué? Cuando estoy sola, puedo mirar las fotos de mi familia y algunos recuerdos de casa que me he traído. Y eso es todo. Espero que las próximas generaciones vean que la familia se forma para tener un mañana con los hijos y pagar a nuestros abuelos y padres todo lo que hicieron por nosotros, pero no con dinero, sino con mucho amor.
0: Sí. El amor nunca está de más. Ojalá y sepas cuidar a las personas de la tercera edad en tu familia.

0: Un día salí de la Ciudad de México, pero la Ciudad de México nunca salió de mí. Echeragüe González.
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0: Ah, qué bonito cuando iba uno a ver a la novia y tenías que estar platicando ella cerca de la ventana o cerca de la puerta donde pudiera escuchar el apá qué estaba pasando. Pero de repente se descuidaban tantito y comenzaba uno de mano larga. Y te decía la novia, ay, ¿no te amarraron las manos de chiquito? O sí me las amarraron, pero yo me las desamarraba. Ya ves uno que es mañoso. Saludos a la gente de la Ciudad de México. Por cierto, ya que hablamos de noviazgo, aguanta un noviazgo por lo menos 6 meses antes de casarte. Y a propósito de casarte, fíjese que prohibieron el matrimonio de un hombre de 92 años con una jovencita de 17. Digo, bendito sea Dios que intervinieron las autoridades.

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1: Gracias, Lucas, gracias. Gracias por recibirme en tu programa. Pero gracias por cantar.
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1: ¿Sabía usted que hay trabajadoras sexuales que están creando una coalición para lograr condiciones laborales dignas en la Ciudad de México? Existen unas 15.200 trabajadoras sexuales registradas. Se reveló que el 55% de ellas está ejerciendo el trabajo más antiguo del mundo por cuestiones económicas, el 12% por falta de oportunidades laborales, el 8% por decisión propia, mientras que el 2.3% dijo que las obligan a prostituirse. ¿Sabía usted que cuando una persona muere le quedan todavía 7 minutos de actividad cerebral? En ese momento se reproducen las memorias de la persona como si fuese un sueño y comienzan a aparecer en su mente casi todos los capítulos de su vida. Un estudio reveló que ver la fotografía de la persona que amas puede reducir el dolor hasta un 44%, tal como lo hace el paracetamol. ¿Sabía usted que cuando una persona muere le quedan todavía 7 minutos de actividad cerebral? En ese momento comienzan a reproducirse las memorias de la persona como si fuese un sueño, y ahí aparecen la mayoría de los capítulos de su vida. Para más datos curiosos, quédese con nosotros en el show más familiar de la radio en español.
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2: Desde famoso moreño.
1: No, que no tronabas, pistolita, en vivo y a todo color. Hoy en el estudio, Lupillo Rivera.
3: Aquí estoy, en el show del número uno, el genio Lucas.
1: El moreño se paseaba.
4: Que si cantas estas, no quiero ni imaginarme cómo cantarás las rancheras.
1: Tenemos en la línea telefónica a Julián Figueroa. Julián, buenos días.
5: Nada más quise cuando dijiste que me dijo a mí, dije, muñequita, te miras.
1: Sí.
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1: Ella es guapísima y de mucho dinero. Buenos días, Diva de México.
2: Ay, ay, ay, mi Genio Lucas. Aquí huele a viernes.
1: Pero ese apenas es jueves, Diva.
2: ¿Qué tiene?
3: Pusen mi tranquilidad.
2: De verdad es la nueva canción que lanza banda Los Recoditos y la vamos a escuchar madrugando.

0: qué bonito cuando uno le dicen eres lo mejor y lo peor.
1: Ay. En el alma.
0: Chicos, ahora nos vamos con el clásico que Cristian Castro cantó hace años, Por Amarte Así, en la versión de Natanael Cano. Súbanle, muchachos. Ya vas destapando 2-4.

0: Pues esta versión yo creo que sí. Va a ser un éxito radial. Natanael, qué bueno que... ¿Quién te calentó la cabeza para que la grabaras? Tú, muy bien.
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0: ¿Te imaginas un gallo celoso?
2: ¿A poco?
0: Llega el gallo celoso con la marca MP.
1: Pollita, porque es de mi gallinero.
0: Así que no te metas con

0: ¡Ay, qué bonito! El gallo celoso me encantó.
1: Es una canción de Joan Sebastián. Bueno, marca MP. Vamos a ver qué tal le va con esa, pues, esa versión que le hicieron del señor Joan Sebastián.
0: Pues vamos a escuchar. Agréguela ya a su playlist si quieren, si no tan amigos como siempre.
1: ¡Eso!
0: ¡Gracias!
1: ¡De nada!
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0: solo y caminando. Qué bonita canción, pero pues es algo que nunca quisiéramos escuchar nosotros. Que nos la canten, nos la digan, señor Andy Valdés.
1: No, nunca, Alex. Y bueno, pues es que yo pienso, uno cree, ¿no? Que siempre va a estar allí uno para los hijos y todo. Y pues no, la verdad que no. A mí me pasó con mi padre, Alex, cuando se me fue. Pues se me fue todo y la verdad que yo decía, mi papá nunca se va a morir. No, pues cómo no, si nadie es eterno, Alex.
0: Claro, todos queremos llegar a viejos, pero cuando llegamos no lo aceptamos. ¿Qué pasa cuando llegamos a la vejez? ¿Por qué nos da tanto miedo?
2: ¿Le asusta llegar a la vejez? Algunos de nosotros envejecemos de hecho porque no maduramos. Envejecemos cuando nos cerramos a las nuevas ideas y nos volvemos radicales. Envejecemos cuando lo nuevo nos asusta. Envejecemos también cuando pensamos demasiado en nosotros mismos y nos olvidamos de los demás. Envejecemos y dejamos de luchar. Todos estamos matriculados en la escuela de la vida, donde el maestro es el tiempo. La vida solo puede ser comprendida mirando hacia atrás, pero solo puede ser vivida mirando hacia adelante. En la juventud aprendemos, con la edad comprendemos. Los hombres son como los vinos. La edad estropea a los malos, pero mejora a los buenos. Envejecer no es preocupante. Ser visto como un viejo sí que lo es. Envejecer con sabiduría no es envejecer. En los ojos del joven arde la llama. En los ojos del viejo brilla la luz. Siendo así, no existe la edad. Somos nosotros que la creamos. Si no crees en la edad, no envejecerás hasta el día de tu muerte. Personalmente, yo no tengo edad. Tengo vida. No dejes que la tristeza del pasado y el miedo del futuro te estropeen la alegría del presente. Haz del pasaje del tiempo una conquista y no una pérdida.
0: Juventud, divino tesoro que te vas para no volver. Bueno, yo lo comencé ahí, usted conclúyalo en casa. Señor, señora, buen día.
3: Es

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1: ¿Es usted un mujeriego? ¿Es usted una dama que tiene más de una pareja? Aguas. Los latinos nos están cuidando. Aunque el VIH ya no es una sentencia de muerte, se puede prevenir. Daniel González, de 37 años, llegó muy animado a la clínica de bienestar en la ciudad de Los Ángeles para practicarse la prueba del VIH, virus de inmunodeficiencia adquirida. Pero al momento que se la iban a aplicar, se puso muy serio. No estoy listo ni preparado para salir positivo, pero si eso pasa, hay que enfrentarlo, dijo Daniel, quien dos veces al año se hace la prueba del VIH o el VIH. Cuando llevas una vida sexual activa como yo, tienes que cuidarte. Trato de practicar el sexo seguro y casi siempre uso preservativo, pero cuando ando en el torbellino de la diversión y la atracción, pues no piensas. Por eso fue que al salir del trabajo pasó por la clínica de la organización Bienestar, localizada en el área de Hollywood. A pesar de que el 19% de la población de Estados Unidos está representada por latinos, el 33% de los nuevos casos de VIH corresponden a la comunidad latina, lo cual ha despertado preocupación entre las organizaciones como Bienestar, que abogan por la salud de los latinos. Daniel atribuye el aumento del VIH a que las nuevas generaciones no tienen mucho pudor. Cuentan con acceso más temprano a la información y todo lo ven más libre, sin estigmas. Se están cuidando menos y dicen que no importa. En ese lapso se dan dos contagios y lo estamos viendo mucho entre la gente de 20 a 30 años. Y sobre aviso, muchachos,
2: no hay engaño.
1: Entonces, ¿por qué no tomar precaución? Yo sé que cuando cabeza chica calienta, cabeza grande no piensa, pero las consecuencias hoy día son devastadoras. El VIH, aunque ya no es una sentencia de muerte, se puede prevenir el aumento de contagios.
3: Qué bueno que te gusta el show.
4: Es que este está hiper mega super.
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0: Tomar la decisión de casarse implica un grado de respeto para quien será tu esposa o tu esposo. Cuando se elige a una persona para contraer matrimonio, se cree que todas las parejas del pasado ya están en el olvido. Te comprometes con alguien que te da confianza y a quien debes serle fiel en todo momento. Pero en las redes hay un hombre que desconcertó a propios y a extraños. Mervin, un joven guatemalteco, fue captado en video llorando el día de su boda, pero no de felicidad, sino luego de ver a su ex en plena celebración. Quien llegó, lo felicitó, lo abrazó y le dijo, felicidades. Y él empezó... No le hizo así, pero me imagino que así lo hubiera hecho. Pues, resulta que pues le ganó el sentimiento, ¿cómo que me voy a casar? Y mira, mira la que yo quería. Qué triste es casarse con alguien que no estás completamente o con, seguro o segura, señor Andy Valdés.
1: Muy triste y un gran error, Alex, porque pues, es la persona que estás escogiendo para el resto de tu vida.
0: Afectado por el abrazo de su ex, el joven guatemalteco se le vio llorando y muy triste. Es uno de los videos que definitivamente llama mucho la atención, porque se supone que ese día ya se te olvidó todo y toda aquella persona que se haya cruzado en tu camino. Cuando llegó Kelly y la vio aquel, pues empezó a llorar delante de las dos, de la esposa y del ex.
2: ¡Ay, de santo!
0: Entonces, pues, se descubrió cuando le confesó a un amigo, ¿por qué vino Kelly? ¿Por qué? ¡Oh, Dios mío! ¡Oh, my God! Porque también decía en inglés, porque así muchos en nuestros pueblos decimos, ¡ok!
1: Sí, exacto.
0: ¡Oh, yeah! Y, ¡oh, my wow! Dicen algunos otros por ahí.
2: ¡Ay, pobrecito!
0: Pero aquí también hay otra desfachatez, y no sé si ustedes lo han detectado, yo ya me di cuenta. A ver, ¿dónde está la desfachatez, Katrina?
2: De esa mujer ir a la boda de su ex, qué valor de mujer y amargarle la vida en su plena felicidad a este hombre.
0: Tienes toda la razón, fíjate, te damos un 10 por esa respuesta tan acertada, que no, señor Andy Valdés.
1: Sí, la verdad que sí, Alex, y pues sí, porque esta muchacha pues ya no tenía que hacer allí, ¿no?
0: Nada, absolutamente nada, pero claro, les encanta amargarnos la vida a muchos de nosotros, trayéndonos recuerdos que hieren nuestra alma.
2: Dios santo, qué sufrido.
0: Y luego va a decir...
3: ¡No, no te toques, no me pegues, no me pegues!

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2: Si tienes un bebé en casa de 1, 2, 3 años de edad, disfrútalo mucho. Esa es la mejor etapa donde los niños te buscan, quieren que los cargues, quieren que juegues con ellos. El tiempo pasa en un abrir y cerrar de ojos. Y cuando los hijos se van, te das cuenta que te perdiste de muchas cosas buenas.
3: Uno de estos días perderás la paciencia y les gritarás a tus hijos lo siguiente: ¿cuándo van a crecer y dejar de actuar como criaturas? Y la verdad es que lo harán. Tal vez les grites: salgan de casa, vayan afuera a jugar, dejen de estar haciendo tiradero dentro de la casa y procuren que cuando salgan, por favor, no cierren la puerta tan fuerte. Y ya no lo harán. Ordenará sus dormitorios hasta que todo esté limpio y ordenado. Cada cosa estará en su lugar. Los juguetes sobre los estantes, los peluches sobre la cama y toda su ropita bien colgada en el ropero. Los llamarás y les dirás: así quiero que esté siempre esto. Y así quedará. Prepararás la cena perfecta. La ensalada llegará a la mesa en buen estado, sin que les falten las aceitunas. El pastel estará perfecto, sin marcas de deditos en la crema porque lo probaron en la cocina antes. Y dirás: por fin, esta es una comida que se podrá servir a los invitados. Pero los invitados no estarán, y comerás sin ellos. Cuando suene el teléfono gritarás: no levanten la otra línea cuando estoy hablando. Quiero privacidad y por favor dejen de gritar. ¿Me están escuchando, niños? Y nadie te va a contestar, porque en tu casa ya no habrá manchas en el mantel de la mesa, y ya no habrá un vaso con flores del jardín traídas con un besito. Ya no tendrás que coser los agujeros de los pantalones y nunca más te romperá las uñas tratando de desatar los nudos de los cordones de sus zapatitos. Nadie va a entrar en tu casa con lodo en los zapatos, y van a desaparecer todas esas ligas para atar cabellos que siempre llenaban tu baño. Imagínate, nadie estará usando tu lápiz labial para escribir en las paredes. Ya no tendrás que buscar una niñera para que te los cuide mientras te diviertes. No tendrás que asistir a las reuniones de padres en la escuela ni asistir a esas obras donde tu hijo hacía el papel importante. No tendrás que preocuparte por el transporte escolar, músicas que rompen tus tímpanos o viajes extras al colegio porque a tu niño se le olvidó algo. Imagínate, en Navidad ya no recibirás más regalos hechos de palillos de helados. Se habrán terminado los besitos mojados después del desayuno porque la leche aún la tenía en sus labios. Nunca más tendrás que preocuparte por los dientes que se caen y los nuevos que tienen que salir. Ya no escucharás las voces que siguen hablando después de haberse apagado las luces. Solo habrá una voz diciendo: ¿cuándo será que crecerán y dejarán de actuar como criaturas? Entonces, el silencio te responderá: ya lo hicieron, ya se callaron, ya se fueron. Los hijos crecen en un abrir y cerrar de ojos. Por eso disfrútalos mientras sean pequeños. Ah, y no te molestes por sus diabluras, porque cuando se vayan, las vas a extrañar.
2: Qué rápido crecen nuestros hijos. Razón suficiente para no perdernos ni un solo segundo de sus vidas.
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1: Vamos a hablar de cosas curiosas de nuestra cara. Comencemos por los ojos. El peso de un ojo es 7 a 8 gramos y su diámetro es de 2.5 centímetros, lo que significa que el ojo humano es 15 veces más pequeño que el ojo del calamar gigante. Las pestañas, ¿para qué las tenemos? Su trabajo consiste en alejar las partículas de polvo que puedan molestar al ojo y provocar el cierre de los párpados cuando un cuerpo extraño le molesta. A razón de 80 párpados, las pestañas constituyen una auténtica cortina protectora formada por un total de 329 pestañas, que se renuevan cada 100 días. Es decir, el hombre cambia de pestañas 260 veces a lo largo de su existencia y la mujer 290 veces, descansando durante las horas de sueño en las cuales los párpados permanecen totalmente cerrados. Parpadeamos unas 11.500 veces al día, es decir, 298 millones de veces en la vida del hombre y 331 millones de veces en la vida de una mujer. ¿Quiere más datos curiosos? Le invito para que se quede con nosotros.
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1: Un saludo para las muchachas altotas, que son las que más se complican la vida a la hora de encontrar el amor de su vida, porque los hombres se sienten más atraídos por las chaparritas que por las altotas. Las altotas como que intimidan, ¿no, Andy?
2: Pues sí, pero a mí grandotas, aunque me peguen.
1: Andy. Pues a ti que te peguen, a mí que me paguen, fíjate.
3: Oh, my God.
1: Pues sí, oye. En 1964, a causa de un terremoto en Alaska de 9.2 grados en la escala de Richter, se originó un tsunami que inundó la ciudad de Crescent City, en California, arrastrando a su paso vagones de trenes, edificios y matando a cientos de personas. Esto fue en 1964. Increíble. La madre naturaleza, cuando nos ataca, cuidado, señor Andy Valdés.
2: No somos nada, Alex, lo vimos hace poco en Guatemala, hombre.
1: Exacto, el dictador y mandatario mexicano que ocupó la presidencia 7 veces fue Porfirio Díaz. Le gustó, le encantó el poder, tú.
2: Imagínate,
1: oh,
2: más de 30 y tantos años tuvo en el poder el jefe.
1: Mientras muchos dicen que la carne es mala, estudios hechos por la Universidad de Madrid, España, consumir jamón ibérico ayuda a fortalecer el sistema inmunológico y retrasa el envejecimiento. ¿A quién le creemos, pues, entonces?
3: Ay, pero primero que hace daño y después que no hace daño. Oh, my wow.
1: Hoy día los chamacos, cuando los saludas, dicen, venga, esos 5, y estrechas la mano. ¿Ustedes saben quién puso de moda eso en el planeta?
3: Ay, pero ¿quién?
1: ¿Usted sabe quién, señor Andy Valdés?
2: No, ¿quién fue, Alex?
1: El gesto, además de chocar esas 5, saludar chocando mano contra mano abierta, se hizo popular en el básquetbol de los Estados Unidos. Ajá. Gracias al astro Michael Jordan, aunque usted...
3: No lo creas.
1: Bueno, señoras y señores, como siempre tenemos comentarios y no pueden faltar las reflexiones como esta. Es muy interesante, escúchela. Nadie es indispensable.
4: Sentado en la sala de su casa, estaba un hombre meditando, cuando de repente se le apareció la muerte. Llegó tu hora, le dijo la muerte. Pero yo no me puedo morir. ¿Y por qué no te puedes morir?, dijo la muerte. Bueno, porque soy indispensable para todos. Mi casa se derrumbaría si yo no estoy aquí. Mis padres, mis hermanos, mis amigos morirían de tristeza si no me volvieran a ver. ¿Estás seguro de lo que dices?, preguntó la muerte. Si es cierto lo que dices, el día de tu muerte me voy a aparecer en tu funeral. Y si estás en lo correcto, te daré 40 años más de vida. Trato hecho, dijo aquel hombre. Aquel hombre falleció. La casa se llenó de llanto y lamentaciones de parte de sus familiares. En medio del funeral, se apareció un hombre elegantemente bien vestido y les dijo: «Señores, yo tengo el poder de resucitar al hombre por el cual ustedes lloran. Pero alguno de ustedes tendrá que ocupar su lugar». De repente todos quedaron en silencio. Y la muerte volvió a preguntar: «¿Existe por ahí algún voluntario?». Para sorpresa del cadáver, todos los miembros de la familia comenzaron a decir las razones por las que tenían que seguir viviendo. Su propia mujer resumió los sentimientos de todos con estas palabras: «Bueno, en realidad no hay necesidad de que nadie ocupe su lugar. Ya no las arreglaremos sin él en esta vida». Al escuchar las excusas, la muerte se acercó al ataúd. Aquel hombre, sorprendido, le dijo a la muerte: «Muerte, haz tu trabajo». A veces nos engañamos creyendo que somos demasiado importantes en la vida y casi indispensables. Pero la realidad es que estamos de paso por esta vida y después de nosotros vendrán otras personas a ocupar nuestro lugar y a realizar obras quizás mejores que las que nosotros hayamos realizado. Cuando hayas terminado una buena obra, en vez de llenarte de vanidad, mejor piensa que eres un siervo útil y que no has hecho sino lo que tenías que hacer. La mejor recompensa la encontraremos en el cielo.
1: Sí, señor. Bueno, esos son los mensajes que compartimos con todos ustedes con mucho gusto. Yo soy...

0: Diva, tengo de tanta hambre.
1: Ahorita le diré a mi chef que te prepare algo, pero te controlas.
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3: ¿Y cómo es? ¿En qué lugar se...?
4: ¿Quién canta tan bonito como yo, Diva?
1: Bien hermoso. Los chicos del Poder del Norte de Arturo Buenrostro... El clásico de Los Bravos del Norte, ahora con su estilo.

0: Pero él sí dice, como tú clavaste.
1: ¿Por
0: no
1: qué?
0: Como aquel clavaste.
1: Don Ramón dice clavaste.
0: No, Eliseo, que es el que cantaba.
1: Pero en la versión original dice clavaste.
0: Claro. Sí, siempre me he reído de eso. Siempre me he reído de eso.
1: Es clavaste, ¿no?
0: Claro.
1: Me clavaste.
0: Escuche.
1: A ver, échemela.
0: Fuiste, saliste.
1: Échemela, diva, échemela.
0: Cerquitas.
1: ¿A poco también dice así?
0: Clavaste.
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1: Es cierto, clavaste.
0: ¿Y aquí sí dijo? Clavaste. Que fue lo primero, amigos, que le puse atención. Dije, quiero saber si trae la S del clavaste, saliste, fuiste.
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3: ¡Bravo!

0: también la cantó hace muchos años el guapísimo de Fidel Rueda.
1: ¿Cómo no?
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0: Pues ahora la Adictiva en su disco Rancheras y Adictivas Volumen 2 lanzan...

0: Ahí está la adictiva para que busquen la canción de Caminos de Michoacán. Y cerramos con
1: Lorenzo quién, Diva?
0: Méndez. Mírame a los ojos. Mira. Qué bonita letra. La a primera ver. Vez que yo te vi, no pude evitarlo y pregunté por ti. Me robaste en un segundo la atención y de pasada, este corazón.

0: chicos, tiene muy buenos comentarios en las plataformas. La gente lo está recibiendo bien. El video es inteligencia artificial. Eso no me gustó. Pero la canción está bonita. Es para esos amores. Ay, que te dicen, mírame a los ojos y quiero estar contigo toda la vida.
1: Hoy no más. Cuánto sentimiento en esa canción de Lorenzo
0: Méndez. Al rato regreso.
1: Ella es la diva de México.
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1: ¡A lo grande!
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0: ella.
1: El hijo se anda juntando con malas amistades. La hija de repente llega muy tarde. Y a veces no queremos decirles nada para que no se enfaden. Bueno, donde no lloran los hijos, al rato van a llorar los padres. Y lo dice muy claro el presidente de El Salvador, el señor Bukele.
2: Ponga disciplina en su casa para no sufrir en el futuro. Yo tengo hijas, a veces cuesta aplicar disciplina. Porque uno quiere tanto a sus hijos que no los quiere ni regañar. Pero si uno los quiere de verdad, tiene que aplicar disciplina. Porque si no, ellos son los que más van a sufrir y después ustedes. Pero ya uno hace lo que uno quiera cuando uno ya tiene la edad para tomar decisiones. Pero cuando uno está pequeño se debe inculcar la disciplina. No, presidente, esas son ideas viejas, eso es de antes, ahora es más moderno todo. ¿Y a qué nos llevó la modernidad? Me imagino que ha de ser un dolor horrible como madre tener un hijo en la cárcel. Y más horrible ha de ser tener un hijo muerto o desaparecido. Y los tres casos provienen de la misma consecuencia: no haberles aplicado disciplina cuando estaban niños. Si se le hubiera aplicado disciplina cuando estaban niños, no solo de parte de los padres, que son los principales, sino también del Estado, en el caso de las escuelas públicas, no tuviéramos adultos en la cárcel, o fuera un pequeño número, no tuviéramos cientos de miles de muertos y desaparecidos. Ahora arreglamos el tema de la seguridad, sí, pero en cualquier momento va a regresar. No sé si ustedes vieron las imágenes de la pandilla que se estaba formando ya en las escuelas, la Mara, la Raza, como en los 90. Nosotros tenemos que saber cuál fue el problema para no permitir que se repita y no tener que encarcelar a otros 80,000 salvadoreños dentro de 10 años. Si ya arreglamos el problema que tuvimos, por la gracia de Dios, la oportunidad de arreglar, creo que lo menos que podemos hacer es sembrar las semillas para que no vuelva a pasar. Y si alguien no está de acuerdo con lo que estamos haciendo en las escuelas, yo le pregunto a esa persona, ¿qué daño cree que le vamos a hacer a los niños? Con que lleguen ordenados, con que digan por favor, con que digan gracias, con que digan buenos días. ¿Será que les haremos un daño con eso?
1: Muchas gracias, señor presidente, por ese mensaje tan importante. Amor y rigor, donde no lloran los niños, van a llorar los padres después. Es importante poner disciplina en casa. Revise el cuarto de su hijo, de su hija, y que le digan, respeta mi privacidad. Bueno, cuando ya pague la renta, entonces dígale, te respeto todo lo que tú quieras, mientras la mamá o el papá mandan. Revise la mochila de su hijo o de su hija. Por favor, no hay peor ciego que el que no quiere ver. Uno conoce perfectamente bien a sus hijos. Digo, yo nomás digo.
3: Qué bueno que te gusta el show.
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0: Omar Fierros. En acción. El equipo rojiblanco, los azulcremas, el merengue, el esmeralda, el azulgrana, los rojinegros, escarlatas, los celestes.
1: El fútbol que estrujan.
0: Los colores es lo que distingue un equipo. Y detrás de ellos hay mucha pasión que ha trascendido por décadas.
1: ¡El arco! La bola la rozó el arquero y dio el travesaño mayor, estremeciendo la Azteca.
0: Pero detrás de cada color hay una historia. Esto es Los Colores de Mi Equipo.
2: Pelota de Caballero. Ocho que va Macalero.
0: El equipo de los Tuzos del Pachuca fue fundado en 1892. Esto por mineros ingleses de la Compañía Real del Monte. Según la tradición del equipo, los colores están inspirados en la Universidad de Oxford de Inglaterra, donde estudiaron varios de sus fundadores originales. Aunque esta versión de los ingleses es la más precisa, la gente de Hidalgo señala que los colores representan el entorno de la ciudad minera de Pachuca. El azul marino simboliza la oscuridad y profundidad de las minas, mientras que el blanco representa la luz, la energía y la plata que se extrae en la región.
3: Pues viene el jefe, Manuel Padilla. Manuel Padilla dispara, ¡gol! Está en la primera división.

0: Un día, un león invitó a una oveja a un banquete. El león llevó la estufa, el tigre el carbón y la hiena la parrilla. La oveja asustada pregunta, ¿Y yo qué traigo? Todos se rieron. Tú no necesitas traer nada. Con que vengas tú es suficiente. La oveja se llenó de alegría. Por fin sintió que los animales tan importantes la habían aceptado. Pero cuando comenzó el banquete, la amarraron y la pusieron sobre el fuego hasta el último momento. La oveja murió creyendo que era la invitada. Nunca entendió que era el platillo principal. A esto se le llama la trampa del costo oculto. A veces las personas no te aceptan porque te aprecian. Te aceptan porque pueden obtener algo de ti. Ser una buena persona no significa que todos tengan buenas intenciones contigo. Aprende a mirar más allá de las palabras, porque cuando algo parece demasiado bueno y no te piden nada a cambio, tal vez el precio todavía no te lo han revelado. Antes de sentarte a la mesa, pregúntate, ¿soy un invitado o soy el plato fuerte?
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2: De los Yonix al señor José Manuel Zamacona. Zamacona, buenos días.
3: Mi querido Ale, un verdadero placer enorme poder saludarte en su programa tan escuchado. De verdad, mi gran amigo, Genio Lucas. Y decirte que te quiero mucho.
4: Gracias, mi genio Lucas. Nunca lo voy a olvidar. Y lo voy a tener siempre en mi mente y en mis oraciones.
2: Lo importante que eres en su vida.
4: Gracias, Dios te bendiga. Y qué bueno que me escuchaste. Porque perdóname, pero eres mi terapeuta, mi psicólogo. Día a día tú eres mi alimento del alma, de mi espíritu, de mi vida.
2: Señor Rodolfo, buenos días.
5: Buenos días. Muchas, muchas gracias, de veras. En muchos años no había recibido algo así. Muchas gracias.
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1: Oiga, quiero mandarle saludos a la gente de Guatemala. ¿Tú sabes qué quiere decir Guatemala? ¿Cuál es el significado de su nombre?
2: No lo sé, pero sí me gustaría saber lo que quiere decir. Oh my wow.
1: Un saludo para todos los guatemaltecos. Guatemala quiere decir tierra de muchos árboles.
2: Ay, qué hermoso.
1: Colombia, tierra de Colón.
2: Oh wow.
1: Perú, tierra del río.
2: Ay, qué bello.
1: Paraguay, gente nacida a lo largo del río.
2: Ay, very nice.
1: Chile, donde termina la tierra.
2: Maravilloso.
1: Panamá, lugar abundante de peces.
2: Oh my wow.
1: Y el que tiene su nombre muy obvio es Honduras.
2: Honduras.
1: Sí, aguas profundas quiere decir Honduras, fíjate.
2: Oh wow.
1: Venezuela, pequeña Venecia.
2: De hecho.
1: Río de pájaros es Uruguay.
2: Oh my wow.
1: Tierra al lado del río Plateado, Argentina.
2: Maravilloso.
1: Lugar central, Cuba.
2: Lindo.
1: México, en el ombligo de la luna. Ahí está entonces el significado de algunos países a los cuales mandamos saludos a toda su gente que nos hace el favor de escucharnos a esta hora del día. Y una vez que hemos nacido en esa parte del mundo, ¿qué es lo que hacemos en el transcurso de nuestras vidas?
3: ¿Sabe? He estado pensando todo este tiempo, ¿qué es lo que más o menos hacemos a lo largo de nuestra existencia? Empezamos bien pequeñitos nuestra educación para ser gente de bien. Continuamos parte muy importante de nuestra infancia en esos menesteres, con tareas y haciendo nuevos amiguitos. Y al final, conseguimos un preciado título, ese papel que nos pondrá en el lugar que merecemos. Pero poco después, empezamos a engrosar las temidas listas del desempleo. Hasta que definitivamente, después de tanto batallar, un día encontramos un buen trabajo. Tras duras situaciones que soportamos a lo largo del periodo de pruebas como jefecitos que nos tratan con la punta del pie, y no queda otra más que aguantar. Por fin, empezamos una bonita carrera profesional recargada de actividad y mucho trabajo. Sí, mucho, mucho trabajo. Hasta que caemos exhaustos. Pero somos grandes profesionales y con gran éxito. Pero el tiempo empieza a pasar. Pero seguimos escalando puestos en la vida, intentando ganarle tiempo al tiempo. Somos la estrella donde quiera que vamos y poseemos el cuerno de la abundancia. Pero necesitamos aún más horas para ser un verdadero triunfador en esta vida. Pero un día te dicen que prescinden de ti o simplemente te olvidan. En ese momento te crees volver loco. Te sientes abatido, decepcionado y devaluado, y te das cuenta que has perdido la comunicación, la verdadera, la del corazón. Te vuelves consciente de que has estado cerrado a lo importante, el afecto de quienes te aprecian por lo que eres, e intentas ahora sujetar el tiempo para que no pase, pero este se te va de las manos. Te das cuenta que has vivido en una cortina de humo, siguiendo una simple zanahoria. Te conviertes de repente para todos en un fantasma que deambula, intentando sortear los golpes que te empieza a dar la vida. Y ahora solo te queda ver pasar el tiempo a tu alrededor, hasta que te llegue tu hora. Después de ese análisis, me ha venido una idea a la cabeza para llevarla a práctica en la vida. Voy a tomarme las cosas más en broma, no tanto en serio. Voy a intentar abrir mi corazón al amor. Escucharé más a la gente que me rodea. Aprovecharé cualquier momento para tomar algo con quienes considero mis amigos. Por supuesto, voy a viajar. No sé si en el karaoke, pero voy a cantar más en la vida. Invitaré a mis amigos a la casa. Quizás un poquito más de amor, conocer más personas. Me alegrarán mucho las noticias de los amigos, sobre todo cuando les vaya bien. No perderé su contacto y buscaré metas conjuntas. No sé, creo que haré algo de deporte. Otras copitas, pues no nos harán daño, pero siempre con control. En fin, quiero vivir la vida bien, hasta que llegue mi hora. Después de todo esto, no sé si valdrá la pena o no. Lo único que sé es que las personas que amo la habrán pasado bien en mi compañía, y que al final del camino sabré que disfruté y que tal vez dejé alguna huella en algún corazón. La vida se vive solo una vez. Aprovéchala, pero sobre todo, disfrútala.
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1: ¿Qué movimiento de carnes traemos a esta hora del día? A ver, chamaco, grito ametralladora para que se note la emoción. Ah, qué grito más aguado. Pero bueno, dicen que todo se parece a su dueño. Que no, señor Andy. No, yo me refiero al ánimo, yo no sé de otras cosas.
2: Así mi pasadita.
1: Tres reglas simples en la vida. Si no persigues aquello que quieres, nunca lo vas a conseguir. Dos, si no preguntas, la respuesta siempre será no. Tres, si no das un paso adelante, siempre estarás en el mismo sitio. ¿Que no, señor Andy Valdés?
5: Sí, correctamente, y nunca hay que romper esas reglas, mi amor.
1: La vida se trata de avanzar y de lograr, de eso se trata. Aquí hay más datos curiosos, más mensajes positivos para todos ustedes en esta preciosa mañana.

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1: Capítulo. Así lo confirma el jugador Walbert Ureña.
2: Más que todo una sorpresa, o sea, es algo que es que yo no puedo controlar, pero sí creo que todo el mundo aquí está un poquito sorprendido sobre esa noticia. Entiendo que hemos sido un equipo que cada año trata de dar lo mejor de sí y trata de ganar, pues las cosas anteriormente no han salido como esperamos, pero creo que fue pues, un nuevo dueño, vamos a seguir haciendo el mismo trabajo que hemos venido haciendo siempre y seguir compitiendo, que es lo más importante.
1: Well, good luck to the Angels, boys. Y eso es lo que está pasando en My Beautiful
3: Angeles. 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

0: Ese es el mole de todas las fiestas, el payaso de rodeo. Y por supuesto, cuando acaba el DJ dice, ¿están cansados? Como que si alguien fuera a decir, sí, sí, ya estoy cansado. Ah, bueno, entonces ya vámonos todos porque ya se cansó el señor. Qué padre que está con nosotros. ¿Qué tal? Buenos días, donde quiera que se encuentre escuchándonos, se lo súper agradecemos.
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0: Quiero mandarle un saludo a Ramón en Tucson, Arizona, y su señora esposa, Juana María León, 39 años de casados. Platicaba Ramón que los papás de su esposa cumplieron 65 años de casados. ¿Por qué se dice que el matrimonio está pasado de moda y las nuevas generaciones no quieren casarse? Pues si solo ven a sus padres discutir, llorar, vivir amargados, quejándose, pues ellos no van a querer eso. Por eso espero que en su matrimonio siempre triunfe el amor.

0: Si vas a separarte porque has descubierto que tú y tu cónyuge son distintos, estás a punto de cometer un error. Los seres humanos se casan porque se aman, no por creer que son iguales. Dios hizo al hombre y a la mujer diferentes, casi opuestos, para que se atraigan y complementen en todo. Para que en matrimonio los dos sean uno y perpetúen la especie. Ese mensaje de unión y ayuda mutua que debe haber en las parejas, nos lo puso el Creador en el organismo como para que jamás lo olvidemos. Tenemos dos brazos que parecen iguales, pero no lo son. Están colocados en sentido contrario. Cada uno en su lugar cumple su misión. Lo que hace el izquierdo no puede el derecho, pero juntos construyen el mundo. Tenemos dos ojos, aunque parecidos, son diferentes. Uno ve más lejos que el otro, y este tal vez con más claridad que el primero. Uno solo ve con dificultad, pero ambos divisan el horizonte y llenan de luz la vida del ser humano. Tenemos dos piernas con la misma figura. Sin embargo, la derecha es casi siempre más larga que la izquierda y no por eso es mejor o vale más. Una sola no avanza, se cae. Pero las dos se apoyan entre sí y gracias a ellas camina el género humano. Ten paciencia. Con el tiempo comprobarás lo maravilloso que es vivir con el ser que se ama. Lo que no pueda hacer uno lo hará el otro. Y poco a poco podrán alcanzar el cielo. Si dejan de verse con ojos críticos, hallarán motivos suficientes para seguir juntos toda la vida. El matrimonio, gracias a Dios, es así.
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0: Ay, ay, ay, Pecas, qué contento vienes hoy.
1: Momento romántico de la vida.
0: A ver, corazón.
1: Momento romántico del corazón.
0: Ajá.
1: A los angelitos y querubines que han sido flechados por el amor.
0: Qué romántico.
1: Aquellos que cuando van al baile de la banda MS bailan abrazados de su pareja, cantándole la canción que en esos momentos canta el cantante cantador.
0: ¡Ay, Pecas!
1: ¿Cómo va una romántica de la MS? Deme nomás el intro y yo la ejecuto.
0: ¡Uy, Pecas! Una bien mi razón de ser. Porque tú eres mi razón de ser. ¡Ay, híjole!
1: Y no voy, porque si voy me quedo, ¿verdad de Dios que sí? I love you in English, te amo en italiano, pero lo mucho que te quiero mejor te lo digo en castellano.
0: ¡Bravo! Ese aplauso es para ti. Saca un disco de poemas, Pecas.
1: 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Quisiera ser zapatito de tan diminuto pie, a ver de vez en cuando lo que ese zapatito ve.
2: Nos da miedo tantas redadas, ¿verdad? Tantas situaciones que se está viviendo, pues a causa de las reglas y los cambios que está haciendo el actual presidente. Te voy a pedir un favor. Desde hoy, 10 de septiembre, tenemos una misión: decirle a nuestros hijos, sobrinos, primos, cuñados, hermanas, hermanos, quien pueda votar en este país, pídale, suplíquele, ruéguele, implórele, ve a votar, por favor. Y ya sabes por quién votar. Estoy incitando al voto, ¿eh? Vaya y vote, hágase valer, haga escuchar su voz. Es la única manera. No hay marchas, no hay cartas, no hay exigencias. Esa es la única manera. En noviembre habrá elecciones en este país. Desde hoy, 10 de septiembre, le pido que vaya haciendo conciencia, usted que puede votar. Usted que conoce a alguien que puede votar en el trabajo, en donde vive, ayúdenos a ayudar. Mientras Donald Trump sigue empeñado en renombrar el mundo, los creadores del programa de comedia irreverente South Park renombraron su programa. De South Park ahora se llamará South America. Para su temporada número 29, bueno, nada más es una sátira, luego de que el programa no se detiene a la hora de burlarse del presidente, pues hace ese cambio. Trump, pues ha hecho una lista de lugares renombrados, pues basado en eso, Gastón Mascareñas, de necio, y es que sí, hay una necedad grande, ¿no?, de querer cambiar todo. Pero bueno, usando la canción Secreto de Amor, Gastón Mascareñas, pues nos trae esta parodia la mañana de este jueves. A ver qué le parece. Buenos días.
3: Buenos días, genio y amigos, ¿cómo están? El presidente Donald Trump sigue obsesionado con renombrar el mundo. Antes de siquiera asumir la presidencia, renombró el Golfo de México. Hace poco renombró el lago Ontario al lago América. Y ahora también parece que quiere cambiarle el nombre al estado de Nuevo México a Nueva América.
4: ¿Es en serio?

0: what a beautiful name.
1: Ajá, se me andaba olvidando el estrecho de Hormuz. Lo quiere renombrar el estrecho de trompas.
2: Yo no sé qué mosca le picó.
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1: Y ándale. En Ciudad Juárez, Chihuahua, señores, una dama borracha, a machetazo limpio, asesina a su esposo en una tienda de abarrotes. La policía fue alertada por un ciudadano de que una dama agredía a machetazos a un caballero y que este pedía auxilio a gritos. Los agentes llegaron, pero ya era demasiado tarde. El hombre ya estaba muerto y una mujer con la ropa ensangrentada estaba al lado del hombre con un machete. La asesina Aurora, de 38 años, fue detenida y solo dijo: me caía bien gordo. Hijo de la doña. Lo que es cuando uno ya no sirve, mi querido Alex. Y ándale. Estados Unidos sorprende con alerta. La embajada de Estados Unidos emitió recomendaciones para sus ciudadanos en México que tomen precauciones y sepan cómo protegerse durante un terremoto en septiembre. Señalan que hay posibilidades de un sismo. Y ándale. Elecciones reñidas ahora en noviembre y admite una posible pérdida de escaño republicano rumbo a las elecciones de mitad de mandato en noviembre próximo. ¿De quién son estas palabras? Pues de Donald Trump, aunque especialistas políticos creen que van a perder el Congreso. Y ándale. El secretario de Estado de Estados Unidos, Marco Rubio, molesto porque dice que México no está haciendo lo suficiente para enfrentar a los cárteles de la droga, y agrega que los narcos tienen armas de alto poder y afirman que estas ratas están dominando gran parte del territorio mexicano. ¿Usted cree esto? Y Marco Rubio añadió que Estados Unidos está listo para darles una partida de mamá a estos rufianes. Para el programa de Alex, el genio Lucas, que usted ha convertido en el número uno, porque cuando le preguntan qué programa escucha, usted luego dice o escribe: el show de Alex, el genio Lucas, temprano en la mañana. Y ándale.
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0: Este sábado, señoras y señores, se llevará a cabo el partido número 205 entre las Águilas del América y la Máquina Celeste del Cruz Azul. El América ha ganado 74 veces, Cruz Azul 62, y se han registrado más de 68 empates. 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
1: Mi queridísimo Eugenio Lucas, ¿cómo estás, compañero, el día de hoy? Vámonos a hablar, por supuesto, de toda la información deportiva. Llegamos desde Nueva Jugada para traerte todo el chismecito sabroso. Y vámonos a hablar de los mexicanos que andan enchilados, pero de la buena manera. Y es que tenemos presencia mexicana en tres categorías del Balón de Oro. La primera, Julián Quiñones, está dentro de los 30 nominados al Balón de Oro masculino. Tuvo una temporada de ensueño en Arabia Saudita, también hizo muy buen mundial con la selección mexicana, 4 goles, y la neta no está nada fácil que se lleve ese importante trofeo, porque va a competir nada más y nada menos que con Messi, Mbappé, Haaland, Harry Kane, Lamin Yamal, Bellingham y Vini, solo por mencionar algunos. Pero imagínate que se vale soñar y decir, ¿y si sí? Ay, no, pero también tenemos a la primera mexicana nominada al Balón de Oro. Estamos hablando de Scarlett Camberos, esa jugadora del América Femenil, que vaya que se la pusieron difícil. Pero ha sido espectacular, por supuesto, la capitana del conjunto de Coapa, que ha sido pieza fundamental de los títulos conseguidos en estos últimos meses, el Clausura 2026 y la CONCACAF W Champions Cup. También, por supuesto, el América Femenil está nominado, pues, a Mejor Club Femenil del Año. ¿Será que mínimo alguno nos ganemos para no regresarnos con las manos vacías, mi querido genio? Esto fue Nueva Jugada. Regreso contigo.
0: Pues ojalá y si se gane algo. Digo, yo nomás digo. 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

0: Un día salí de Tijuana, pero Tijuana nunca salió de mí. ¡Arriba, Ensenada! ¡Arriba, Tecate! ¡Arriba, Rosarito! Hoy les voy a contar algo que muy pocos saben. Los tostilocos, esa popular botana que lleva papas fritas con pepino, cueritos, cacahuates, salsa chamoy, se inventó por primera vez en...
1: Tijuana, en la frontera, la más guapa, la primera de la alta y de la baja California.
0: Sí, ah, ¿verdad? ¿Esa no se la sabían? ¿Sabía usted que la ensalada César nació en un restaurante de la Avenida Revolución en la década de los 20, cuando el chef Cesare Cardini improvisó el platillo con los ingredientes que tenía en la cocina? La ensalada César.
2: Oh my wow, qué intenso.
0: Pues ahora ya lo sabe.
2: Ya lo sabe, claro que sí.
3: ¡Hola, muchachos!
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4: Viernes, viernes chiquito, familia bonita, jueves 10 de septiembre del 2026, Día Mundial de la Prevención del Suicidio. Iniciamos con el cumpleaños de Ryan Phillip, actor estadounidense cumpliendo 52 años. Queremos rock el gran Joe Perry, guitarrista de la banda Aerosmith, ya está cumpliendo 76 años, toda una leyenda de la música. Ya llegamos a México, ya está el mole bien calientito con pierna y pechuga para Araceli Ordaz, mejor conocida como Gomita. La Gomita ya está cumpliendo 32 años de edad. Ella es pues payasita, actriz y presentadora, además empresaria. En un día como hoy está cumpliendo 81 años el gran cantante y guitarrista puertorriqueño Don José Feliciano. Qué grandes canciones nos ha hecho el señor José Feliciano. En un día como hoy estuviese cumpliendo 60 años el actor y comediante mexicano Evelio Arias Ramos, conocido como Evelio con B chica. Él fallece en el año 2008. En un día como hoy, hace un año, fallecía el activista político, bueno, era asesinado Charlie Kirk. Hace un año, en la historia, en un día como hoy, hace 66 años, corría el año de 1960, y el atleta etiopío Abebe Bika hace historia en los Juegos Olímpicos de Roma al ganar el maratón corriendo completamente descalzo, marcando un récord mundial. Hace 10 años, en el año 2016, familia y genio Lucas, a 13 días de su fallecimiento, el cantante y compositor El Divo de Juárez, Juan Gabriel, desplazó al estadounidense Justin Bieber como el artista más popular en la plataforma YouTube, con más de 316 millones de visitas en sus videos. Esto pasaba hace 10 años. ¿Y qué pasa el día de hoy? Queremos saberlo. Llámenos, compártalo con nosotros. Llame al estudio al 1-877-354-3646. ¿O qué tal el genio WhatsApp? Al 1-323-775-6694. ¡Jueves! ¡Que sea genial!
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0: Emanuel, buenos días.
6: Alex.
0: Sí, ¿me escucha?
6: Alex, ¿cómo estás?
0: Bien, bien, gracias. Nada más de que no me escuchaba ahorita que le marqué. Oiga, le agradezco mucho su tiempo y la plática que vamos a tener.
6: Hombre, a ustedes por la llamada.
0: ¿Le vas a seguir rogando a Vela que venga a la selección, Piojo?
7: Pero yo no le he rogado, yo no sé por qué dice que le voy a decir. Yo todavía no le he rogado, ni le he dicho nada.
0: Miguel Ángel Rodríguez. Yo lo único que diría es que a Rodrigo le hubieran puesto Vicente o Miguel Ángel, cuando menos así, si no era su hijo, era su tocayo, chamaco. No.
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0: Un saludo a los papás trabajadores, a los madrugadores, a los que trabajan de noche. Todo para que no falte nada en el hogar y para seguir sosteniendo a la familia. Un hombre, un padre de familia, no busca dinero para ser feliz. Busca dinero para ser feliz a quien ama. Ver que su esfuerzo le da tranquilidad a los suyos, esa es su mayor satisfacción y su más grande logro. Mucha gente se pregunta, ¿cómo le hacían los papás de antes para mantener a tantos niños? Los padres de antes tenían un secreto, y se los voy a compartir. El secreto de los papás de antes es que no gastaban en tonterías. A nosotros nunca nos faltó nada, porque solo nos compraban lo necesario. Teníamos la ropa necesaria, no la de moda. Los juguetes solo eran esperados en el Día de los Reyes Magos y en nuestro cumpleaños, no cuando los pidiéramos ni por portarnos bien o por pasar las materias de la escuela. Esa era nuestra responsabilidad. Y era un intercambio justo. Nuestros papás nos daban comida y sustento. Hoy día, al paso que van los niños, van a querer un sueldo por cumplir con sus labores. Ahorita a los niños se les da toda clase de premios y reconocimientos. ¿Medallas de participación? ¿De veras? O sea, ¿premios por existir? Por eso tú que eres padre de familia, te vuelves casi esclavo de tus hijos. Unos hijos que casi no ves por trabajar para ellos. Y en su afán de darles todo, lo único que has conseguido es tener a un pequeño jefe bien vestido, mal educado, con mal carácter, que cree que lo merece todo, pero inseguro y con baja autoestima. Niños con el closet lleno, pero con el corazón vacío. Tu hijo no necesita todos los juguetes. Tu hijo no necesita los tenis más caros ni ropa de marca. Tu hijo te necesita a ti. Dale tu tiempo, dale tu amor. Aquí está el segundo secreto. Los papás de antes no tenían paciencia. No había tolerancia. Nos portábamos bien o si no, habría disciplina. Por educación no te tiras al piso. Por educación no gritas en el centro comercial. Por educación no contestabas mal a tu mamá o a tu papá. Y por educación respetabas las cosas ajenas. Entiendo que quieren ser amigos de sus hijos, pero primero sean sus padres, edúquenlos. Yo no sería amigo de alguien que llora por nada, que no me respeta o me hace pasar un mal tiempo. ¿O a poco usted sí, señor, señora? Mejor aceptemos el mal que les estamos haciendo a nuestros hijos con cumplirles todos sus caprichos hoy día. Porque al final del día, muchos de estos muchachos no agradecen absolutamente nada.
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2: Se conoce a la pareja en el divorcio, a los hermanos en la herencia, a los hijos en la vejez y a los amigos en los tiempos difíciles. Y que te fallen todos en los que confías, como dice el señor de la radio.
3: ¡No se vale!
0: ¡Mister Noticia!
1: ¡No se vale! ¿Qué verdad tienen esas palabras de usted, mi querido Alex? Los amigos, venden nules. Pero sí hay amigos. Bueno, vámonos al meollo del asunto. No se vale. Suegra sorprende a su nuera haciendo el amor en una camioneta con su esposo. Sí, con su esposo. A la nuera. El padre de su hijo. Esto, ¿sabe qué? Es una sinvergüenzada. Al viejón se le hizo fácil al ver la buena voluntad de la nuera para dejarse hacer el amor. Ya traían ganas. Y para ahorrarse lo del hotel, se paró en un parque público. De ahí, pues, estuvieron haciendo cosas. El viejo corriente. Y en eso estaban cuando de repente se aparece la esposa y suegra de la muchacha, abre la puerta de la camioneta y los empieza a insultar, gritándoles, sinvergüenzas, desgraciados, pirujos, puercos. Qué tristeza para el joven esposo, que su propio padre haciendo esta porquería. Y esto, pues desde hace muchos años, se lleva a cabo. Y esto verdaderamente, muchas familias se van al garete por las sinvergüenzadas del viejo. Y eso, ¿sabe qué? No se vale.
2: ¡Qué historia difícil de creer, pero esto es cierto! Y lo contó Mister Noticia en su sección
3: ¡No se vale!
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1: Aquí soy, mi querido hermano, y muy agradecido con usted por su ayuda.
3: Pero hágame un favor, diga, ya se vale.
1: No se vale.
3: ¡Ah, sí, no! ¡No se vale!
1: ¡No se vale!
0: No, que no le hace así, ya ve que sí, oiga.
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0: día salí de Yucatán, pero Yucatán nunca salió de mí. ¿Sabía usted que Yucatán, bueno, Mérida, para ser más exactos, la capital de Yucatán, fue la primera ciudad en toda América Latina en contar con alumbrado eléctrico público desde el año 1880? O sea, las primeras calles que tuvieron alumbrado en toda la República Mexicana fueron las de Mérida, Yucatán.
1: ¡Oh, my God! ¡Qué intensos!
0: En Tijuana he visto un letrero que dice, aquí comienza la patria. Pero me imagino que en Yucatán también comienza la patria o ahí termina, oiga.
1: ¡Ay, Dios santo!
0: Tengo ese dilema, no he podido dormir, criatura del Señor. ¿Tú qué crees?
1: No, sí, urge que encuentres el dilema porque no vas a poder dormir.
0: Las redes sociales dejaron a los hombres obsesionados. Esto es muy cierto, ¿eh? Creo que por favor me escuche y dígame si estoy en lo cierto o no. Las redes sociales dejaron a los hombres obsesionados con mujeres que ni conocen y que tampoco nos van a hacer caso. También las redes sociales dejaron a las mujeres persiguiendo vidas que nunca han vivido. Todos corriendo detrás de fantasías, tanto hombres como mujeres, comparándose con historias que no son reales, pantallas llenas de cuerpos perfectos, lujos prestados y felicidad editada, mientras la vida verdadera se queda esperando. Y así, viendo que no son realmente lo que muestran en las redes, nace la frustración, la ansiedad y esa sensación de vacío que ningún like puede llenar. Señor, señora, muchacho, muchacha, la realidad no se construye con filtros. Se construye con hábitos, con presencia y con silencio. No es viral, pero es estable. No presume, pero sostiene. Tal vez no necesitas otra fantasía más, sino volver a lo simple, a lo real, a lo que se siente, a lo que se vive sin mostrarlo. Porque al final la verdadera riqueza no está en lo que aparentas, sino en lo que construyes cuando nadie te mira y lo que realmente tú sabes lo que tienes. Y lo que vales.

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1: Un saludo para la gente que nos sigue a través de las diferentes aplicaciones de las emisoras donde trabajamos y también en quepadreradio.com. Buenos días, genio Lucas, aquí reportándome desde la Ciudad de México. Por favor, mándale saludos a mis familiares y amigos en Ciudad Juárez, a la gente del Paso, Texas, Chicago, Illinois, Riverside, Chihuahua, Durango, especialmente a mis papás Ricardo Melchor Blanco y María Soto de Melchor, a mis hermanas Vero Cortés, Mónica Melchor y a mi hermano Mario Melchor en Chicago. Muchas gracias, soy Ricardo Melchor Soto. Que Dios le bendiga a usted y a todo su equipo, e igualmente amigo que nos escucha ahora en la Ciudad de México.
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0: Lo agarramos en la Ciudad de México, a punto de abordar hacia Las Vegas, Nevada, donde mandamos un saludo a la gente que nos escucha a través de la buena 101.9 en FM. Gustavo Adolfo Infante.
1: Pero querido, hoy es la cuarta presentación, el de Sphere de Las Vegas, la esfera de Las Vegas, del sonorense Karim León, que la está rompiendo. Estuvo viernes, sábado y domingo con localidades agotadas. Hoy es el cuarto de 7 conciertos de esta residencia del mexicano. Y te quiero decir que del mismo vuelo en el que vengo yo, viene por ejemplo Mauricio Ockman, y está lleno de mexicanos que van para allá y todos van directito al concierto de Karim León. Entonces ya mañana ya desde Las Vegas te estaré platicando a tu auditorio qué tal me pareció el concierto de este sonorense de excelencia. Por otro lado, te quiero platicar que ha trascendido que esta muchacha Gala Montes, que fue expulsada de la casa de los famosos México, ¿cuál fue el verdadero motivo? ¿Y sabes cuál fue? Que golpeó a la psicóloga. Ella entró al supuesto confesionario y pidió que le dieran alguna cosa femenina, y como se tardaron, empezó a gritar y a golpear las paredes. Entró la psicóloga para contenerla, y en vez de contenerla salió golpeada la psicóloga, y este motivo por el cual fue despedida. Pero también te quiero decir que la culpa es de Televisa, porque 2 meses antes había estado en otro reality de Nepo Babies, es decir, de los hijos de los famosos, y ahí había golpeado a la hija de Sergio Sendel, pero la golpeó y la arrastró de los cabellos por el piso. Es decir, que es una muchacha que por las sanciones tiene muchos problemas de agresividad, y eso ya no se puede permitir. Me parece muy lamentable y muy doloroso lo que está pasando con esta muchacha, con Gala Montes, acá en México, y mientras tanto sigue la pelea del rating entre la Casa de los Famosos y la Granja VIP, que entró con mucha fuerza este reality acá en México, genio.
0: Preocupante lo de Gala Montes, Gustavo Adolfo Infante, que por cierto andará por Las Vegas este fin de semana. Si lo ve, salúdelo, por favor. Gracias por el reporte, Gustavo.
1: Un abrazo, genio, muy buenos días y muchas gracias.
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0: Lo agarramos en la Ciudad de México.
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1: Y ahora, señoras y señores, buscamos la llamada número 5. Hola, bueno, no. Bueno, esa no cuenta, ¿verdad, ingeniero? Vámonos entonces con las que sí cuentan. Buenos días, ¿quién habla?
2: Laura.
1: Laurita, fuiste la llamada número 1. Recuerda, la número 5 es la que participa. Buenos días, para ganarse 5 boletos y disfrutar de la temporada de Halloween o la temporada navideña. Buenos días, ¿quién habla?
2: Buenos días, con Tony.
1: Llamada número 2, Tony. Hola, buenos días, ¿con quién tengo el gusto?
3: Adrián.
1: ¿De dónde llamas, buen amigo?
3: De Fontana, California.
1: Llamada número 3, llamada número 4. Esa fue la número 3. Vamos a la número 4. Quiero que sean constantes y sonantes. Buenos días, señor Parra. ¿Cómo está usted?
4: Muy bien.
1: Es señora Parra. ¿De dónde llama, señora Parra?
4: De Las Vegas.
1: Ay, niña, fuiste la llamada número 4. Esta es la número 5. Buenos días, ¿quién habla?
5: Buenos días.
1: ¿Con quién tengo el gusto?
5: Griselda.
1: ¿De dónde llamas, Griselda? Por favor, hazme un favor, Griselda, porque luego me dicen, es que no escuché bien. Quítele el altavoz a su teléfono para que su voz se escuche clara a la hora de la respuesta. Por favor, Griselda, para empezar ya es la llamada número 5. Y dígame, ¿quiere pregunta navideña, de Halloween o del Día de Muertos?
5: Perdón, no escuché.
1: Le digo, jefa. Tiene que quitarle el altavoz a su teléfono para que me escuche bien, por favor. Tendrá solamente 10 segundos. Si no responde correctamente o dentro del tiempo, pierde su oportunidad. Lo más difícil era hacer la llamada número 5. Va una vez más la pregunta. ¿Quiere que le saque la pregunta del sobre navideño, de Halloween o del Día de Muertos?
5: Navideña, por favor.
1: Navideña. Tienes 10 segundos para decirme una tradición navideña, por favor, a la cuenta de ¡corre tiempo!
5: Regalo, ponche, pozole, piñata.
1: Con eso tiene, niña, con eso tiene. Estás registrada para los 5 boletos que podrían ser tuyos el día de mañana.
5: Gracias
1: a usted, preciosa, por estar presente en nuestra promoción de Disney, la única estación de radio que te regala 5 boletos para visitar los 2 parques de Disney, como le decía yo, para disfrutar de la temporada navideña o de Halloween.

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1: 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Hablemos, señor, señora, de los abuelitos. ¿Cómo está usted? Su relación con ellos. Espero que bien, ¿eh? Admirable no es quien llega viejo. Admirable es quien después de tantas heridas no se volvió cruel. La vida le ha quitado personas, le ha roto ilusiones y le ha enseñado decepciones, y aún así no perdió la capacidad del abuelo o la abuelita de ser amables, porque cualquiera puede endurecerse con los años. Lo extraordinario es atravesar pérdidas, traiciones, cansancios y seguir conservando un buen corazón. Los años no siempre traen sabiduría, pero el dolor bien aprendido sí. Así es que, buen día, abuelitos.
2: Que vean el ejemplo que les han dado sus padres.
3: En algún momento de su vida, ellos compartieron algo de sí mismos con nosotros y nos demostraron su verdadero amor.
4: Llevando sus vidas rectamente y escuchando todo lo que les digan, que es para beneficio de ellos.
3: Sería injusto no devolverles a nuestros padres o abuelos todo el amor que nos dieron en alguna etapa de nuestra vida.
5: Gracias, abuelito.
6: Hoy se acompaña a tu abuelita.
3: Y no reconocer los esfuerzos y sacrificios que hicieron por darnos una buena calidad de vida sería muy ingrato de nuestra parte.
2: Que los traten bien y que los respeten a ellos.
3: Hoy, tal vez sus capacidades se han visto disminuidas por su edad, pero eso no significa que no sean personas valiosas y no merezcan ser respetados.
2: Que tengan respeto hacia la sociedad, porque de ello depende que los traten bien.
3: Nuestros abuelos son personas con mucha sabiduría. Las personas mayores han vivido cosas que probablemente nosotros no, y han llevado su vida como han podido, y no está en nosotros juzgarlos. Al contrario, lo mejor que se puede hacer es escucharlos, ya que en la mayoría de los casos son personas muy sabias, que pueden siempre aportar algo a nuestra vida. Con respeto.
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1: Viva el Satanás, estaba lambiendo todos tus anillos.
2: Uy. Ah, sí, está muy bien, Pola. Son de dulce y los quiere. Ahí déjalos, son tornillitos de dulce que le hago al gato. Yo se los mando a hacer especialmente.
3: Mira.
2: No los venden en tiendas. No. Así como dicen en la tele. Esto no se vende en tiendas. Pídalo aquí. Te le ensartan bien caro el sartén. Oh. Bueno, chicos, las fusiones musicales se han hecho desde hace años. Emanuel y Mijares. Las Pandora y las Flans. Y se han hecho fusiones. Miguel Bosé en su momento con Ana Torroja. Todos. Pues ahora Josi Cuen y Jorge Medina, ya ve que tienen años, como 2 años, haciendo duetos, giras. Pues les está yendo tan bien que 8 conciertos van a dar en el Auditorio Nacional en Ciudad de México. Échense ese trompa al uña.
3: Increíble.
2: 8 conciertos. Josi Cuen van a dar y ya los anunciaron. Y me da mucho, mucho gusto.
3: ¿Solos no hacían nada, Diva de México?
2: Y ahora la fusión, ahí está. Que la unión hace la fuerza y ahí está la fuerza. Me da mucho gusto.
3: Increíble.
2: El talento, ¿verdad? Ahí está. Mucho éxito para los dos. Chicos, guapísimos, de mucho dinero. Tatiana, acuérdense que les he estado presentando en el segmento que hago en la mañana aquí con el Genio. Muy tempranito, canciones de Tatiana y de varios artistas. Donde ella regresa al retro pop, ahora que traen tan de moda los 80s. Y me da mucho gusto por Tatiana y ojalá que siga haciendo este tipo de cosas, porque ahorita están tan de moda los 80s que los papás, los abuelitos y hasta los chavos que son de este nuevo milenio gustan de las canciones de los 80s.
3: Sí, es cierto, Diva.
2: Gustan de esas canciones y por eso se siguen grabando y regrabando. Netflix, guapísimos y de mucho dinero, anuncia: ¿conoces al hombre detrás del mito? Aquel, la miniserie sobre la vida de Rafael, a partir de octubre en Netflix. A mí me da mucho gusto. Pedro Almodóvar, el legendario director de cine español, amigos, Pedro Almodóvar, por primera vez lanza un libro, escribe este libro que se llama El hombre que solo escribía en los aviones. El próximo 29 de octubre va a llegar a todas las librerías y espero que la digital también, porque allá en España, pero aquí en América, ojalá que llegue en físico El hombre que solo escribía en aviones. Y si no, pues está en el internet, que es la primera novela, es una novela escrita por Pedro Almodóvar. Así que si eres fan de este tipo de cine de Almodóvar, pues también yo creo que va a estar padrísimo. Actualmente, ahorita que les decía, Netflix lanza y que sí, La Casa de los Famosos y todo. Se han puesto a pensar, chicos, cómo nos quitaron primero las tarjetas de memoria y nos hicieron pagar por almacenamiento.
3: Sí.
2: Que ya teníamos la memoria, era nuestra.
3: Es cierto, Diva.
2: Nos quitaron los CDs, los DVDs, y nos hicieron pagar por una mensualidad.
3: Sí.
2: De algo que ya era nuestro, porque yo compraba mi película ya una sola vez y ya era mía. Ahora nos han hecho ir pagando por el streaming, por la mensualidad. O sea, antes tú comprabas un software para trabajar en tu oficina y todo. Ah, ahora ya no. Ahora ya ese software, amigos, lo convirtieron en la suscripción mensual y tienes que estar pague y pague y pague. Nos quitaron, amigos radioescuchas, propiedad. ¿Qué es propiedad? Ya esto era mío, esta era mi cassette, esta era mi memoria. ¿Y qué nos hicieron? Pagar por todo, cuando antes era una sola compra. Pónganse a pensar eso.
3: Sí.
2: Nos hicieron pagar por ello todos los meses cuando antes solo lo comprábamos una sola vez. Qué raros, ¿verdad? Somos los humanos.
3: Fíjese, Diva, y nos gusta
2: ese
3: pagar.
2: Ese es el tema.
3: Le voy a decir una cosa. Le voy a regalar un comercial a los de las Chivas y a los de la América. Fíjese cómo usted lo dijo, nos gusta pagar lo caro. Están, antes, pues lo más cerca eran las gradas, cerca del estadio, había una sí. barrera enorme que dividía entre el partido y la gente. Uh-huh. Ahora te puedes sentar al ras del campo, pero cada boleto te va a costar $1,720. Por un partido de fútbol que sí va a ser emocionante ver a Chivas y América, pero no se está jugando nada, Diva de México. Entonces ellos vienen a cascarear, no se van a arriesgar a lastimarse, van ahí a hacer los 90 minutos y llevarse una buena cantidad de dinero. Somos un buen negocio los seres humanos.
2: Somos ¿sí? un buen negocio, pero vuelvo a decirlo, genio. A ver, como saben que lo vas a consumir,
3: sí,
2: a consumir, por ende lo vas a pagar. Claro. Lo dije ahorita, a ver, teníamos las tarjetas de memoria. Ah, no, ahora te vas a cobrar por almacenamiento en una nube. A mí me llega. ¿Quieres 2 terabytes de almacenamiento? Te cuesta tanto por un año. Y luego te hacen como una super oferta y uno, sí, está muy bien.
3: Está muy buena esa oferta.
2: Claro. Antes, nos quitaron los CDs, los DVDs. ¿Y qué es ahora, chicos? Tienes que pagar la mensualidad en el Spotify, en el Apple, YouTube Music, todo lo que consumas. El software. ¿Comprabas el software? Sí, yo tengo este. No. Ahora por mes. Pues qué fregadera.
3: Sí, sí, sí. ¿Qué más nos falta por pagar, Diva de México?
2: Qué fuerte. Bueno, ya me voy porque si no aquí ando hoy muy filosa y muy filosófica aparte.
3: ¿Qué quién es ella? La guapísima y de mucho dinero. La Diva de México.
2: Qué fuerte.
3: Qué intensa.
2: ¡Ay, no!
3: Conjunto Primavera, morir de amor.

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0: Un día salí de Pachuca, pero Pachuca nunca salió de mí. Hoy no más, puros guapangos pachuqueños. Arriba Pachuca, que también es pueblo, la bella airosa.
2: Sí, señor.
0: ¿Sabían ustedes que Pachuca Hidalgo es conocido como la cuna del fútbol mexicano? Y usted dirá, ¿por qué? Porque ahí se jugó el primer partido de fútbol en toda la República Mexicana. Y eso lo supo con su amigo de las mañanas. Y conozcamos un poco más de la historia con Omar Fierros.
1: El equipo rojiblanco, los azulcremas, el merengue, el esmeralda, el azulgrana, los rojinegros, escarlatas, los celestes.
3: El fútbol que estrujan.
1: Los colores es lo que distingue un equipo. Y detrás de ellos hay mucha pasión que ha trascendido por décadas.
3: La bola la rozó el arquero y dio el travesaño mayor, estremeciendo las tejas.
1: Pero detrás de cada color hay una historia. Esto es Los colores de mi equipo.
3: Pelota de Caballero. Ocho que va Macalero.
1: El equipo de los Tuzos del Pachuca fue fundado en 1892. Esto por mineros ingleses de la Compañía Real del Monte. Según la tradición del equipo, los colores están inspirados en la Universidad de Oxford de Inglaterra, donde estudiaron varios de sus fundadores originales. Aunque esta versión de los ingleses es la más precisa, la gente de Hidalgo señala que los colores representan el entorno de la ciudad minera de Pachuca. El azul marino simboliza la oscuridad y profundidad de las minas, mientras que el blanco representa la luz, la energía y la plata que se extrae en la región.
3: Pues viene el jefe, Manuel Padilla. Manuel Padilla dispara, ¡gol!

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0: Pobre Culiacán, Sinaloa. Han pasado 2 años desde que comenzó la violencia. ¿Y las autoridades para cuándo, Michelle Rivera?
1: Yo creo que para nunca, querido Alex, lamentablemente. Te recuerdo que ayer se cumplieron y al auditorio 2 años desde que Ismael El Mayo Zambada, conocido como el segundo o el primero de los dos, junto con el Chapo Guzmán, líder del cártel de Sinaloa, el cártel de drogas más poderoso del mundo, con una red tendida en todos los países, con venta de pues narcóticos, tráfico de armas, y también caen sobre ellos acusaciones de homicidio, redes de corrupción en donde se involucraron políticos, y se supone que eso es lo que debería estarse desglosando una vez que Estados Unidos tiene capturado al Mayo, que tiene al Chapo Guzmán, que tiene a 2 exfuncionarios de Sinaloa como detenidos y testigos posiblemente que podrían cantar de lo que ocurre acá, y 10 funcionarios actuales, aunque con licencia, incluyendo el gobernador del estado de Sinaloa, Rubén Rocha Moya, señalados de tener nexos con el crimen organizado. Enrique Insunza, el senador por Sinaloa y quien aspiraba seguramente a la gubernatura, yo creo que ya no porque ya lo expulsó Morena de la bancada del Senado, él está acusado de ser ni más ni menos la mano que mece la cuna, es decir, el que llevaba las negociaciones o los encuentros entre el narco y los políticos en el estado de Sinaloa. Y se hace el muy digno en redes sociales, se hace el muy digno en la Cámara de Senadores, que su dignidad y honorabilidad está intacta. Querido Alex, luego en el secuestro del Mayo Zambada murió el exrector de la Universidad de Sinaloa, el exdiputado Mario Cuen. Cuen, Héctor Melesio Cuen. Cuen era pieza clave para terminar de confirmar que en ese encuentro, posiblemente cuando se llevaron al Mayo Zambada, en una reunión donde ocurrió eso, estaría presente allí el gobernador de Sinaloa y otros actores políticos. Él era la pieza, pero curiosamente, luego de que se supo de la captura del Mayo, fue asesinado. La Fiscalía de Sinaloa lo quiso hacer ver como que fue un asalto, pero en realidad fue un homicidio. Por eso cambiaron a la Fiscalía, se hizo un desastre, y el caso es que todas estas casas, estos casos quedaron impunes. ¿Qué tenemos actualmente a 2 años? 10 personas señaladas por Estados Unidos, incluyendo el gobierno de México, que ya se sumó a decir que están siendo investigadas. Ninguna persona en prisión y nadie, obviamente, pagando por las miles de muertes que siguen ocurriendo en el estado de Sinaloa, que pasaron de Culiacán a Navolato y después a Mazatlán, y hoy se concentran en Escuinapa y otras regiones donde la gente no estaba acostumbrada, con todo y el narco, a los asesinatos diarios, asesinatos de personas de todo tipo. Querido Alex, no ha pasado nada a 2 años de que se recrudeció la violencia con la captura del Mayo Zambada. No huele a justicia, no huele a tranquilidad y no huele a economía y esperanza. Sigue oliendo a impunidad. Sinaloa sigue siendo el gran epicentro del narcotráfico porque siguen operando los hijos de estos que están detenidos allá, generando muerte, zozobra, intranquilidad en la gente. Y ahora súmale autoridades que no quieren hacer justicia y no quieren llevar a prisión a los culpables de este gran cáncer que tiene nuestro país, que es el narcotráfico. Entonces, a dos años de la captura del Mayo Zambada, ¿qué ha pasado? No ha pasado absolutamente nada.
0: Es el recuento de los daños de Michelle Rivera. 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

0: Una infracción de tráfico, diferencias con la pareja, un robo, todo eso es muy penado ahora. Y usted necesita una buena representación legal, porque los fiscales y policías no les importa si usted es inocente. Lo culparán, no importando lo que diga. Gonzalo Sansores, una pregunta para usted, Gonzalo Sansores. Si me declaro culpable el fiscal o el juez, ¿serán más considerados conmigo, sí o no?
1: Mira, lo que pasa es esto. Cuando estamos en una corte criminal, a veces te ponen una oferta para que te declares culpable para que no vaya a seguir el caso y perder tiempo de la corte. Pero te voy a decir, si tú no estás contento con ese tipo de oferta que te están dando, nunca lo debes de tomar. No importa si te van a molestar, van a estar de acuerdo, porque es tu vida que está en riesgo. Y si tú lo haces de esa manera, tú vas a ser afectado. Pero si te ves, si tu abogado y sabes que es una buena oferta, pues se puede hacer. Pero acuérdese, tienes que hablar con tu abogado antes que te metes en cualquier movimiento con la corte.
0: Importantísimo escuchar eso. ¿Qué pasa si sé que soy inocente, pero me declaran culpable? ¿Qué opciones tengo para pelear la condena, Gonzalo?
1: Después de que te declaren culpable por los jurados en un juicio, tú puedes apelar la decisión. Y muchos lo hacen porque a veces son inocentes y los jurados no lo vieron de esa manera. Pero una cosa que le puedo decir, apelaciones son lo más duro. Es por eso cuando estás peleando en inicial, lo tienes que hacer con el mejor abogado para que así puedan salir para adelante, para que no tengan que ir a hacer una apelación.
0: 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Si me arrestan en un aeropuerto, ¿es cierto que podría enfrentar cargos federales, Gonzalo?
1: Cada aeropuerto es un lugar federal. Y los que trabajan ahí son trabajadores federales. So, sí, si te arrestan en el avión, en el aeropuerto, en el parking lot, donde sea que está dentro de la propiedad del aeropuerto, ese caso es federal. Si tú traes algo ilegal en tu carro, no te van a mandar a una estatal, va a ir federal. Porque cuando te metes la propiedad de eso, automáticamente se cambia ese delito a un cargo federal. Y voy a decir algo, cargos federales son mucho más estrictos, las sentencias, las consecuencias, todo es más serio en la Corte Federal.
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1: Saludo para la gente de Long Beach, amigos de Santa Mónica, Anaheim, Santana, la gente que trabaja en Disney, les mando saludos porque cada vez que transmitimos desde ahí dicen, genio, nosotros también te escuchamos. A Mariachi Divas, que también nos hacen el favor de escucharnos a través de José, el que manda en Los Ángeles.
2: Genio, la policía de Beverly Hills investiga un incidente violento que ocurrió en un callejón al norte de Palm Drive. Y es que las autoridades respondieron a una llamada por un altercado. Y al llegar a la escena, encontraron a dos hombres heridos por un cuchillo. Desafortunadamente, uno de ellos falleció. Por otro lado, chiquillos, los Angels tienen nuevo dueño. Y es que el empresario Stan Kroenke, quien es dueño de los LA Rams y el equipo de fútbol inglés Arsenal, compró a los Anaheim Angels por $4 billones.
3: ¡Mírenme todos! ¡Soy un multimillonario!
2: Lo cierto es que los Angels están en último lugar de la tabla casi todo el tiempo. Pero ahora con el nuevo dueño, se comienza un nuevo capítulo. Así lo confirma el jugador Walbert Ureña.
4: Más que todo una sorpresa, o sea, es algo que es que yo no puedo controlar, pero sí creo que todo el mundo aquí está un poquito sorprendido sobre esa noticia. Entiendo que hemos sido un equipo que cada año trata de dar lo mejor de sí y trata de ganar, pues las cosas anteriormente no han salido como esperamos, pero creo que fue un nuevo dueño, vamos a seguir haciendo el mismo trabajo que hemos venido haciendo siempre y seguir compitiendo, que es lo más importante.
2: Well, good luck to the Angels, boys. Y eso es lo que está pasando en my beautiful...
1: ¿Usted sabe qué fruta tiene tres veces la letra A en su nombre? Si sabe la respuesta, podría irse a Las Vegas, a Cancún, a Disney. Y para más detalles tengo a mi amigo Edwin, pero antes le voy a dar una pista. Por ejemplo, ¿qué fruta envenenó a Blancanieves? ¿Ah? Podría ser la respuesta, Edwin.
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1: 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Porque un día salí de Torreón, pero Torreón nunca salió de mí. Ese grito ametralladora va para toda la gente de la Comarca Lagunera. Ahí está su saludo, mi buen amigo Eduardo, que hoy celebra el día de su santo, porque hoy es el día de los Eduardos.
6: Felicidades.
1: ¿Sabes también quién celebra su santo?
6: Ay, dime quién, genio, por favor.
1: Nicolás también está de fiesta. Y a estos dos, bueno, en el día de su santo iba a decir santeros, pero eso es otra cosa. A estas dos personas que celebran su santo, tanto Nicolás, Nicolasa, Eduardo o Eduarda, les manda su...
6: Coche.
1: Amigos de Phoenix, gente preciosa de Los Ángeles, que tengan un excelente día.

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1: Buenos días, Wilfredo. ¿Cómo está usted?
2: Buenos días, genio. Bien, bien, gracias a Dios, mire, por aquí bueno, queriendo opinar acerca del comentario de Michelle Rivera.
3: ¿Qué fue lo que dijo Michelle hoy, oiga?
2: Opinó acerca de la captura, sí, tocó el punto que yo he querido opinar siempre, ya desgraciadamente en México nos ponen las vendas bien, bien puestas, genio. Mire, ella habló acerca de lo que hicieron hoy, que según la captura de Mayo Zambada y todos ellos, mire, Morena lo que nos está presentando es ese Omar García Harfuch, va a ver, es el nuevo candidato a presidencia, ya que ellos no tienen una carta fuerte. Y desgraciadamente el pueblo de México no vemos eso. Yo tengo un punto, mire, acerca de que quisiera abrirle los ojos al mexicano acerca de esto. ¿Usted cree que si se acaba el presidente o el dueño de McDonald's, se acaba McDonald's?
1: No, continúa el McDonald's.
2: No, ¿verdad? Continúa el McDonald's, es exactamente lo mismo que va a pasar y pasará siempre en el cartel, en los carteles en México. Ahí nos presentan que agarraron al Chapo, que agarraron al Mayo, que mataron al Mencho. ¿Se acaban los carteles? No, no se acaban, es igual. ¿Qué le pasó a Steve Jobs, el dueño de Apple? ¿Acabó Apple? No, sigue Apple.
1: Sí, desgraciadamente parece ser un cuento de nunca acabar. A mí lo que me da tristeza, antes en el pasado, pues los carteles solamente se dedicaban a traficar su droga, a pelear su plaza, pero no se metían con el pueblo. Y eso pues era ganancia para el pueblo, pero hoy, tristemente, muchas familias pasan la pena negra de ver a sus jovencitos secuestrados para ser sometidos al crimen organizado. El día de hoy me desperté y vi las informaciones que había para compartir con ustedes y hubo una que me dio mucho gusto y la comparto con todos ustedes. A ver qué le parece.
4: Disculpen, ahorita van a estar con su familia próximamente.
5: ¿Sale? Entre gritos y llanto en medio del monte, las autoridades de Zacatecas ubicaron un narcocampamento. Encontraron a 15 personas secuestradas que clamaban ayuda.
4: Aquí está la gorra, ¿dónde la mataron?
6: En Fresnillo.
4: ¿En Fresnillo? ¿Cómo te llamas?
6: Guillermo Rodríguez, yo soy estudiante.
4: ¿Cuántos años tienes?
6: 15.
5: Guillermo desapareció hace más de 45 días. Su madre ya lo había denunciado y no creía tan buena noticia.
7: Estoy muy feliz. No cabe en mi corazón tanta felicidad. Volvió a nacer. Agradezco a Dios y a todos.
5: Entre los rescatados había un maestro y su hijo de 22 años. También estaba Víctor Barrón, un triatleta. Su padre denunció su desaparición desde el 19 de agosto pasado.
8: Le digo, pues, ¿quién eres? Soy tu hijo. Ay, siento uno que se derrumba. Y ya me dio mucho gusto. Y dijo, aquí estoy. Le dije, no, pues yo estoy aquí afuera, mijo. Aquí los estoy esperando. Ya me rescataron. Sí, mi amor, aquí estoy.
5: De acuerdo con la Fiscalía de Zacatecas, los delincuentes lo reclutaron para realizar trabajos forzosos.
9: Y además, realizar zanjas en las brechas.
4: 14, ¿no quedan 15?
5: Este rescate es algo extraordinario, porque apenas la semana pasada, también en Zacatecas, aparecieron 6 jóvenes asesinados tras ser secuestrados. Los secuestros masivos de muchachos por parte del crimen organizado casi siempre terminan en tragedia, como asegura este experto.
10: La principal causa de muerte entre muchachos, hombres de 15 a 30 años, es la violencia.
1: Qué buenas noticias. Ojalá y toda aquella persona que está pasando por la misma situación, pues tenga el mismo final. Ese final feliz de haber encontrado a sus seres queridos. Señor Jesús, fuente de misericordia y amor, te encomendamos a todas las personas desaparecidas. Tú conoces sus nombres, conoces sus rostros y sabes dónde se encuentran. Pon tu mano poderosa sobre ellos. Cuídalos en el dolor y la oscuridad. Y devuelve la paz tanto a sus corazones de ellos como los de sus seres queridos. Sea en nombre de Dios.
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0: ni las marchas, ni las cartas, ni las quejas, nada, absolutamente nada ayuda para cambiar las cuestiones de un país, sino el voto. Usted tiene hijos, tiene amigos, tiene hermanos, vecinos que quizás puedan votar en las próximas elecciones en el mes de noviembre en este país. Solo así se pueden hacer grandes cambios. Llegó Gastón con su canción. Bueno, y a propósito de política, mientras Donald Trump sigue empeñado en renombrar el mundo, los creadores del programa de la comedia irreverente South Park renombraron su programa South America. ¿Y eso por qué, Gastón?
1: Buenos días, genio y amigos, ¿cómo están? El presidente Donald Trump sigue obsesionado con renombrar el mundo. Antes de siquiera asumir la presidencia, renombró el Golfo de México. Hace poco renombró el lago Ontario al lago América. Y ahora también parece que quiere cambiarle el nombre al estado de Nuevo México a Nueva América.
2: ¿Es en serio?

0: se me andaba olvidando el estrecho de Hormuz. Lo quiere renombrar el estrecho de trompas.
1: Yo no sé qué mosca le picó.
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1: Señor, ¿por qué no fui bonita para que fuera yo hija de la diva? Sí, ¿por qué no fui bonita?
2: Señor, ¿por qué no fui fea para tener una hija como la pobre Paul?
1: Sí, para que yo fuera tu hija y tú fuera mi mamá.
2: ¿Por qué no fui fea, señor?
3: ¿Qué cosas?
2: ¿Por qué? Buenos días. Después de esta escena de dolor y de fealdad, vamos al Ya Basta.
3: Diva de México, buenos días.
2: Buenos días de nuevo, querido público.
3: Es 10 de septiembre del año 2026. El día de hoy se habla de la prevención del suicidio. Hay una línea telefónica a la cual se puede llamar cuando una persona da muestras de que se quiere quitar la vida. El 10 de septiembre, la Organización Mundial de la Salud dedica este día a prevenir el suicidio y concientizar a la población. Desgraciadamente, niños, jóvenes, adultos, ancianos, optan por quitarse la vida. La depresión, la ansiedad, un problema, una deuda, te puede llevar a esas cosas. Diva de México, y hoy le preguntamos a nuestro auditorio, ¿cómo han vivido esas situaciones?
2: Bueno, usted ahorita dijo prevenir el suicidio para los que dan, ahora sí que muestran esto, pero hay gente que no lo muestra y se va. ¿Ahí cómo ayudas? Hay gente que se suicida y no muestra. Puedes ver a la persona más feliz y al día siguiente te enteras de que se desvivió. Punto.
3: Fíjese que sí, y lo dice muy bien, porque no voy a mencionar su nombre por respeto a su memoria, pero un buen amigo se quitó la vida por las deudas grandes que tenía. Era adicto a los juegos, Diva de México. Un día antes pidió $1,000 para saldar una deuda y pensar que este hombre ganó mucho dinero. Optó por subirse a lo alto de un hotel y aventarse desde el último piso. Fue encontrado un día después entre las ramas de los árboles de ese hotel y no había indicios de que había problemas.
2: De que se iba a desvivir. Entonces, ese es el tema de que muchas veces, ¿cómo ayudas? Bueno, tenía deudas, decía, no decía. Ahí vuelvo a lo mismo. Van a decir que es la misma cantaleta, querido público, pero lo voy a decir siempre. Cuando tienes la base en Dios, de fe, no de religión, de fe, de cualquier religión. Tu fe en Dios, la Biblia dice, el diablo viene a matar, a robar y a destruir. Ahí está. Aun cuando abuelita nos decía, esos vicios son del diablo, a lo mejor lo tomas como a juego. Pero este fulano del que habla Alex,
4: o de el que sea,
2: se endeudó en el juego, se endeudó pidiendo no sé qué. Entonces se fue destruyendo porque no estaba Dios en su base, Alex. Cuando tú tienes esta fe, no hay, de verdad, no, eso es suicidio, no pasa por tu cabeza.
3: Fíjense que el pasado fin de semana fui a un casino. Yo soy enemigo de los juegos. Yo no le entro a los juegos del azar. Va a ser muy difícil ganarle a una computadora.
2: Claro.
3: Y anduve curioseando por todo el casino porque pues no tenía otra cosa que hacer y me paraba frente a las personas que estaban jugando a observar cuánto tenían cada quien de lo que iban ganando. Nadie tenía más de $2,000. Nadie. Eso fue en un casino de la frontera. Y un montón de gente mayor queriéndole ganar a la máquina. Y me acordé mucho de usted porque había un señor que le jalaba y tocaba la máquina. Sóbele, así como, dame, por favor, dame. Pero era una desesperación grande. Y decía yo, es increíble cómo ninguna de estas personas tiene más de $2,000 de ganancia, pero le sigue echando. Y ese señor que yo le digo, lo vi, pasé por ahí y tenía $1,500. Cuando pasé ya nada más tenía $32. Pero él seguía insistiendo. La ignorancia. Es lo que yo dije también, y luego me los encontentan con un vasito de maíz ahí como de esquite, mezquite, ¿cómo
2: esquite.
3: Se llama? Esquite, en un esquite. Y digo, mira nada más la gente cómo sigue embabucada.
4: Que te ahogues con el elote, el gusto.
3: Entonces, déjeme a dónde va la cuestión. Es tanto el vicio que empiezan a pedir, a gastar lo que no tienen.
2: En deudas.
3: Y mire cómo terminan. Entonces, se puede hablar con ellos. Claro, existe una línea para aquella persona que tiene de repente ese problema. Es el 988 para llamar por si alguien tiene indicios de quererse quitar la vida, o si usted mismo no sabe a quién recurrir o cómo enfrentar esa situación. Cada 28 de octubre, que está a la vuelta de la esquina, se recuerda a las personas que perdieron la vida de manera trágica o suicidándose, Diva de México.
2: ¿Y a qué número hay que marcar?
3: 988.
2: Así, 988.
3: Aquí en Estados Unidos.
2: Así, chicos. Y por favor, no, que no les entre por una oreja y les salga por la otra, ¿eh? Que a doblar rodilla, decirle: Dios, yo no puedo con estas broncas. Yo no puedo con estos problemas. Señor, ayúdeme. Dios, a ver, ¿qué hago? Quítame esto. Así como le pides que quítame esta enfermedad física, quítame esto, sana a mi madre, sana. También dile que te quite esa ansiedad, que yo lo he dicho, es exceso de futuro. La ansiedad es eso, te preocupas por algo que no sabes si va a pasar, pero la mente, así como te puede salvar, te puede matar.
3: Sí, definitivamente. Así. Bueno, entonces, ¿cómo ha vivido usted esta situación? ¿Le tocó ver algo o alguien de cerca hacer este tipo de cuestiones? Compártalo con nosotros en la próxima hora en el...
2: Ya basta de quedarnos callados y de no tener empatía con la gente que en verdad la está pasando mal.
3: Ella fue, ella es, ella será la Diva de México.
2: Ah, pensé que iba a presentar a Amanda Miguel y a Diego.
3: No, yo echándole ahí drama, Diva de México.
2: Ay, muchas gracias. Esa canción me da como tanta tristeza, amigo. Ay, no.
3: ¿Quiere llorar, Diva de México?
2: Ay, no, que voy a llorar yo.
3: Venga a mis brazos para consolarle.
2: Ay, no. No es pa' tanto.
3: Gracias, Diva de México. Nos escuchamos en la próxima hora. Gracias. Sígala. Ella es la Diva de México.
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0: saludo para la gente que ha ido a comer al Toro y la Capra y le dice a Javier: me mandó el genio Lucas, a ver si es cierto que como ronca duerme. 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
0: Mister Noticia.
3: ¡Tómala! Me encanta el Toro y la Capra. Ya me imagino yo andar aquí y allá y comiendo esto italiano, mexicano. ¡Hombre, una locura!
0: ¿Y cómo le encanta? Ay, si nunca ha ido.
3: ¡Sí! ¡Tómala! ¿Qué creen? Muy buenas noticias para nuestros hermanos salvadoreños. ¡Qué bueno, muchachos! Y gracias por escuchar el programa de Alex, el genio Lucas. Mis chavos salvadoreños, ayer 9 de septiembre se esperaba la cancelación del TPS para ustedes. Pero gracias a Dios, el Departamento de Seguridad Nacional informó que mantiene vigente el TPS hasta nuevo aviso. También va incluido el permiso de trabajo. Hay cerca de 200,000 salvadoreños amparados con el TPS y todos escuchan a Alex, el genio Lucas. ¡Órale, chavos! ¡Tómala! Cristian Nodal comparte nueva canción romántica con reveladora letra: Voy camino al altar. La canción hace referencia al matrimonio y coincide con la historia de amor de Nodal y la señora señora Ángela Aguilar. ¡Tómala! Esta historia es real y triste. Ocurrió en Londres, en el Reino Unido. Aquí incluye un factor de soberbia, o no sé qué opinen ustedes. El rey Carlos III de Inglaterra les ha leído la cartilla al príncipe Harry y a Meghan. Harry canceló y renunció a sus obligaciones como miembro de la familia real por problemas familiares y se fue y ahora regresó. Y el rey Carlos III les dijo que Harry y su esposa no deben ser considerados miembros de la familia real, sino como ciudadanos comunes y corrientes, sin ningún privilegio. Así que ¡tómala!
0: ¿Se le acabó el gas?
3: No, hombre, ¿cuál gas? Tengo muchas notas, nomás que pues no me gusta abusar.
0: Bueno, señora, váyase de vacaciones con Mister Noticia. Este fin de año hágalo de manera diferente. ¿Por qué no se va al Vaticano para que reciba la bendición papal al iniciar el año, la Navidad, irse en un crucero? En fin, pídale todos los detalles a Mister Noticia llamando al área 626-858-2419. Repito, área 626-858-2419. Ahí está ahorita, en su oficina de lujo, esperando su llamada. Área 626-858-2419. Porque vacaciones se dice Jaime Piña.
3: ¡Tómala!
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0: qué bonito cantaba yo las canciones de los Freddys.
1: Ay, sí, qué hermosas. Me encantan todas sus canciones.
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0: Qué bonito canto, ¿verdad?
1: Ay, qué canción, genio, por favor, dinos.
0: Ya, cálmate, cálmate, aplácate.
1: Ay, wow.
0: No, pues es que cuando estaba yo chiquillo, ahorita pues ya estoy. Ya.
1: No, pero le echa sentimiento, que es lo que...
0: Ah, no, eso sí, olvídese lo feo que canto, sino en el sentimiento que le pongo.
1: Exactamente. Oh,
2: yo
1: wow.
2: Sé bien que me recuerdas y que...
0: Ah, esa la canté en el aniversario de bodas de Doña Cuquita y Don Pepe. Los Freddys me dejaron cantar esa canción, pero pues... Le digo que era cuando joven, bello y guapo. Bueno, sigo guapo, pero ya joven ya no.
1: Oh, my, wow.
0: La risa de la camuela, ¿eh? Se supone que eres mi amigo, vato. ¿Qué es eso, vato?
1: ¿Qué serán tus enemigos?
0: Vámonos con Álvaro el Brujo Morales. Recuerde que este fin de semana juegan las Águilas del América y la Máquina Celeste del Cruz Azul. Van 204 partidos. Ese será el número 205. Desgraciadamente, el América ha ganado más partidos que el Cruz Azul, pero no le hace, no le hace. Ya nos veremos las caritas este sábado. América ha ganado 74 veces, Cruz Azul 62 y han empatado en 68 ocasiones. ¡Álvaro!
3: ¿Qué tal, amigos? Soy Álvaro Morales, de los jefes para toda la Unión Americana.
4: Mis hermanos y mis hermanas, los medios andan reportando y distintos periodistas andan reportando que David Alaba, el central alemán, exjugador del Bayern Múnich y exjugador del Real Madrid, que es agente libre y tiene 34 años de edad, estaría siendo buscado por el América y que el América lo contrataría y que este mismo tendría la intención, o al menos no ve con malos ojos, el venir a las Águilas del América. David Alaba ha sido uno de los mejores jugadores del mundo, ha sido uno de los mejores centrales del mundo, por supuesto, ha sido un referente para la selección austríaca y estaría llegando para fortalecer la central que la han rotado, aunque Juárez ha sido de los más constantes. Cáceres ya se fue de las Águilas del América. Reyes puede ocupar esa posición y lo hace bien, aunque también juega como mediocampista de contención. El Shocker Vázquez ha estado ahí también como central. En fin, Alaba, si llegase a las Águilas del América, sería un hitazo, sería una brutalidad. Y eso sería algo que no pudiera detener el asqueroso, asqueroso antiamericanismo. Imagínense usted que llegase Alaba. Eso fortalecería al América y eso que el América es todavía una de las mejores defensas del actual certamen de la Liga MX. Así que, de llegar a Alaba, olvídense, pudiera iniciar no una nueva era de campeonato, no una nueva era de bicampeonato, quizá la era de otro tricampeonato. He dicho.
3: Como siempre, lo espero, los jefes para toda la Unión Americana. Soy Álvaro el Brujo Morales. Gracias y hasta la próxima.
0: Quiero mandarles saludos a la gente que nos escucha en Las Vegas, Nevada, y nos vamos a las llamadas telefónicas desde esa parte de los Estados Unidos. ¡Hola, Jorge!
5: Sí, buenos días, señor Genio Lucas. ¿Cómo está?
0: Muy bien, gracias. ¿En qué le podemos ayudar, Jorge?
5: Oye, señor Genio Lucas, yo sé que usted es una persona seria y no quiero que lo hagan parte de lo que están programando, están promoviendo de irse uno de vacaciones.
0: Ajá.
5: Porque yo ya fui una de las personas que gané,
0: sí.
5: Y que es mentira. Para empezar, no son vacaciones cuando gana uno, cuando ya hace uno el reclamo. Dicen que nomás es la estadía que le pagan a uno en un hotel. Entonces yo, mi familia vino de México,
0: sí.
5: Y les llamé para que me pagaran la estadía para el hotel y me dijeron, ok, déjeme ver en qué hotel le podemos acomodar. Estuve contactándonos un mes y nunca pudieron, nunca me dieron la respuesta en qué hotel me quedaba.
0: Bueno, déjeme ver qué es lo que pasa con esa situación, Jorge de Las Vegas. Pero pues dentro de la lógica, mi buen amigo Jorge, o sea... Usted me llama, yo le voy a pagar un viaje a Las Vegas, un viaje a Miami, un viaje... ¿Y no va a pagar usted nada? Es cuestión de la lógica y de entender qué es lo que está ofreciendo esta gente. Ya de ustedes depende si quiere o no quiere tomar ese viaje. Esa es la idea, ¿ok? Le agradezco mucho su llamada, buen amigo Jorge, para que vea que aquí no escondemos ni tapamos absolutamente nada.
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0: Quiero mandarle saludos en su cumpleaños a Lorena Rodríguez en Visalia, California. Lorena, muchas felicidades a nombre de tu señor esposo Martín, que está feliz de decirte estas palabras, porque dice, dile lo mucho que la quiero, porque si lo sabe Dios, que lo sepa el mundo. A veces me quedo observándote en silencio y me pregunto si realmente sabes lo mucho que significas para mí. Si alguna vez en la vida te hago dudar, si alguna vez olvidas cuánto te amo, quiero que recuerdes cada una de estas palabras, porque desde que llegaste a mi vida, ya no puedo imaginarme un mundo sin ti. A veces me pregunto si alcanzas a comprender todo lo que siento cuando te vuelvo a ver. ¿Cómo se detiene el tiempo cuando estás aquí? ¿Y cómo vuelve la vida cada vez que sonríes para mí? Tu nombre vive como nadie puede entrar, en el rincón más profundo de mi alma. Eres el pensamiento que me acompaña al despertar y la última razón por la que sonrío antes de descansar. Tus ojos se volvieron mi lugar favorito, tu abrazo, el refugio donde encuentro mi destino. Y entre millones de caminos por recorrer, volvería a escogerte una y otra vez. Porque tú eres todo para mí, mi más hermosa casualidad, mi razón de existir. ¿Sabes? No me imagino un futuro donde no estés tú, porque mi felicidad comienza ahí y termina en ti. Buenos días, Lorena.
1: Sí.
0: ¿Alguna vez le había dedicado algún mensaje así a su esposo?
1: Sí, seguido lo hace.
0: Pero ahora como que se oyó más bonito, ¿no?
1: Sí, sí, sí.
0: Mire, cuando llegue Martín a la casa, le dice, viejo, vamos a buscar el podcast del genio Lucas para que escuches el mensaje que me puso. Me imagino que ha de estar trabajando Martín, Lorena.
1: Sí, sí está trabajando.
0: ¿En qué trabaja Martín?
1: Él trabaja en un laboratorio donde hacen lentes, anteojos.
0: Ajá.
1: Ajá.
0: ¿Y dónde se conocieron ustedes, Lorena?
1: Pues fíjese que nos conocimos en línea.
0: ¿Cómo en línea?
1: Ajá, en un servicio donde conoces parejas.
0: Ah.
1: Ajá, fíjese, ahí nos conocimos y ya son 15 años.
0: Me imagino que antes de conocer a Martín, pues conociste a otras personas. Y nada que ver con lo que buscabas, Lorena.
1: No, la verdad que no.
0: ¿Y qué fue lo que te llamó la atención de Martín?
1: Pues su forma de ser, desde que lo conocí, es la misma persona, nunca cambió, siempre ha sido bien atento, amoroso, hasta la fecha. Desde que decidimos formar una relación, pues siempre ha sido la misma persona, él y yo tampoco nunca cambiamos, o sea, desde que nos conocimos, nos compartimos como somos, como personas y nunca cambiamos. Y él siempre es así. Todos los días me demuestra que me quiere.
0: Definitivamente eso es muy bonito. Me gusta esa historia de amor. Sí. Muchas veces no es necesario mostrar bellezas a los ciegos ni decir verdades a los sordos. Basta con no mentir al que te escucha ni decepcionar al que confió en ti. Y así lo han hecho Martín y Lorena, y me queda solamente decirles que sigan felices por los siglos de los siglos. Amor.

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0: Buenos días, muchacho. ¿Cómo te llamas?
2: Me llamo Jorge Cervantes.
0: Jorge Cervantes. ¿Cuántos años tienes, Jorge?
2: 57 años.
0: ¿Cómo se llama tu mamá?
2: María de Jesús Robles Rodríguez.
0: ¿Alguna vez le preguntaste a María de Jesús Robles dónde está tu papá?
2: Sí, pero pues no, para no llegar en detalles, pues nomás sé de eso, de lo que la información que le di.
0: Dice Genio Lucas, habla mucha gente de Guanajuato en tu programa, busco a Rubén Mora Cervantes, es mi padre. No lo conozco desde que nací. Él es de Acámaro, Guanajuato. No tengo fotos ni información de él. Me gustaría encontrarlo para, pues, me imagino platicar con él. ¿Qué ha sido de su vida? ¿Qué ha sido de tu vida? ¿En qué etapa de tu vida ocupaste más a tu papá, Jorge?
2: Pues, en todo momento, nomás. Pero el tiempo lo dice todo.
0: Claro. Bueno, pues entonces, si alguien conoce a Rubén Mora Cervantes de Acámaro, Guanajuato, hay mucha gente de Guanajuato que nos escucha. Si alguien lo ubica, dígale que su hijo Jorge. Jorge Mora, ¿tienes el apellido de él, Jorge?
2: En Mora Cervantes nomás.
0: Ah, bueno. Entonces.
2: Yo soy Cervantes Robles.
0: Cervantes Robles. Bueno, si alguien conoce a Rubén Mora Cervantes, pues se lo vamos a agradecer si le llama Jorge. Yo aquí tengo su teléfono en el estudio, pues para que se reporte con nosotros y con todo el gusto del mundo le daremos tu número, buen amigo.
2: Muchas gracias.
0: ¿Algo que quieras agregar al mensaje?
2: No, pues estoy muy agradecido con usted por haberme llamado y tiene muy bonito programa.
0: Ojalá y podamos dar con tu papá para que pronto me llames y me digas, ya se reportó, ya platicamos, ya nos reencontramos y pues ojalá y puedan recuperar ese tiempo perdido, buen amigo Jorge, ¿eh?
2: Gracias.
0: Rubén Mora Cervantes, originario de Acámaro, Guanajuato. Aquí está su hijo Jorge Cervantes buscándolo y esperando con toda la fe del mundo poder platicar una vez más con usted, buen amigo, ¿eh?

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1: Amigos de Sacramento, California, el próximo sábado 26 de septiembre nos vemos en su ciudad. Estaremos en el Teatro Sierra 2 de Sacramento con el maestro Valeriano Tobón en su conferencia Sanando el Alma. Para más informes, llame al área 209-750-0536. Maestro, usted cada vez que lo visita uno le comienza a decir cosas y acierta en la mayoría de ellas. Yo diría que un 70 a 80% de las cosas que dice acierta. ¿Cómo se obtiene ese don? ¿Cómo se da cuenta usted de lo que le ha pasado en la vida a una persona?
2: Mi querido genio, un abrazo para ti, todos los oyentes. Me doy cuenta, primero hago una oración con el paciente y cuando estoy en consulta empiezo a ver todas sus enfermedades y empiezo a hacer un diagnóstico clínico, si es problema de huesos, de articulaciones, de columna, de cadera, de depresión. Pero aparte de este trabajo, genio, busco cuál es la raíz, de dónde viene la crisis. Entonces esa crisis, esa separación, perdón, ese dolor, tristeza, desengaño que ha habido, genera una patología o una enfermedad. Entonces veo qué pasó a los 10 añitos o a los 14 o a los 20 o 30 o 40 años de esa persona. Y esa persona hace una somatización, ya que las emociones, las tristezas, los desengaños y todo lo que nos afecta, lo hago a través de una sanación de mente, cuerpo y alma, mi querido genio.
1: Mucha gente dudaría de eso, diría que esto es charlatán. Sería usted un charlatán, porque pues eso prácticamente es imposible, ya que todo eso es solamente con Dios, doctor.
2: Sí, a ver, mi querido genio, sí, es normal que dudemos. Muchas veces estamos frente al médico, frente al tratamiento, frente a la cirugía, y dudamos. Es muy de la condición humana dudar, porque es un mecanismo de conservarnos. Pero cuando tú empiezas a hablar con propiedad, cuando tú empiezas a dar un soporte, porque yo puedo ver los órganos, esto es un don de Dios, todo honor y toda gloria a Él, puedo ver esa vida, puedo ver esas tristezas, pero cuando uno empieza a hablar con propiedad, se empieza a desvanecer, empieza a desaparecer esa duda, esos miedos, porque uno está hablando con mucha propiedad, porque el paciente nunca está diciendo me duele esto o me duele aquello, ¿no? Entonces puedo verlo a través de colores, y de acuerdo a los colores que haya en los órganos o en el campo áurico, yo puedo empezar a hacer un diagnóstico. Lo que tú dices, genio, hay un estimado de un 70, un 80, un 90%. Todas las historias cambian, y cuando encontramos esto, yo te diría, genio, veo gente de todas partes del mundo, se le quita la enfermedad a la persona. Pero se le quita, también tiene que haber un propósito, también tiene que haber una intención de cambio. Y esta curación empieza haciendo conciencia, haciendo un perdón con uno, soltando y soltándome, mi querido genio.
1: A mí me llama la atención de que hay doctores que lo consultan a usted, hablan con usted, le piden consejos a usted. ¿Cómo si yo soy un doctor, una persona capacitada, lo busco a usted, doctor?
2: Mi querido genio, a ver, yo me muevo mucho en la parte médica, muy buen punto tuyo, perdón, trabajo con ellos, porque muchas veces ya hay amistad, trabajo con ellos en algunas clínicas dentro de los Estados Unidos, Argentina, Colombia, Panamá y otros países, y me consultan ellos más que todo, genio, para confirmar un diagnóstico o a veces para saber por dónde podemos hacer el procedimiento con ese paciente, mi querido genio.
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2: Totalmente, mi querido genio, y todo parte de un principio. 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Es una cita con Dios, nada religioso, pero ante todo Dios, en el Teatro Sierra 2, Sacramento. Y como tú decías, genio, hay cupo limitado.
1: Gracias, maestro. Buen día.
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1: Mi vida, me duele las orejas.
2: Pues como no te van a doler las orejas con los aretotes que traes de arracadas. Se puso unas arracadas de oro.
3: Lo que estoy viendo, diva de México. ¿A poco son de oro, diva de México?
2: Claro, yo se las regalé.
3: Ah,
2: no. Para que en un apuro las empeñes, no para que te las pongas. Bueno.
3: Un saludo a Ismael en... ¿De dónde era ese muchacho? ¿De Utah o de Salt Lake City? Bueno, saludos a la gente que nos presta atención cada mañana teniendo tantas opciones. Para nosotros es un halago y una bendición contar con el apoyo del Radio Escucha Diva de México. Y hoy, 10 de septiembre, es una fecha pues muy, muy fuerte, muy necesaria recalcarla y promoverla, Diva de México. Es el Día Mundial para la Prevención del Suicidio. Niños que se han quitado la vida.
2: Sí.
3: Jóvenes, después de que los dejó la novia o el novio, señoras que les fueron infieles, hay tantas cosas. Chécame si todo está saliendo bien, por favor, Laura, porque aquí se me apagó la consola. Nada más quiero estar. Ahí está de regreso ya. Pero bueno, ya se normalizó Diva de México.
2: Bueno, chicos, detrás de todo este mensaje, de cuando lamentablemente. Por la puerta falsa, optan por salir por esa puerta. De cualquier edad, ¿eh? Te encuentras desde ancianitos que se sienten estorbos, que se sienten un cero a la izquierda y se desviven. Te encuentras jóvenes que se endeudan, chavos que se enamoran, se desenamoran, gente que descubre traiciones. No hay trabajo. Y también eso hace que muchos opten por la puerta falsa, por la desesperación, por el dinero, por no tener trabajo. Pero yo sé que puede haber muchas variantes, muchos, muchos. Y tú lo viviste, tú que me vas escuchando aquí con el genio Lucas. Yo sé que a lo mejor dices, nunca he hablado a una radio, pero este tema me pega porque mi hermano se fue. No, nunca hablé con él y le estaba pasando mal. Porque hace rato decía Alex, hay que tener cuidado pues, y ayudar a la gente, que uno los mira que están pasándola mal. Sí, pero los que no avisan, ¿ahí cómo los ayudamos?
3: Es muy complicado, Diva de México. No hace mucho, fíjese que me llamó una radioescucha. Uno conoce a sus hijos, uno conoce a sus familiares cuando están bien y cuando están mal. Me contó que su hijo había cambiado mucho últimamente, lo veía como ansioso, desesperado. Ay. Y hasta que lo agarró y le dijo, oh, no vas a salir del cuarto hasta que no me digas qué es lo que te está pasando, porque yo te conozco muy bien, eres mi hijo, yo te parí, yo sé cómo caminas, yo sé cómo comes, yo sé cómo hablas, algo te pasa. Y se soltó el muchacho. Resulta que una muchacha lo contactó a través de las redes sociales. Ay, no. Y le dijo él, mándame una foto desnuda y luego yo te mando una. Entonces intercambiaron eso. Resulta que eran estafadores y le dijeron, tú le mandaste fotos a mi hija tuya desnuda, es menor de edad, te voy a meter a la cárcel, claro. Pero si me mandas $2,000 puedo detener todo esto, así es que tú sabrás cómo le haces. Y el muchacho empezó a buscar dinero para pagar. Entonces dice, mamá, si no hablo contigo estoy a punto de quitarme la vida. Llamaron a la policía lo único que te va a decir, bloqueen el número, es lo único que te va a decir. Pero el muchacho estaba a punto de desvivirse.
2: ¡Qué horror!
3: Pasado por esa situación. Entonces, ¿cuánta gente no está viviendo así situaciones donde te estafan? Escuchaba en México esta mañana que en Zacatecas liberaron a 15 jovencitos que estaban secuestrados por el crimen organizado, sus familiares. Estoy seguro que hasta muchos pensaron en quitarse la vida. Por desesperación, Diva de México. Sí. Son tantas cosas. Por eso qué bueno que existen este tipo de fechas y que nosotros los tomemos para hablar con nuestro auditorio. Es el Día Mundial para la Prevención del Suicidio. Usted está viviendo una situación así, se siente agobiado o agobiada. Hay una línea para todo Estados Unidos que es el 988. De esa manera le van a ayudar para que pues salga de esa situación tan desesperante, Diva de México.
2: Es muy triste. Y yo lo he dicho, busca a Dios, pero busca a Dios desde adentro. Decirle, Señor, aquí estoy, te entrego este problema. sálvame de la mente, porque la mente es la que, yo te lo dije hace rato, la mente te puede matar, pero la mente también te puede salvar. Entonces, chicos, acerquemos a nuestros hijos a Dios, a conocer a Dios desde adentro, no desde una banquita ni en una religión. Entonces, cuando tú tienes a Dios en tu corazón, créeme que la palabra suicidio no va a pasar por tu mente, al contrario. Cuando estás en una dificultad, vas a decir, Señor, sácame de aquí. Y Dios lo va a hacer.
3: Vamos, señoras y señores, a limpiar los mensajes que tengo del WhatsApp para darle salida a las llamadas que están listas para participar con nosotros en este tema. Sandra Paniagua vive en Castroville. Su esposo e hijos, Alberto, Montserrat e Isabel, le quieren mucho y le desean muchas felicidades. Ahí está el saludo a Sandra Paniagua en Castroville. Saludos a José Luis Ramos Otelo, de su papá, J.L. Ramos. Carlos Mejía Cobian, de Oregon, que cumpla muchos años más, de su familia que le quiere mucho. Saludos a Mario Valverde, de su hermano César, en Madera, California. Que trabaje, que no se haga pato, que mueva las carnes. Ahí están los saludos ya de Iba de México.
2: Gracias, disculpe, chicos, por usted escucharnos. Fíjate, le pregunté ahorita al ChatGPT, ¿qué dice la inteligencia artificial o qué versículos hablan del suicidio? Y dice, la Biblia no tiene versículos que diga no te suicides, pero sí habla directamente sobre el valor de la vida, el cuidado de Dios y la esperanza en momentos de desesperación. Un punto especialmente es en Primera de Reyes 19, donde dice que Elías llegó a un punto en el que ya no quería seguir viviendo, y la respuesta de Dios fue atender su sufrimiento y ayudarlo a recuperar fuerzas. Fíjate, sufrimiento. Y luego aquí mismo el ChatGPT te dice, si existe peligro de que te hagas daño, puedes llamar en Estados Unidos al número que acabamos de dar hace un momento, al 988, para recibir apoyo inmediato. Fíjate qué bonito. Muchas gracias al público que nos hace favor de escuchar. Y si estás viviendo esto, háblanos. O si tu familiar, tu amigo, alguien cercano se quitó la vida, platícanos.
3: Genio, no diga mi nombre. Yo me quise quitar la vida hace 3 meses. Descubrí que mi esposa era infiel. Teníamos 20 años de casados, pero Dios me dio una luz. Y pues, bendito sea Dios, cambié mi mentalidad y mi decisión. Hace 3 meses quiso quitarse la vida, Diva de México.
2: Pero vuelvo a lo mismo. Ahí, ¿quién estaba? El enemigo, el diablo, la infidelidad, la mentira. Entonces, tú déjala que ella se siga revolcando en el cielo, en el fango. Tú sálvate y dile, Dios, que la bendiga y ponte en sus manos. Y créeme que vas a ir reconstruyendo y vas a encontrar otra gente que te digas, ay, qué bueno que se fue aquella, mira, la mujer que Dios me mandó. De verdad, créelo.
3: Sí. Dios te quita lo malo para traerte algo bueno. Tenemos llamada, Pola.
4: Sí, Pola 301.
3: Socorro está en Palm Springs hablando
2: buenos
3: con...
2: Buenos días.
3: Nadiva de México.
2: Gracias, Socorro. Es un tema difícil. ¿Por qué decide hablarnos hoy? Buenos días.
5: Buenos días, chicos. Miren, sí. Yo, gracias a Dios, no he pasado por eso, pero mi pareja lo pasó hace 3 años. Y la verdad... le pasó a él, pero me traumé yo.
2: ¿Qué pasó?
5: Porque el niño se suicidó y todo eso lo viví junto con él.
2: El hijo de él.
5: El hijo de él. Y mi hijo terminó su relación hace 1 año, que él no quería que terminara. Entonces, le sufrí mucho, le batallé mucho, pero como quedé traumada del hijo de mi pareja, no lo dejaba ni respirar. Yo, en cuanto él me decía que me ocupaba, yo me iba, porque está como a 40 minutos donde vivimos. Eterno se me hacía el camino, Diva.
2: Sí.
5: Y yo todo el camino pidiéndole a Dios de que me ayudara, de que yo no sabía cómo hacerle, pero que yo no quería dejar a mi hijo solo. Ah. Fue una etapa muy triste, muy estresante.
2: Sí.
5: Que no se lo deseo a nadie. Pero sí, ahora mi hijo ya está bien contento y le digo que todo pasa por algo. Y lo que más me gusta es de que ya tiene a Dios en su corazón, porque le hablo y le digo, todo eso pasó porque Dios me ayudó, Dios estuvo conmigo, Dios me dejó hacer todo contigo.
2: Sí,
5: él
2: pero...
5: Él me guió para ir contigo.
2: Él te puso los medios y en tu mente, pero aquí me brinca algo que dijiste. Cuando mi hijo me hablaba, yo me iba porque tenía miedo que pasara algo. O sea, a tu marido le hablaba a su hijo y tu marido no lo atendió, no lo escuchó.
5: Pues lo que pasa es que nunca vivió con él, diga. Él no, pues lo miraba dos veces al año. Ciertamente que él le daba todo, pero pues yo siento que las cosas materiales no son suficientes.
2: No.
3: No, es que muchas veces creemos que vamos a llenar huecos con cosas materiales, pero la gente no recuerda los zapatos, ni el pantalón, ni la playera, sino el tiempo que invertiste con esa persona. Nos volvimos dependientes muchas veces. El muchachito tenía dependencia de esa persona y al irse, pues lo hizo sentir solo. Pero desde temprana edad tenemos que mostrarles a nuestros hijos que no debemos depender de nadie para ser felices, Diva de México.
2: Pero lo veía dos veces al año. ¿Tú cómo vas a conocer a tu hijo dos veces al año?
3: Sí, muy difícil.
2: No lo conoces.
3: No. Vamos al WhatsApp. Está Lorenzo Castillo. Dice, aceptar que todos nos vamos a morir. Pues sí, nos vamos a morir, pero nadie puede quitarse la vida, Diva de México.
2: Y aceptar cómo vas, fíjate, Lorenzo. Yo sé que todos nos vamos a morir, pero es cómo vamos a vivir. Buenos días.
6: Buenos días, muy buen tema. Miren, obviamente no podemos ayudar a nadie que no quiera ayuda.
2: Totalmente.
6: Le dije aquí al genio que verdaderamente la única solución para cualquier cosa es encontrar a Dios.
2: Amén.
6: Okay. Mucha gente tiene problemas con la religión. Okay. Y el problema es por cosas que han experimentado. Ahora, Dios es amoroso. Cada quien tenemos que encontrar a Dios, que aunque no está perdido, pero hay proceso para encontrarlo. Y de la única manera, mira, están hablando del suicidio. Y obviamente, pues yo trato de hablar de mi experiencia con el alcoholismo y la drogadicción.
2: Sí.
6: Quieran o no, todas las personas que tomamos o que usamos algún tipo de droga, nos estamos asesinando poco a poco diariamente. El problema ahí más grande es que no creemos que nos vamos a morir por el simple hecho de tomarse una, dos o tres cervezas. Uh-huh. Lo que no se entiende es que eso es algo progresivo. Nunca vi una persona que empiece a tomar mucho y tome menos. Siempre se empieza con una, con dos, y es progresiva la enfermedad. Cuando hablo y le digo yo con el genio, cuando platicamos, le digo, ¿sabes qué? Es que la solución para encontrar ese Dios es por medio de los 12 pasos. ¿Por qué? Porque es un proceso que dicen que Alcohólicos Anónimos fue una inspiración divina cuando comenzaron este programa. No es religioso,
2: no.
6: Es de hacer uno lo que tiene que hacer. Y miren, cada quien llegamos a un fondo donde verdaderamente a lo único que recurrimos y le pedimos es a Dios.
3: Es el único, digo, de México.
2: Pero joven, aquí hay algo importante. Tú tienes que querer hacer el cambio. Él está en ti. Yo te puedo llevar a Alcohólicos y te puedo llevar a una iglesia, pero si no quieres cambiar,
3: no se puede. Tenemos llamada, Pola.
7: Sí, por la 410.
3: Vamos con Adriana, que está en Bakersfield y Jesús.
2: Tere, es Tere. En Bakersfield, ya es la nueva Tere.
3: Ah, gracias, Tere. Exprese tantito. Chuy, en Tucson, buenos días, Jesús.
2: No me cuelgues, Adriana.
8: Buenas, Jesús. Buenas, ¿cómo
3: hola.
8: Están?
3: Hola, Jesús, días. Bien, gracias.
2: Adelante, caminante.
8: Okay, bueno, mire, yo tengo un primo que todo el tiempo anduvo drogado, borracho, tirado por todas las calles. Y este chaval vivía con su mamá.
2: Ajá.
8: Y se le murió la mamá. Ay. Luego vino el otro hermano. Lo corrió el hermano de la casa donde vivía la mamá. Y anduvo ahí rodando el pobre chaval y lo agarró otra persona que cuidara una casa.
2: ¿Sí?
8: Y se enfadó el chaval y lo encontraron ahorcado en su casa.
2: Jesucristo.
8: En la casa que le ofrecieron que cuidaba a él.
2: Sí.
8: Fueron a buscarlo y estaba ahorcado con una piola.
2: Ay, no.
8: Como la de...
2: ¿Cuántos años tenía el muchachito?
8: Pues yo creo como unos 57, 56 años más o menos.
2: ¡Qué triste!
3: ¿Y esto pasó dónde, Jesús?
8: En Nogales, Sonora.
3: En Nogales, Sonora, Diva de México.
2: ¡Qué horror! Y la misma gente es la que te orilla a veces.
3: No diga mi nombre, mi hijo ha tenido deseos de suicidio, le han pasado muchas cosas e incluso hoy está yendo a corte por un problema que hizo. Y ahora le ha dado por tomar alcohol como un escape. ¿Qué se hace ahí, Diva de México?
2: Vuelvo a lo mismo. Tú puedes decirle por dónde irte. Ahí es, voy a decir algo muy bonito. Abrázalo. No lo regañes. Abrázalo. Esa gente necesita ser escuchada, ser abrazada, no ser señalada, porque ya te está señalando tu mente.
3: Claro.
2: No lo señales tú.
3: Siéntate con él en el momento que tenga la botella en la mano, platica, distráelo hasta
2: canta
3: que...
2: con él. Exacto. Todo. Escúchalo, de verdad.
3: Buenos días, le escucha la Diva de México. Adelante, por favor, gente del WhatsApp.
2: Hola.
3: Hola. Área 240, ¿es usted?
2: ¿Quién es? Pues no quiere hablar.
3: Aquí, no, aquí está. Yo me equivoqué de canal. Buenos días, adelante, jefe.
7: Quiero ver el mar. Ándale. Buenas tardes.
2: Yo quiero ver el mar contigo y mañana que es viernes ya. Ay, qué rico. Cuéntanos.
7: Y el viernes mañana. Lo sabe.
2: Ya, anda, vete. Se fue la semana volandito. ¿Cómo se llama usted para imaginarlo con su trucita de trueno? Con sus calzoncillitos trueno.
3: De esos de luchador.
7: José Dios. Hernández.
2: ¿Eh? José. ¡Ay! Hernández. Cuéntanos. ¿Qué te motivó a marcar en este tema tan difícil, dejando de bromas, de el suicidio?
7: Ok, yo hace unos 10, 12 años, creo, 10 o 12 por 10, ahí.
2: 10, 12 años.
7: Sí, creo que me hace mucho, me duele mucho recordar eso. Yo estaba recién junto con mi pareja, teníamos como ya 2 años, creo.
2: Sí.
7: Y ella dio a luz a mi hija. Y sí. Teníamos el otro niño, nacido de 2 años, porque decidimos irnos a vivir juntos, pues cuando estábamos ya en el lugar, quedó embarazada de mi hija.
2: Sí.
7: Cuando mi hija tenía un mes, exactamente un 20 de diciembre, ella hace como unos 5 días de eso me pasaba diciendo que quería quitarse la vida, que no hallaba sentido. Ajá. Y yo no le ponía atención porque la verdad es que yo era muy joven y yo siempre he tenido en mi mente que yo de este mundo me voy a ir hasta que Dios me lleve.
2: Amén.
7: Nunca me haría daño. Y yo le decía, tú estás loca o tú no vas a hacer eso. Y bueno, y no le puse atención. Un día, el 20 de diciembre, tocaron mi puerta como tipo 10 de la noche una persona y me dice, tu mujer está en el callejón con un cuchillo en el estómago.
2: ¡Ay, Jesucristo vencedor!
7: Eso ha sido lo... Yo tenía 23 años en ese tiempo. Eso ha sido lo más traumático porque corro, estaba una gran nevada y corro al callejón porque yo vivía en el apartamento y yo me bajo y la encuentro y me dice... ¿Por qué lo hiciste? Le digo, es que vos no me querés, me digo, pero es que esto no era la solución, pues.
2: ¿Qué sí, cosa? Y luego,
7: ella tirada en el piso, pues, con el cuchillo en su estómago, con el cuchillo metido en su estómago, y esto nunca lo he hablado yo, guardado, y hoy decidí llamarles.
2: Gracias.
7: Y yo quería sacarle el cuchillo, pero... Yo no sabía que no podía sacárselo, yo lo que quería era ayudarle.
2: Sí.
7: Se daña más. Entonces, no pude sacarle el cuchillo, llegamos al hospital, me trataron como el peor delincuente de la vida, señores. Los detectives no me dejaban caminar ni un momento porque pensaban que yo le había clavado ese cuchillo a él. Claro.
3: Qué historia.
2: ¿Y luego qué pasó al final? Por favor.
7: Lo que le decía el detective yo, dime cómo está y te voy a contar todo. Y me dice, va a vivir primero Dios. Bueno, vive ella, voy a verla. Y la salvaron, señores. Le tuvieron que abrir todo el estómago.
2: Ay.
7: Y la salvaron. Hoy en día, para hacerlo más corto, hoy en día ella está bien, salió de eso, tiene a sus hijos. Y cuando cumplió año, mi hija le dije, tuviste a punto de no ver esto, y porque me dolía, señores, perdón. Ay. y esa es mi historia, señor.
2: No, gracias.
3: Increíble, increíble. Y abrió su corazón. Nunca había contado eso, pero no. Le dimos esa confianza y le agradecemos que nos apoye con este tipo de temas. ¿Tenemos llamada, Pola?
4: Sí, por la 4.
3: Ana de Modesto, buenos días. ¿Estás con la diva, Ana?
9: Buenos días, genio. Buenos días.
2: Buenos días,
9: diva.
2: Buenos días, señora.
9: Pues yo solamente para contarles también de que mi hermano en el 2015
2: sí.
9: tomó la decisión de quitarse la vida.
3: Ay, Dios.
9: Mandó a mi mamá a la tienda porque él tenía esquizofrenia.
2: Ay, Cristo.
9: Y cuando mi mamá venía, ella vio que un familiar iba corriendo. Después vio a mi hermana. Dice, ¿qué está pasando? Y volvió a otra hermana y corriendo, ¿qué está pasando? No, pues estaba mi hermano colgado. Y bueno, pues yo la verdad, pues no fui, yo no puedo ir.
2: Sí.
9: Pero haga de cuenta que cuando yo veo un programa o algo, que veo que alguien se cuelga, yo mejor ya no veo.
2: No,
3: porque te quedó ese trauma grande, Anita de Modesto. Caray, qué cosas.
2: Qué historias.
3: Diva de México, hay que escuchar sin juzgar y preguntar a alguien si está pasando por un momento difícil. Eso puede marcar una gran diferencia, ¿eh? Como decía, uno conoce a la gente, uno sabe cuando no están bien y es importante hacer hablar a esa gente para que no carguen solos con esa situación tan complicada. Tenemos llamada, niña Pola.
4: Sí, Pola, 12.
3: Adriana, le paso a la diva, Adriana.
2: Gracias por esperarnos. Adriana, tú tienes una historia y un testimonio de vida muy fuerte. Yo lo sé.
10: Sí.
2: Adelante.
10: Mira, diva, se me hace muy difícil tocar estos temas. Uh-huh. Porque yo, diva, yo en mi familia como que existe mucho eso del suicidio.
2: Sí.
10: Yo es la cuarta vez que trato de suicidarme, diva, hace 3 meses.
2: Sí.
3: ¿Qué hiciste hace 3 meses, Adriana? ¿Cómo te querías quitar la vida y por qué?
10: Porque ya no puedo más con todo el dolor que yo cargo. No puedo más con mis pérdidas. No puedo superar la muerte de mi hijo que dicen que se suicidó. Y es bien difícil, genio. Yo a veces hay momentos que siento que no puedo más, pero ahorita me metí mucho a la iglesia, estoy tomando medicina. Sí. Soy medicada, genio, voy a terapias. Yo no quería ser una persona de medicamentos, pero...
2: Hazlo.
10: Como ya siento que no puedo más, sí lo estoy tomando y estoy yendo a terapias. Y pues mis hijos se enojaron conmigo. Mi hija me quitó sus hijas, yo se las cuidaba y ella me las quitó, ella no me las trae porque dijo que yo no estoy bien para cuidar a sus hijas.
3: Pues es que te quieres quitar la vida, Adriana. ¿Qué hiciste la última vez que quisiste quitarte la vida? ¿Cómo intentaste?
10: Me tomé como 15 pastillas con cerveza.
3: Hoy nada más diva de México.
2: Adriana, yo sé que necesitas ese abrazo. Dile a tu hija que no quieres estar lejos de tus nietos, que lo que necesitas es un abrazo. Porque de verdad, yo sé que es lo que tú necesitas. Ahí está Dios contigo. Él te va a seguir dando salud mental. Pero tienes el primer paso, ir a terapia.
3: Yo creo
2: medicina.
3: Perdón.
2: Medicina. Y 3, ese camino que ya tomaste de Dios. Adriana, no te sueltes. Yo no quiero que se me muera la gente. Por favor.
3: Si mi mamá se quiere suicidar y su única alegría son mis hijos, yo se los llevo, platico con ella, pero desgraciadamente... Cada cabeza es un mundo y no todos pensamos igual, diva de México.
2: Habla con ella, Adriana.
3: Apoyo, claro.
2: Gracias.
3: Tenemos llamada, Pola.
4: Sí, Pola 4311.
3: Por último está Tere en Las Vegas. Hola, Tere, le escucha la diva.
2: Tere bonita.
11: Buenos días.
2: Buenos días.
11: Buenos días, ¿cómo están?
2: Pues muy bien, mira, tú hablas de una ciudad donde hay mucho juego,
3: mucho
2: apuesta.
3: Sí, mucho suicidio, diva, ¿eh?
2: Y la gente, como lo dijimos hace rato, Alex, se vuelve loco por eso y terminan desviviéndose.
11: Se mata mucha gente en los hoteles, diva, porque Jesús. No soportan el haber perdido su dinero. O una vez un muchacho se prendió fuego media calle ahí por Las Vegas Boulevard.
3: ¡Ay, diva!
11: Se vació la gasolina del carro y se... Bueno, pero este no es el caso. Yo quiero hablar de una sobrina que se suicidó hace 2 años. se tomó un montón de pastillas y su mamá, siendo enfermera, no supo qué hacer.
2: ¿Qué hacer?
11: Llamó a la ambulancia, que duró como 40 minutos en llegar, y ella se intoxicó, ya no la alcanzaron a salvar.
2: Cristo Jesús. ¿Cuántos años tenía la dama?
11: 19.
3: Fíjese, hola genio, dice, a mí me preocupa mucho mi papá porque hace 3 meses murió mi mamá, eran muy unidos, vivían el uno para el otro, se cuidaban mutuamente, la enfermedad de mi madre era cáncer, mi papá la cuidó mucho y desde que murió ha tomado mucho, no quiere ir al psicólogo, no quiere atenderse, me da miedo qué pueda pasar con mi papá, dice esta radio escucha.
2: Escúchalo. Y que lo cuide alguien. Tere, muchas gracias.
3: Señoras y señores, nos vamos. Desgraciadamente el tiempo apremia. Y de corazón, una vez más, gracias por participar con nosotros en el
2: Ya Basta. Ya Basta, de verdad, Ya Basta.
3: Ya Basta.
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más. Oiga, y seguimos recibiendo mensajes acerca de lo del suicidio. Hola, genio Lucas, estuve a punto de cometer suicidio, ya tenía hasta la fecha de hacerlo, lo único que me salvó es que si mi hija no me hubiera dicho que iba a tener un bebé, quizás lo hubiera hecho. Es bonito vivir para mi nieta. Saludos, Laura, Dios te bendiga. Hola, genio Lucas, yo tengo dos hijos, uno de ellos de 18 años, trató de suicidarse colgándose en el closet. Gracias a Dios no lo logró, y así es que pues aquí está. Adelante con su tratamiento. Increíble, pero cierto. Ya nos vamos. Señoras y señores, que tengan un excelente día.

0: ¡Nos vamos!
1: ¡Adiós, genial local!
0: ¡Ah, caray! Me sentí como en las farmacias similares.
1: ¡Adiós, genial local!
0: No es lo mismo, es lo mismo, pero más barato.
1: ¡Adiós, genial local!
0: ¡Ándele! ¡Ahora sí, sí! ¡Eso es bonito! ¡Ya, sácate! Gracias, quédese con Rosmar Vega en algunas ciudades, en otras. Personal muy capacitado para hacerle pasar su día muy agradable. ¡Buen día!

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0: agradecido con Dios porque hoy abrimos los ojos, aunque algunos abrieron primero el Facebook.
1: Yo hago eso.
0: ¿Tú haces eso?
1: Cuando me despierto, lo primero que miro son las redes sociales.
0: Pero si primero dice Dios en la Biblia, dice, primero busca de él y todo lo demás vendrá por añadidura. ¿Para qué fregados abre primero el Facebook, viejón?
1: Para despertarme.
0: No marches, te digo. ¿Tú, cachajes, qué fue lo primero que hiciste, oiga, cuando te despertaste?
2: Grito en mi depa. ¡Buenos días!
1: Y señor ya. Sol.
2: Y me pongo a orar.
0: Y ella sola se contesta porque grita, ¡oh, sola!
1: ¡Wow! ¡Don Poncho!
0: ¡Ya, hombre! ¡Arriba, mi gente trabajadora! Wow, ¡que ya están cansados y apenas empezó el día!
2: A sus órdenes.
0: Hoy venimos a hoy no venimos a quejarnos. Primero tenemos que recordar a qué venimos.
1: ¡A triunfar!
0: ¡A triunfar!
2: ¿Tú qué hiciste, Piolín?
0: A pagar biles.
1: Lo primero
0: que
2: fui. ¿Peleaste con tu esposa?
0: No, fui a hacer pipí. Primero. Ajá. Y luego pues ya agarré y leí un devocional. Y entonces ya es donde dice pues que uno que tiene que ser agradecido y que tienes que nunca olvidarte todo lo que te ha dado Dios. Entonces, si estás en un problema, recuerda de dónde te sacó él, que te va a volver a sacar de ahí.
2: ¡Ay, quiero llorar!
0: ¡Quiero llorar!
1: Dile eso al Jackie que le tiraron un botellazo.
0: Oigan, Jackie, a mí no me gusta eso, la neta, que se va a hacer un concierto. O sea, de tirarle botella o lata de cerveza a los cantantes, no se me hace correcto, no, porque pues
1: se altera la gente.
0: No, y además pues, una persona inocente que fue a divertirse también, carnal, aparte que el artista. Sí. Escuchen lo que dijo Jackie.
3: Aquí compartiendo con ustedes. No estén chingando su madre. Ese no es el comportamiento, la neta. Yo me estoy portando chingón. Cállese usted, viejo pendejo. ¿Ves? Tranquilo, muchachos, tranquilos. Esos que están tirando bote, nomás sáquenmelos a la verga. Si usted va a estar de cagazón, también vayas a la verga. Tócate una rola de banda ahí para que no se apague esa madre, porque si no me voy a ondear a la verga, me voy a ir. Vámonos.
1: ¿Se fue?
2: ¿Sí se fue?
0: Se fue el babuchón.
2: Se marchó.
0: El compa ya que es el que tuvo con la barra de coda.
3: Cállese usted, viejo pendejo.
0: Ya ves, Don Poncho, me cabe la boca.
1: Él fue Don Poncho.
0: Sí.
2: Don Poncho, para cuando hable.
1: ¿Sabes lo que creo yo que pasa?
0: No,
1: que
0: no,
1: las morras, que van con sus esposos están mirando al Jackie como un dios.
2: Ay, no es cierto, güey.
1: Se encelan los vatos y ahí es donde le tiran los botellazos.
0: No, yo no creo
2: eso. Es porque la gente se emociona y piensa que está chistoso tirar agua, güey.
1: ¿Es cierto, Don Poncho, eso?
0: Yo siento que el culpable es Larry Hernández porque empezó esa madre.
3: Cállese usted, viejo pendejo.
2: Oh,
3: bueno.
2: O también que se enojó tu compa.
1: Es cierto.
2: Hizo virar algo porque ese güey, qué pedo. Ay,
0: no. Mi compa Larry sí, es bien chido el camarada.
1: Llámale, ¿por qué hizo eso? Llámale.
0: ¿Le hablo a compa Larry? Sí. ¿O qué? ¿Le va a hablar a compa Larry? ¿Qué
1: sí,
0: pasó?
1: Estaban en pleno concierto y ajá, le comenzó a tirar a cerveza al público. Ajá. Y después agarró como una cubeta de agua y se la tiró a
2: Roberto Tapia.
0: No, man,
2: no, pero es que este güey
0: empezó en relajo en el escenario.
2: Por eso, él empezó y luego toda la gente empezó a tirar agua y el de sonido se enojó porque estaban mojando los instrumentos.
1: Y le apagaron los micrófonos.
0: Sí, pero yo creo que ahorita ya están haciendo mucho show, ¿no? En los escenarios tiran agua. Tiran, por ejemplo, hasta calzones y ropa.
1: Para que se vaya viral, ¿verdad?
0: Otra vez me cayó un brasier en la pura cara, loco.
3: ¡Cállese usted, viejo!
1: ¿Ya le llamaste a Larry?
0: Sí, no me quedé con él porque no me quedó.
2: Dormido, güey.
0: Le voy a llamar a Larry para que vea que.
1: A ver.
0: ¡Compa Larry!
1: A ver.
0: ¿Cómo anda, viejón?
1: Dile que no diga malas palabras.
0: Ah, mi hijo, no le pidas eso. Hasta la bebechita dice malas palabras. ¡Compa Larry! Dile a Larry que está hablando el Piolín, por favor, que conteste.
1: Hace fierro a la.
0: Ahí lo que están chameando ahí, por favor, dígale. ¡Compa Larry! Ahí está mi viejón.
1: Está hablando el Piolín.
0: Sí. Y no, es que ahorita está, seguramente el vato está
2: dormido, güey.
0: Está haciendo ejercicio porque se va a poner cuadritos el vato.
2: Ay.
0: El compa Larry, ok, no está el viejón. Pero no, al rato le habla al viejón a ver cómo anda el papuchón, compa Larry. Ay. Pero sí están haciendo ese tipo de show, pues en todos lados, viejón. Y mucha gente le da gusto.
1: Sí.
0: Me acuerdo una vez fuimos, ¿dónde fuimos?
1: Los de Grupo Firme comenzaron eso.
0: Sí, pero también hace mucho tiempo las bandas también, ¿sabes quién también? Una vez, ¿quién? José Manuel Figueroa, una vez en Salinas. Sí, empezamos a tirar, pero es relajo.
2: Pero si se joden los instrumentos o puro pedo.
1: Sí, pues
0: el
1: sí.
0: El compa, este José Manuel Figueroa, una vez no me quiere quitar la ropa en el escenario, loco.
1: ¡Ah!
0: Sí, ahí en Salinas.
1: Te traen ganas, chaparrito.
0: No, cómo no.
2: Entonces, Perín también se cree esos güeyes que hacen desmadre.
0: No,
2: aquí
0: tampoco.
2: Se la pasa tirando agua y descontrole todo.
1: Un locutor en Phoenix te tiró agua y me arruinó las tornamesas, ¿te acuerdas?
0: ¿Te acuerdas, carnal? Sí, también en Phoenix, Arizona. Pasó, o sea, sí, eso se ve.
2: Fue Rufián de allá de Phoenix.
0: Me acuerdo que, ¿sabes qué? ¿Dónde también? En McAllen me tiraron agua y tiramos agua acá, chido, pero estaba haciendo un calor tremendo, ¿no marches? Parecía como si fuera vapor. Parecía, vaporera yo.
1: Prefiero agua normal a agua de riñón, yo.
0: Ah, lo que te pierde, loco, cuando vas al estadio.
2: ¡Qué asco, güey!
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0: Vamos a una broma, señores. Esta broma se llama Venganza.
3: Ay, es usted, viejo pendejo. 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

0: ¡A Cristian!
1: ¡A Cristian Nodal!
2: ¡Nodal!
3: ¡Algo huele feo!
4: ¡Es Argemis!
1: ¡No, no, no! ¡Cristian Castro! ¡Cristian Castro!
2: ¡Es Argemis y Toño! ¡Que huelen a puro amor! Sí.
1: Aunque lo digas de broma, chiquito.
2: Ya cálmense, gordos, que se le va a tocar el DJ.
1: Porque nos gustamos nuestros ombligos.
5: ¡Ay, bebé! Te va a chupar el burro.
2: ¡Oh, sí, sí! ¡Ay, nomás hay que encontrarlos!
1: Vente, Piolín, para hacer un trío.
2: ¡No, chale!
1: ¡Ándale!
2: No, imagínate, carajo. No, donde me quieran que les ponga apartamento, no tengo crédito.
0: Enfóquese en la broma, no en su amorío.
1: No te preocupes, Piolín, nosotros te mantenemos.
2: ¡Ay, papi!
0: ¡Con hambre!
1: Aunque sea en suspenso, pero te mantenemos.
2: Ok, Rimis, entonces vamos a llamarle ahorita a Cristian, ¿verdad?
0: Sí.
2: Para hacer la broma.
0: Sí. Pero expliquen qué pasó, por qué.
2: Ok, lo que pasa es que Cristian, paisanos, nos autorizó que pusiéramos el video del compa que le hicimos la broma.
0: Porque Argemis es familiar de él.
1: Sí, es su cuñado, y él puede que él va a decir que por qué publicaron eso, y que está el Argenis y su señora Marky Marque, o que están ahí en la oficina quejándose. Ya sea tú, Piolín, que le digas, hey, tenemos un detalle aquí.
2: Orde, sálvale.
1: Y, pues, están preguntando quién fue, y pues eres tú.
0: Eso.
1: Okay. ¿Cómo le hacemos?
4: Entre Toño y Piolín, ya me tienen mareada los dos, güey.
1: Perdón.
2: Para la próxima vez no me veas. 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

0: la gente cuando quieren que les hagamos una broma?
1: ¿Cacha?
2: Ándale, trabaja.
1: ¿Tú eres la decana del show?
2: Sí. Ay, gracias.
0: Acuérdate que tú eres la reina.
2: Soy la chiquitibum bombita. Tienen que mandar su número de teléfono. Su número de teléfono, el Instagram, arroba el show de Pelín, o por TikTok, y mándanos su número de teléfono y la idea de la broma para llamarles.
0: Así es, paisano. Sí, fácil. Y nosotros de volada.
2: TikTok.
0: Ay, qué cosita más hermosa.
2: Gracias, chela.
1: ¿Se la está viendo a Pelín o qué?
0: Tú también, degenerado, te digo.
1: Oh, Cacha.
0: Pues ya no pueden traerme agua bendita para echarle al DJ, por favor, porque anda bien diablo el vato. Hijo de su República Mexicana. Oye, se ríe como el diablo el vato. Ay, me da miedo. Ok, vamos a llamarle entonces a un camarada que quiere que le hagamos una broma. La situación, paisanos, está de que dos camaradas que trabajan en la construcción... Sí. Nos llamaron, creo que fue la semana pasada, cuando le hicimos una broma a un amigo, ¿no?
1: Y nos mandó un video.
0: Y entonces lo grabaron cuando nosotros estábamos haciendo la broma.
2: Oh.
0: Y entonces ya le mandó el video al DJ, y el DJ dijo, oye, ¿lo podemos subir? Sí, no hay problema. Entonces
1: yo le pregunté al vato Cristian que si podíamos subir el video. Ajá. Y él me dijo, sí, claro, súbelo, hasta me mandó audio y que tiene más videos. Lo subimos el sábado a las redes sociales de Pelín y la familia del morro se enojó. Y la esposa dice, quiten ese video de ahí. Pero Cristian nos autorizó y ahora Cristian dice que él no lo grabó, que fue alguien más.
0: Correcto.
1: Pajero.
2: O sea que esta situación estaba como tu matrimonio, Pelín.
0: ¿Cómo?
2: Bien complicada, güey.
0: No, hija. No, es algo inalcanzable lo que está pasando por ahí con él.
2: Sí, güey, no manches.
0: Pero ya, entonces vamos a llamarle a viejón y le vamos a decir que, pues el cuñado del compa Toño.
1: ¿El cuñado?
0: Que también está enojado, sí, porque su hermana se enojó también. Ok. Entonces,
2: ¿para qué? ¿Pero ponte perro, Pelina?
0: Ay, mi hijita hermosa, ahorita ando, pero con ganas de comerme el mundo.
2: Ponte como si fuera tu esposa, sí.
0: Ay. No tan agresivo, no marchen. No, también.
2: Desquítate.
3: No. De verdad.
0: Sí. Ahí va, dale. Vamos a hacer la broma, señores. Aquí en Choplin, paisanos. Porque aquí hay dos camaradas. Están Argemis y Toño, que le quieren hacer una broma al compa Cristian. El compa Cristian nos autorizó poner un video de un vato que le hicimos la broma.
1: Así es.
0: Le voy a decir, mi cuñado se enojó porque tú permitiste.
1: Y la esposa de él.
0: Que puse el video y también la esposa. Y quieren hablar contigo.
1: Sí.
4: Y ya es cuando el Argemis entra ahí echando bronca.
0: Sí,
1: ah,
0: correcto.
1: Correcto.
0: Ok, Argemis. Sí, está
2: bien. Argemis.
0: Ok, pero habla como hombre.
4: Sí, Argelis, sí.
1: Okay, claro, sí. ¿Quién le va a llamar?
2: Estos dos güeyes están bien güeyes.
1: Oh, Piolín y Raúl.
0: Oh, ¿qué puede?
2: ¿Puedo llamar?
4: Ajá.
2: Sí. Ajá.
5: Ándale, sí. Ay, güey.
4: Hola.
1: Hey, ¿qué onda, loco?
4: ¿Qué onda?
1: Oye, ¿te acuerdas del video que me mandaste?
4: Simón.
1: ¿Del que le hicimos la broma?
4: Simón, al Antonio.
1: Ok, hay un vato aquí que es su familiar, que hay que quitar el video, que la esposa se enojó, que la familia ya lo vio. ¿Qué pedo?
4: Pues es que me habías, creo que preguntado ahí en el chat si se podía subir, pero según yo recuerdo te ha puesto que no, pero no sé, la verdad, men.
1: Mira, aquí te puse, no, lo podemos poner.
0: Pero yo te dije a ti que si le habías pedido permiso.
1: Le pregunté a él, mira, aquí está, mira la conversación. Dice,
0: Cristian, ¿tú le dijiste a él que podíamos subir el video?
4: Pues aquí en la conversación al DJ nunca le puse que sí. O sea, de hecho aquí nada más le mandé el video para pues, enseñarle cuando estábamos escuchando la broma. Lo podemos poner en redes y ya luego de ahí le mencioné de otra broma. Nunca confirmé que se subiera. So, pero en dado caso para, ¿cómo se llama? Lo que tenga que ver con eso, pues yo no fui el que grabó el video. Te puedo dar el contacto de quien lo grabó para que si hay algún pedo, pues te comuniques con esa persona que lo grabó y pues ya el pedo lo arreglo.
0: Pero tú le diste permiso a DJ para subirlo a las redes.
4: Yo nunca dije que sí, nunca dije que no. No, pues ahí está la conversación, Piolín. O sea, nunca dije que sí, nunca dije que no.
1: Aquí está la conversación, mira. Aquí está la conversación. Aquí
4: mira, ahí está la conversación. Mira, y no hay ni un sí.
1: Y te lo voy a leer como está. No. Lo mira, podemos poner en las redes sociales. Y él me dijo sí. Y tengo más.
4: No.
1: Entonces,
0: Okay. Pero tú me dijiste que sí te había dado permiso, Cristian. Y entonces ahora me está hablando un vato que se llama Argemides.
1: Argemides, algo así.
4: Sí, Argemides es su cuñado. Que inclusive la persona que grabó el video y me lo mandó para que yo se los mandara a ustedes, me dijo, hey, ¿qué pedo? ¿Por qué lo subieron? Y yo, no sé, yo nunca dije que sí, nunca dije que no.
0: Wow. Entonces, ¿para qué madre me dijiste tú, DJ, que lo pusiera?
1: Él lo mandó. Él dijo, mira.
0: Pero tú me dijiste que te dio permiso él.
1: Porque él me dio permiso en WhatsApp.
0: Entonces, no cambies la conversación porque él me estuvo diciendo ahorita que tú nunca recibiste un sí de él.
1: Aquí está la conversación completa.
0: Bueno, ¿estás escuchando o no?
1: Sí, pero está mintiendo. ¿Cómo te voy a decir yo si sube algo?
4: ¿Dónde está un sí? ¿Dónde está un sí? Puede subirlo.
1: Ahorita te mando el screenshot.
0: ¿Dónde está esa parte donde él dice que te dio permiso de subir?
1: Abajo donde dije, lo podemos subir en las redes.
0: ¿Dónde es abajo?
1: Abajo de la conversación.
0: ¿Dónde es abajo?
1: Aquí abajito.
0: ¿Dónde?
1: Dice, lo podemos subir en las redes y él dijo que sí. Y
0: pero no eso, está escuchándolo, a él está sordo lo que está diciendo, que no te lo permitió.
1: Está mintiendo.
0: Que no hay un sí, no hay un no.
1: Está mintiendo.
4: Pero ahí está la conversación, DJ. No sé en qué estoy mintiendo. Pues aquí en el chat de WhatsApp no me ha mandado nada al DJ.
1: Porque ya borró donde él dice
4: no
1: sí.
4: No me ha mandado.
0: Llámame sí. A cuñado.
2: Hola, somos del show de Piolín. Bueno. Te voy a pasar a Piolín, ¿ok?
5: No, sí, muchas gracias.
0: Oye, Rimes, tengo a Cristian en la línea telefónica. Sí. Él fue el que mandó el video para el DJ. Y ahorita está diciendo que él no autorizó. Y DJ dice que sí autorizó. ¿Puedes hablar con él, por favor?
5: Oye, sí, no. Lo que pasa es que ya le habíamos dicho que no lo subiera. Y mi cuñado también le había dicho. Pues mi esposo ahorita está molesta porque lo miró.
4: Así es. Yo no lo subí, Argenis. Te digo, es lo que, ¿cómo se llama? Ese oye, día, que también yo le dije a Toño.
5: ¿Para qué lo grabaste? ¿Para qué lo grabaste?
4: Yo no lo grabé, Juan Antonio. Yo no lo grabé, Juan Antonio.
5: Cristian, ¿qué pasó?
4: ¿Yo por qué, Argenis?
1: Tú lo grabaste.
5: Yo te dije, supuestamente somos camaradas, ¿qué está pasando? ¿Por qué si te advertimos que no lo mandaras y lo mandaste?
0: Por eso, Cristian.
5: El problema tengo a mi esposa. Sí.
0: Pero, Cristian, ya que se grabe, ¿no? Sí. Argemis, que se grabe el video, nosotros lo publicamos.
5: Sí, pero el problema es mi esposa.
0: Sí.
5: ¿Qué hago con lo de mi esposa?
0: No. Por eso te digo, yo hablo con tu esposa, le pido disculpas yo también, y también, Cristian, que le pida disculpas.
1: Dale unos boletos.
0: ¿Ok?
5: Pues sí, por lo menos, disculpa, pues los boletos no importa.
0: Ok. Cristian.
4: Ey, ¿qué pasó, Piolín?
0: ¡Te la comiste, es una broma!
4: Desde el principio le abro, Piolín.
2: ¡Te la comiste! Eres bien sacatón, güey.
4: Nada más para que la edites. ¡Te la comí toda, Piolín!
0: ¡Ay, la comió!
1: ¿Te gustó?
4: Ya. Olía, mucho. Estuvo deliciosa.
0: Mándame el video, de las disculpas.
1: ¿Te lo volvieras a comer?
4: Sí, aquí me voy a meter inclusive así en un rincón de un cuarto que tenga eco para que suene más triste.
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0: el show de Piolín. Si no te hace reír un chiste de lo que estamos contando, te va a regalar $100.
1: No, no, van a decir que nada los hace reír.
0: Ah, no, no, no, tampoco, no, no, no pueden chiriar.
2: Tú lo regalas por nosotros.
0: No pueden chiriar, ah, ¿ok? Ok, no pueden chiriar, nomás, ¿sabes qué me hizo reír ese chiste? Pues sí, la Cacha te va a mandar $100 a ti, pero tienes que mandarlo.
2: Yo no soy comediante, güey.
0: Tienes que mandarlo grabado con tu voz por Instagram, @choplin, ¿ok?
1: ¿Qué es lo más rico que sabes hacer?
0: Son las reglas y aquí hay reglas.
2: Y sí, sí, pues la chela. Bueno, la chela no usa procedencia.
0: Yo ya no tengo.
1: ¿Ya no?
0: No, se fue. ¡Llame!
1: Y se marchó.
2: ¡Chiste! Ya con le llamó.
0: Ahí va. ¡Chiste!
2: Dele, pues.
0: Me dice mi esposa. Le digo a mi vieja ya anoche, nos enojamos bien gacho. ¿Se enojaron? Sí. ¿Qué pasó? No, le dije a mi vieja, ¿sabes qué, vieja? La neta, la pregunta que tengo es, ¿tu mamá se va a quedar aquí mucho rato o no? ¿Tu mamá se va a quedar aquí mucho rato o no? Y me dijo mi vieja, ¡ay! ¡Ay! ¿También las cenizas de mi madre te molestan?
1: ¡Wow, Casimiro!
0: ¡Lleguen los chistes! ¡Lleguen los chistes en el show de Piolín!
1: ¿Y si el radio escucha cuenta un chiste malo? ¿Le cobramos a él?
0: Ellos tienen que pagar $100 y nos tienen que mandar su nombre, número telefónico por Instagram, @Choplin. ¿Ok?
3: Pepito Muñoz, de aquí a Ruquerque. No, pues resulta que llega un señor con una guitarra y con Piolín a la radio. Y le pregunta, oiga, Piolín, dijo, ¿a usted le gustan los tríos? Oh, sí, ¿cómo no? Pues córrele para su casa, hijo, ya no me falta usted.
0: ¡Qué bárbaro! ¡Está bueno, Pepito! ¡De Albuquerque, Nuevo México! ¿Ustedes saben con qué se bañan los panaderos?
2: ¿Con qué se bañan?
1: ¿Con qué se bañan? ¿Con harina?
0: No, ¿con qué se bañan los panaderos?
1: ¿Con qué?
0: Con Pantene.
1: Te mato.
0: Es que el Pantene puede ser de...
1: No, sí, sí, le entendí.
0: Ok, está bien, bueno.
1: Debe $100.
0: De $100. Okay. Manden su número telefónico por Instagram, sí. @Choplin, paisanos.
2: That was horrible.
0: Sí, ok, sale, vale, entonces lo vamos a borrar.
1: ¿Eso
0: este
1: fue?
0: Chiste.
4: Fue horrible.
0: Ok, vaya, vamos.
2: Ponle el chacal de la trompeta, güey.
0: Fíjense que hoy me puse el pantalón de rayitas.
1: Uh-huh. ¿Ah?
0: Hoy me puse el pantalón de rayitas.
1: Ajá. ¿Y qué pasó?
0: Rayitas se quedó encuerado.
4: ¡Horrible!
2: No, no, no. Hola, Jackie, bueno.
1: Debes 200, Violín.
0: Oiga, mi abuela, ¿qué crees, Violín? No, pues yo no tengo dinero para pagarle, güey. Mi abuela me regaló una camisa hawaiana.
2: No, espérate, ese estuvo chistoso, el de rayitas, se quedó sin pantalones.
0: Entonces ya, me perdonan, sin bolas.
2: Sí, te descontamos 100.
0: Ok, o sea, le vale.
2: No, bueno. Es funny.
0: Mi abuela me regaló una camisa hawaiana.
1: Ajá. ¿Su abuela le regaló una camisa hawaiana? ¿Y qué pasó?
0: No, pues yo le dije que yo la quería con pepperoni. ¡Payaso!
2: ¿Qué le uso, papo?
0: ¡Órale, güey!
1: Se salvó,
0: ¡Chiste, señorita! Y si no, vas a arreglar $100 a la gente.
2: Ya para si puedo comprar comida, güey. No. Es que voy a andar dando $100.
0: Ay, ¿vive sola en el carro?
2: ¿Por eso?
1: ¿Te cortaron las estampillas o qué?
0: Pero ahí vienen los $5,000 de Donald Trump.
1: ¡Uf, sí, claro!
2: Ándale, que estaba Piolín Sotelos caminando al perro, ¿no? Y en eso sale la vecina. Y le dice, ¡ay, vecino! Cada que me sonríe, tengo ganas de que me pida una cita. Y le dice Pelín, ay, papuchona, ¿por qué? ¿Soy tu tipo o qué? Y le dice, no, soy dentista. Y los dientes bien chuecos, Pelín.
1: De tiburón.
0: Sí, pero ¿sabe que no? Es que voy a enderezármelos.
1: ¿Cuándo?
0: Cuando lo ves en la cacha.
1: Un martillazo.
0: Okay. Martillazo. Y como que eso mi mamá nunca, fíjate, mi mamá nunca me dejaba tener novia.
2: ¿Por qué? Hasta,
0: nunca mi mamá me dejaba tener novia.
1: ¿Por qué?
0: Hasta los 18 años.
1: ¿Por qué?
0: Y ya cuando cumplí 18 años, de todos modos nadie me quería. Pero vale que eso, porque ustedes me quieren, paisanos. Ustedes me quieren. Ok, $100. DJ, $100, vas a pagar, Rigón. Pero manden su número telefónico y digan, Violín, yo necesito los $100.
1: Tengo una adivinanza de $100.
0: Ok, dale.
1: ¿En qué se parece?
0: Si la adivinan, manden la respuesta por Instagram, no. Arroba el show de Violín, ¿ok?
1: Ok. ¿En qué se parece el mar a Jennifer López?
0: ¿En qué se parece el mar a Jennifer López?
1: $100.
0: Espérate, no, tranquilo, compa, tranquilo.
1: Ah, ya lo están googleando.
0: No, estamos googleando, no marche. Ay, todos los chistes los inventas. Ajá.
2: Sí. Cállese, viejo.
0: A ver, otra vez la pregunta.
1: ¿En qué se parece el mar a Jennifer López?
0: Ok, déjame revisar el Instagram, @choblin, por si alguien mandó la respuesta, carnal.
1: A ver, okay. Raúl, monitorea que no esté buscándolo en ChatGPT.
0: No, él me está mirando al viejón. No tan. A ver, ¿no vas a componer tú a mí? Ok, déjame ver. ¿Ya? No, no manda respuesta. No, carnal. No manda respuesta.
1: ¿En qué se parece el mar a Jennifer López?
0: Que mande la respuesta correcta, le vamos a regalar $100 ahorita de volada para mensaje directo en Instagram, @choblin.
2: No, la neta, yo ya lo busqué en ChatGPT y no sale nada.
0: ¿No sale nada, diga?
2: No.
0: Ok.
1: ¿En qué se parece el mar a Jennifer López?
2: ¿En qué?
0: En que le doy huele nasal.
1: No. ¿En qué se parece el mar a Jennifer López?
0: ¿En qué?
1: En que los dos tienen algas.
0: No. $100 vas a pagar, $100. $100 vas a pagar, perro.
1: Se está riendo, Cacha. No.
2: Me está riendo el de rayitas hoy sin pantalón. Me lo imaginé, el señor.
0: Acabo de tomar decisión. Acabo de tomar una decisión, güey.
1: ¿Qué pasó?
0: En vez de tomar decisiones, deje de tomar cerveza.
1: Alcohol.
0: Sí. Oye, no marchen. Vamos adelante, sin bolas. Sea la persona que no le gustó el chiste, mándelo por favor, graba con su voz.
2: Tu canción es esa.
0: ¿Cómo se llama, comadre?
2: Belleza de cantina.
0: A tú, que cantina de Mexicali.

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0: presentaron a Rafa Márquez, señores, como nuevo director técnico de la Selección Mexicana de Fútbol. Y estas son las palabras del compa Rafa Márquez de Michoacán.
1: Estaba nervioso, ¿eh?
0: ¿Cómo sabes?
2: Estar el día de aquí hoy, bueno, la verdad es que muy contento, muy feliz, muy ilusionado de tomar esta responsabilidad hoy aquí, cuando me propusieron el poder venir y que se haya hecho ya realidad. La verdad es que obviamente desde el primer momento me ilusionó, sobre todo el poder trabajar con Javier, que obviamente estoy muy, muy agradecido de que me abriera las puertas de entrar en su cuerpo técnico y aprender, ¿no?, del mejor entrenador que hemos tenido en México. Y después ahora, con todo el resultado que hemos tenido en Copa del Mundo, creo que me deja un muy buen sabor de boca. Sé que no voy a trabajar desde cero, sino que ya hay una continuidad y hay una base súper importante, y lo cual pues obviamente me tiene muy ilusionado de poder hacer crecer esta selección.
0: Uy, pues muy cierto. Es cierto lo que dice Rafa. Sí, carnal, para el próximo mundial va a ser campeones de la Selección Mexicana de Fútbol, viejón.
1: En 4 años.
0: Del mundo.
1: Acuérdense esto de Radio Escuchas.
0: ¿De qué, carnal?
1: Que tú dices que en 4 años van a ser el campeón del mundo México.
0: Claro que sí, va a ser campeón del mundo, Pauchón. México, carnal, claro que sí.
1: Ya veremos.
0: México va a ser campeón del mundo, viejones. Rafa Márquez es un gran jugador. Trae a Guardado también como parte de la mesa equipo directiva. Entonces yo creo que sí vamos a ser campeones, paisanos.
1: ¿Crees que esta vez iban a meter a la hormiga?
0: Siempre y cuando, carnal, lleven a la mayoría de jugadores de Chivas.
1: Por eso perdieron.
0: Estás pero bien mal de la coliflor.
1: ¿Quién metió gol? ¿Quién metió gol en la Selección Mexicana? Quiñones, del América.
0: Ay, Quiñones no está en la América, no marches.
1: Estaba en el América.
0: Vale, pensé que está grabado el show.
1: Estaba en el América.
0: Vale, pensé que estamos grabados,
1: No, no hicieron nada los de Chivas.
0: Ah, ¿cómo no? Uf. Por favor, la hormiga no la metieron, carnal. Mira, ahorita en Europa, qué bien está jugando el viejón.
1: Así pasa.
0: Claro que tenemos que tener la oportunidad de poder nosotros apoyar a la Selección Mexicana de Fútbol.
1: Cuando no te dan...
0: ¿Qué?
1: Cuando no te dan la oportunidad en un lugar, haces mejor jale en el otro. Como a ti cuando te corrieron, ¿verdad?
0: ¡Achú! ¡Achú!
1: Wow, Cacha.
0: ¡Échale sal a la herida, perros! Oigan, pero la neta sí, hay que apoyar a nuestra Selección Mexicana de Fútbol. Van a estar jugando acá en Estados Unidos en partidos amistosos.
1: Sí.
0: Aquí en Los Ángeles van a jugar también en Phoenix, Arizona, ¿verdad?
1: Deberíamos ir, sí, en Glendale, Arizona.
0: También en Nueva York, New Jersey van a estar jugando.
1: Ahí,
0: Entonces hay que ir a ver todos los partidos. ¿Regalamos boletos, no, carnal?
1: Sí, ¿cuántos quieres regalar?
0: Tengo varios, ¿eh? Okay. Tengo varios y en primera fila, viejón. Nomás no digas.
3: Démosle. Nada, niña, no se peleen.
0: Para pa lo que quieran boleto, nomás manden un mensaje por Instagram, @chupelinpaisanos. ¿Sabes qué? Ya sé.
1: A ver.
0: Voy a regalar los 100 bolas también de los chistes ahí en la Plaza México el día 13, este domingo.
3: Ya vas a llevar $500, dijiste, ¿eh?
1: Sí, 500. Ay, más 200.
0: No marches.
3: O sea.
0: No, pues no.
3: Y lo queremos en cash porque no voy a pagar impuestos.
0: ¡Viva México! Entonces, lo vamos a arreglar en la Plaza México el día 13. El 13, este domingo ya.
3: Los 500 bolas era con qué, ni me acuerdo ya.
0: Tenemos concurso, fíjate, vamos a hacer concurso de baile, vamos a hacer concursos de farmeando también.
1: Farmeando, por
0: y
1: los sueños.
0: Va a ser a las 2 de la tarde, paisano, porque ya en tempranito vamos a arreglar también boletos de Disneylandia, ¿ok? Esos boletos tú los vas a llevar, ¿verdad, hija?
3: Of course.
0: Sale, vale. María Chiquín, señores. Eva Luna, gran artista, la jovencita, la niña chamaca, pero un talentazo increíble. Mi compadre de Carta Brava y un artista secreto estará con nosotros. Y es gratis para toda la familia, ¿eh? Así que llévate al compadre, a la comadre, a la suegra y la
3: partemos. Va a haber banda, ¿eh?
0: Va a haber banda en vivo también.
3: Vamos a dar el grito.
0: Sí.
1: ¿Cómo van a gritar las dos?
0: En la plaza.
3: ¿Cómo, Pili, vas a gritar?
0: ¡Ay, papi! ¡Arriba las Chivas!
1: Oye, pero ya regresando al tema.
0: Ajá.
1: ¿De verdad crees que México va a ganar el Mundial en 4 años?
0: Ya te dije que sí, va a ganar México el Mundial en 4 años. Ya te lo dije.
1: A Radio Escuchas, apuéstenle temprano.
3: Se le vuelve a dar en 4 años este güey.
1: Porque después cambia él, dice, no, dije en el próximo 4 años.
0: La gente que me conoce, que me lleva escuchando por años, canal, saben que soy igual.
1: Igual de feo. De mentiroso.
0: No, la gente lo sabe, viejo.
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0: Tenemos el segmento de los asibiles. Junta hay una joven, una mujer que anda buscando un hombre. Manden su número telefónico, la van a conocer. Es preciosa la chamaca.

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0: Él los hace y Piolín los junta. Aquí no hay química. ¡Ay, amor!
1: Alejandra tiene 36 años. Puedes ver la foto en Instagram, arroba el Choblín. ¿Quiere conocer un hombre?
2: Tremenda y personalidad, ¿eh?
1: Ya, tú también.
2: No, yo hablaba de lo tuyo.
1: Ah, ok, mi hermano. Piolín, sí, cierto. Súbete la camisa, viejo.
2: Una blusa.
3: No es como doble de Piolín.
1: Ay, ¿qué? Yo voy al gimnasio.
2: Doble zundo.
3: Tú y Raúl.
1: Alejandra, identifícate, Alejandra.
3: Estoy nerviosa.
4: Hola, hola, papuchones.
1: Hola, papuchona. Oye, chamaca,

0: ¿todo eso es tuyo, mija, o...? ¿Así naciste,
1: pues
0: así?
1: Yo sepa, sí.
0: ¡Ay! ¿Cuánto tiempo llevas sola, papuchona?
1: No hace mucho.
0: ¿No hace mucho?
1: No quiero admitir eso.
2: ¿Por qué?
1: Porque si no te van a espantar, pues.
0: No, no, mi amor, no, no, nosotros estamos curados de panto ya, mija, no ya. Te preocupes. Hemos tenido peores.
1: Entonces, pues no hace mucho que pues.
0: Por eso, pero más no, o menos, ¿cuánto? O sea, ayer, años. Hace 2 horas, hace 1 hora, ¿terminaste con el vato?
3: 3 años.
1: Sí, hace 2 horas.
0: No. Hace 2 horas terminaste con el vato. Qué bueno, se lo merece el perro desgraciado lo que perdió. Ok.
1: Dale.
0: Y entonces, no, mi amor.
1: Que es bueno.
0: Ay, descríbete para que la gente se dé cuenta, mi amor, todo lo que se va a llevar hoy.
1: Pues, soy una mujer chaparrita, eso sí, no soy alta. Pues, delgada, tez más o menos clara. Trabajadora, responsable. Okay. Soy cariñosa, también tengo buen carácter.
0: Y buen chasis.
1: Y buen chasis. Bueno, no tanto.
0: Mi amor, ¿buscas un hombre con dinero o con ganas de trabajar? Porque son dos propuestas diferentes.
1: Ay, Piolín, las dos cosas.
0: Ok, con dinero, mi amor. ¿Y tienes hijos, mi amor? ¿Perrito, gato, gallinas?
1: Ah, sí, tengo hijos. Soy abuela. Tengo 4 hijos, pero ya... Wow. Ya mayores de edad, independientes, yo sola. Un perro, pues sola. No tengo. Vivo sola, con mi soledad.
0: 36 ¿Mm? Años, ay, güero. A ver.
1: No, y... 36 años, no.
0: Oye, mi amor, una pregunta hermosa. El hombre, mi amor, que tú necesitas, ¿lo puedes describir, por favor?
1: Pues, Aitulín, lo que toda mujer quisiera, ¿no? Primeramente, que no sea mentiroso.
3: Ahí está Raúl.
1: Mujeriego.
3: Ahí está Raúl.
1: Que sea una persona, un hombre, pues sí, trabajador, responsable.
3: Raúl.
1: Igual sin vicios, porque...
0: No, ahí no cabe. Este va a tomar marihuana, qué cosa.
1: Ay, no. No, entonces no. No, pero pues que sea no generalizo, ¿verdad? Pero tristemente ahorita se está viendo que los hombres ya no quieren nada serio, solamente buscan el momento, y la verdad yo no soy para eso. Yo sí voy a hacer una relación porque me voy a comprometer a ser una buena mujer, darle su respeto, y de igual forma que me den mi respeto a mí.
0: Entonces eres una mujer sumisa, que vas a permitir que el hombre sea el líder de tu familia.
1: No, tampoco.
0: Vámonos, hijo de la madre. Ya se juegan todos los hondureños.
3: Pero ella, ¿qué tiene que ofrecer?
0: Espérame, tranquilo, porque entramos a un lugar de mina que tenemos que asegurarnos de cuidar, porque esto puede explotar. ¿Ok? Entonces, hermosa, ¿no vas a permitir que el hombre sea el líder del hogar cuando trabaja y el... O sea, ¿y te puede proveer para que tú estés en tu casa, mi amor, atendiendo a la familia?
1: No busco alguien que me mantenga, sinceramente, no. Porque yo soy una persona muy trabajadora, eso, responsable. Tengo años siendo yo mi propia... ¿Cómo se dice? Mi proveedora, ya. Yeah.
0: Lo que quiere decir la señora es solvencia.
1: Pues eso, pues. Pero, no, sinceramente yo no busco una persona que... No busco un hombre realmente para que me mantenga.
0: ¿Pero te gusta un hombre que tú le tengas que pedir permiso para ir a visitar a tu mamá?
1: Ay, obviamente que no, Piolín.
0: Ay, estoy preguntando nomás yo.
3: Este vato.
0: Ay, no te enojes conmigo.
3: No es para ti, Piolín.
1: Te digo que tengo bonito carácter, te dije. Sí.
3: Es bien cura la morra.
0: No, sí, la neta es bien curisísima, no marches. Qué bárbara, hasta pienso que es la doble de la cacha.
2: Tu esposa, güey.
4: Fíjate que
1: yo me identifico mucho con la cacha, o sea, sí, más o menos. No, en ese sentido de que somos bien, bien relajistas. Okay. Yo soy bien relajista y...
3: Y tienen en común, ella no tiene pareja ni cacha.
0: ¿Pero tú qué prefieres?
2: Hay que casarnos tú y yo.
3: Y manden video, ¿eh?
0: Señora, ¿qué prefiere usted? ¿Que le quiten la ropa o usted quita la ropa?
1: Pues... pues los dos al mismo tiempo, ¿no?
3: ¿O cómo?
2: No, a mí me gusta que me la quiten.
3: Hey,
0: pues
3: también.
0: Sí, pero cuando vas a lavar.
2: Ahí me cambio.
0: Hombres que quieren conocer a esta bella dama, manden su número telefónico por Instagram, arroba el Choblín. Ella le gusta el relajo.
3: Sí.
0: No ven a hablar, todos los vatos serios acá, con que no, no. Ella quiere, señores, que sea fiesta todos los días en su casa.
3: Oye, ¿de cuántos años lo quiere el vato?
0: ¿Por qué? ¿Te interesa a ti también?
3: No, muchos hombres me están preguntando eso.
0: Ay, mi reina.
1: Me gusta el relajo, pero no me gusta que me agarren de relajo.
0: Eso, eso, no, no, tampoco.
2: Que no jueguen contigo.
1: Es otra cosa totalmente diferente.
0: ¿Qué nombre? ¿Qué número tiene Violino más? ¿Qué edad tiene que tener hombre?
1: Violino, te pongas nervioso. Se supone que la nerviosa era yo.
0: Es que está mirando la foto, hija, que pusieron en Instagram, arroba show de Pilín tuya, y no marches, mamacita. Se me hace que pasaron de color estos vatos.
3: La de bikini puse.
0: Sí, no marches.
1: ¿Ya?
0: No, ya el pastor te va a cerrar la iglesia el domingo.
2: Pecador de ojos.
3: ¿Son cuántos años?
0: ¿Qué edad tiene que tener el hombre, mi amor, que sea el dueño de tu corazón y todo?
3: Tus chones.
0: Cayones.
1: Pues mira, me gustan como de... empezando como de los 37, 38 a los... a lo mucho 51, 52.
3: Está, calificas,
0: no, todavía no. Tengo 35. Hombres, por favor, arriba de 38 años que quieren conocer a esta bella dama. Oye, mami, ¿y tu cuerpo es de gimnasio o te lo operaste?
1: Ay, Piolín, no seas exagerado, ni yo no.
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0: ¡Esta es la diversión del Chaplin, paisanos! ¡Hombres, de volada, chamacos! ¡Dejen la pala, el pico! Y manden su número telefónico. ¿Sabes qué? Y vamos a ver a la morrita para que la conozcan el domingo 13, ahí en Plaza México. Para que la conozcan la chamaca, paisanos, ¿eh? Donde vamos a arreglar boletos para Disneylandia. Va a estar María Chiquín, Luna León, mi compadre de Carta Brava y un artista secreto. A las 2 de la tarde es un evento gratis para la Independencia.

0: chicas.
1: Vamos, señores, porque tenemos un camarada que quiere conocer a la morrilla.
2: Esto es Él los hace y Piolín los junta.
1: Ella, paisano, tiene 36 años, la chamaca, anda buscando un hombre de 38 para arriba, chamacos. Está bonita la chamaca, ya le miré ahorita la foto en Instagram. Arroba el
3: Choplin,
1: mami.
3: Piolín. Una corrección.
1: Oye, mami, espérate, primero que nada dime, o sea, ¿eres güera natural o te pintaste?
3: No, soy de huevo.
0: De huevo.
3: Por no decir otra cosa.
1: Oye, espérate. ¿Esos labios son naturales o te los inyectaste?
3: ¿Por qué?
1: Porque, mija, se ven así más gruesos, carnudosos, así como cuando yo me estoy echando una chuleta de puerco acá bien chida.
3: Son míos.
1: ¿Son tuyos? Ok. Y, oye, mami, ¿y te gusta poner, o sea, escote acá bien abajo, ¿verdad? Para que se te vea toda la pechuga de pollo.
3: Ah, no. Eso sí que no.
1: Lo acabo de ver ahorita en la foto que te tomaste, que mandaste tú.
3: Ay, pero nada más fue esa ocasión, o sea, porque el vestido lo meritaba, pero en realidad no me he visto siempre así.
4: Oye, ¿la vas a criticar o le vas a buscar novio?
1: No, estoy diciendo para que la gente se meta al Instagram, arroba Choplin, para que vean que sí estoy en lo correcto. La chamaca está muy bonita, está bien atractiva, no marches. No, DJ, esta deberías de agarrar, DJ, no, que traes.
5: Gracias, payaso.
1: No marches, esa cochina que traes.
3: Pero el DJ no quiere.
1: ¡Orle, ahí está!
4: No, es que no quiera.
0: Está casado, tú también.
1: No le gustan las mujeres, no le gusta a la mujer, ya que lo sé. Su cuerpo, su alma.
3: Sin miedo al éxito, DJ, sin miedo al éxito.
1: Está bien bonita la chamaca, carnal. ¿Cuándo tiene una güera? ¿Cómo está?
4: Yo sé que está bien buena.
1: No marches.
4: Lo reconozco.
1: No, yo esta chamaca no, hombre, papucho, no.
0: ¿Van a conquistarlo ustedes? José.
4: Okay,
3: nada más José. Que no me diga el DJ buena para nada,
1: José.
3: Hasta todo me dio.
1: José, papuchona, acá tenés una morrita, acá bien chida y coquetona, papucho, que te quiere conocer. Y Dani, no me manden el mensaje por Instagram, arroba Choplina, Dani Arista, pidiéndome el número. No le voy a dar el número telefónico. Ustedes me tienen que dar el número para llamarle, para que ella los entreviste. Ay, me hacen enojar. Ok, José. Papuchón, aquí está José. Sí, ¿qué edad tienes? Están. ¿Qué edad tienes, gordo? Gordo.
4: Ya lo asustaste.
1: José.
0: Sí, pero no lo dejas hablar, güey.
1: No, cuál.
3: Ya lo espanté yo.
6: ¡Cállate, que me desesperas!
1: Es que José le llegó su esposa, por eso no quise hablar. Ahí está otro, mi amor, te mandé otro de...
0: Ya está, José.
1: Ok, José, papuchón. Descríbete, gordo, ¿cómo eres, mi compa? A ver si te llevas esta morra tan bonita en la chamaca.
4: Está pujando.
7: Mira, papuchón, aquí andamos. No. Mido 5'7", delgado, 49 primaveras. Listo para conocer aquí a la muchona.
1: Ok, bueno. Entonces ella te va a hacer preguntas, papuchón, porque va a ser para ella, no para mí, ¿ok?
7: Orden.
1: Dale, hermosa.
3: Pues de ¿dónde vive? ¿De dónde eres?
7: Vivo aquí en la frontera de Tijuana, Baja California.
1: Ah, anda buscando papeles el vato.
4: Ah.
7: No, aquí trabajamos en San Diego.
1: Diario.
7: Así es que no me pesaría ir a cruzar, ir a ver.
0: Ya me enamoró a mí, güey.
1: A mí también.
3: Bueno, para empezar, me gusta su voz.
1: Eso. Se le escucha como de hombre, así bien, bien perro el vato.
3: Sí, ¿a qué te dedicas? ¿En qué trabajas?
7: Soy chofer. Chofer de camión.
1: Oh, ¿de camión urbano ahí en Tijuana?
4: De Sergio Morenas.
7: No, de camión ¿cómo se dice? Trailer, como que no.
1: Oh, ¿y qué es lo que cargas?
7: Contenedores.
4: Órale.
3: A ver, ¿y entonces cómo sería? Porque, o sea, ¿eres trailero o cómo?
7: Sí, pero estoy aquí local nada más, de San Diego. No vamos lejos.
3: Ah, ok. Ah, bueno, porque digo, pues, como que te voy a ver mucho tiempo, ¿no? O sea, si...
1: Pero te puedes ir con él, mi amor, a la carga, te puedes ir un ladito, mi reina, porque los traileros traen refrigerador, microondas, donde calienten sus tortas.
4: Tú puedes ser Lola, la trailera 2.
7: Nos vamos.
1: Ajá.
7: Nos vamos a recorrer.
3: Pues si me lleva, nos vamos.
1: Hasta la cima del cielo.
3: Hasta el infinito y más allá.
7: Sí.
1: Cálmate, Wolf Liar.
7: Nos besan como esa canción.
4: Que le cante Lalo Mora.
1: ¡Ay, papi!
7: Si nos
1: vamos a querer toda la birria. Si nos dejan. Hay una morrita paisano que anda buscando conquistando aquí el compa José. ¿Alguna otra pregunta, mi amor, que quiere conocer del papuchón?
3: Viudo, casado, soltero, divorciado, dejado hace 2 horas como yo.
7: Soltero, divorciado ya 6 años.
4: ¡Seis pero... años! ¡Wow!
1: ¡Hijo de la madre! Ahorita necesita filo ese cuchillo.
3: Bueno, pues...
7: Algo así, algo hay de eso.
1: Ay.
3: ¿Hijos?
7: Hijos, sí, ya la mayoría adultos.
1: ¿Cuál es la parte que más te apesta, compa?
4: ¡Ay, no! Este vato lo que se le antoja.
1: Está hablando el troque.
4: Sí. Yo pensé que era el contenedor de frijoles.
1: Oye, la morrita. Se hace de la chis. No. Se imaginó lo que más le apesta al vato. Híjole, ay, hija, tú tienes una mentalidad bien rápida.
4: El polloyo.
3: Eso déjamelo averiguar a mí, Piolín.
1: Ok, me mandas mensaje, ¿eh? Me manda mensaje para que me digas.
4: Uy,
3: No. No puedo con el Piolín, de verdad. No, pues, pues no, yo pienso que ya sería lo más, la pregunta es más importante, ¿no? Por decirlo así.
1: Ok, entonces, ¿lo quieres conocer o quieres que sigamos buscando a alguien más?
3: ¿Es celoso?
7: No. Nada.
3: Luego dicen, ay, no, yo no soy celoso.
1: Yo la neta sí, mi amor, no te permitiría que te pongas esa blusa porque se te ven los cerrones bien cañón ahí en la foto que mandaste. Yo no permitiría, mi reina, no. Tú vas a ser para mí nomás, para que yo sea el único que te vea. No para que ahí andes exhibiéndote como si fueras torta de rábano.
4: Ahora entendemos a la esposa de Piolín.
1: Sí, claro,
7: entiéndela tú.
1: Porque yo no la he entendido.
4: ¿Entonces se queda o se va?
1: Espérate, tranquilo, compa. Tú
4: no,
1: déjala.
4: Ya nos tenemos que ir.
1: Ah, vete tú. Entonces, ¿qué, babuchón?
7: No, pues ya no, ¿para qué va tan lejos? Aquí estamos ya. ¿Listo? ¿Qué?
1: Mi reina, entonces, ¿lo quieres conocer, mi amor?
3: Pues tiene buena vibra. Me cayó bien, me gusta su voz. Uh-huh. Buena estatura. No sé, pues igual lo conozco y a ver. Si ya no, si no, si resulta que no, pues bueno. Ya José. Operé a hacer otro segmento. Ya me puse nerviosa. Ay, Dios.
1: Yo sé, mija. Si
3: eso, pongo. Eso.
1: Oye, José, ¿qué es lo más rico que sabes hacer, viejón?
7: ¿Lo más rico?
1: Sí.
7: Unas enchiladas potosinas.
1: ¡Ay, güero!
4: Ahí está, Río lo quiere conocer.
3: A ver, una cosa. La última pregunta.
4: A ver.
3: ¿Cómo se considera él? ¿Te consideras guapo o la verdad feo?
1: ¿Me está preguntando a mí?
4: ¡A él!
0: ¡No, Pelín, ya sácate!
1: Yo le pensé a mí, no marches.
4: ¡Comer, mejor!
7: No, pues... ¿Guapo?
4: Ya te lo va a quitar Piolín, aguas.
1: Mándanos foto.
0: Ya vámonos, chicos.
3: A ver, que mande foto.
1: Ok, manda la foto por Instagram, arroba Chubilín Pauchón y todo fuera del aire. Se van a intercambiar números telefónicos para que se conozcan. En él los hace y Piolín los junta.
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1: Cantante, chamacos, que quiere participar en el que venimos a triunfar, se llama Paloma Tapia. Vamos a estar en vivo en canal de YouTube del Choplin, en TikTok, en la radio, en el podcast de Choplin.

0: para todos los que son cantantes, compositores, comediantes, payasos, limpian casas, venden tamales. Aquí, señores, le damos oportunidad para que den a conocer su talento y los contraten también porque queremos ayudarles con el show de Piolín. Tenemos en esta ocasión a Paloma Tapia. Ella es compositor y cantante, la chamaca. La pueden conocer a través del canal de YouTube de Choplin y también en las redes sociales de Choplin. En TikTok vamos a estar en vivo ya, señores. ¡Wow! Para que la conozcan, esta chamaca, muy talentosa la papuchona.
1: Y guapa.
0: Y preciosa la chamaca, no cabe duda, señores, que Dios hizo mejor a la mujer que a los hombres.
1: Sí, sí.
0: La neta.
2: Definitivamente.
0: Y siga. Entonces, ella es compositora. También tú escribiste la canción, mi amor, que nos mandaste.
2: Sí, así es.
0: No marches, hija. ¿Y cómo fue que te diste la tarea para ser cantante? ¿Cómo descubriste tu talento de cantante y de compositora?
2: Pues la verdad, de cantante, desde que estaba chiquita me gustó cantar. Ya después que crecí, mi primo Roberto me grabó mi primer disco. Pues después de ahí no pude llevar a cabo porque luego salí embarazada de mi hijo, lo dejé un rato, pero yo ahorita ya aquí andamos con todo. Ya van a salir varios temas a las plataformas. Son temas con banda, es un álbum de 10 temas y para echarle ganas. Si
0: Dios Oye, quiere. Tu primo es Roberto Tapia.
2: Así es.
0: Ay, papi, no marches, hija. Qué bueno que tu primo sea Roberto Tapia. Eso me da gusto, mamacita hermosa, porque entonces ya en la sangre lo traes tú, el talento de cantante y compositora, viejona.
2: Sí, claro.
0: Muy bien, entonces ya estamos en vivo, señores, en el canal de YouTube del Choplin. Estamos en vivo y en el TikTok y en las redes sociales estamos en vivo, señores, para que la conozcan. Van a escuchar la canción que ella compuso. Mi amor, platícame por qué esta canción la compusiste y cómo se llama.
2: Se llama Me Voy a Bailar y es un tema que compuse tirándole a los hombres, como siempre.
3: ¡Eso!
2: Todos mis temas son tirándole a los hombres y esta vez fue, hice esta canción pero en cumbia.
0: ¡Se acabó la entrevista, señores! ¡Vámonos!

0: estás hablando?
1: Está bien bailable, ¿verdad?
0: Sí, hija, a ver. Pero cántala mejor a capela. A capela, papuchona.
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3: ¡Tómala! Oh,
0: eso le dijiste a tu ex, Paloma.
1: Algo así.
0: Ay, papi.
1: Pues es que de hecho, todas mis canciones que tengo en plataformas, porque ya tengo como 7, 8, uh-huh, todas se las dediqué a mi ex.
0: ¡Hijo!
1: A papá de mis hijos.
0: No me digas eso, hija. Te digo, si te hizo sufrir, papuchón.
1: La verdad, mucho.
0: Híjole, que cuando uno se enamora, da, hija, pues uno espera que sea.
1: Pero dice el dicho, ¿no? Que primero uno tiene que conocer el amor de la herida para conocer el amor de tu vida, ¿no?
0: ¡Ay, papel! ¡Esta chamaca! A ver, hágale la prueba de ADN, a ver si no anda borracha la chamaca.
3: De ADN.
1: ¿Cómo crees, Piolín? Mira, voltea, puro cafecito.
0: Eso, puro cafecito, señores. Todos pueden verlo ustedes en el canal de YouTube del Choplin. Mija, ¿y qué es lo más difícil que te has tenido que enfrentar para poder lograr ser, pues, reconocida como cantante y compositora?
1: Pues, lo más difícil yo creo que fue dejar a mis hijos. En lo que yo me iba a buscar mi sueño de ser cantante, que, o sea, ahí voy, ¿verdad? No lo he cumplido 100%, pero le estoy echando muchas ganas, y como te digo, este álbum que voy a lanzar es con banda, los otros que están en plataforma son con norteño, y espero que les guste estos temas con banda.
0: Pero no dejes de luchar por tus sueños, papuchona, ¿eh?
1: Claro que no. ¿Quién dijo que los sueños, o sea, a veces se cumplen muy rápido y a veces hay que estar ahí constante y sí, algún día vas a ver que se me va a hacer el sueño.
0: Oye, ¿que cantas ópera también?
1: ¿Cómo crees? Ópera no, yo.
3: Ah, ¿ópera?
1: No.
0: O eres doctor y operas.
3: ¿Quién te dijo
1: no,
3: eso?
1: No, escucha.
0: Oye, ¿y síguete enamorando, hija, para que haga más rolas en contra de nosotros los hombres?
1: Pues de hecho, todos los temas que voy a sacar, pues todos son tirando.
0: A ver, otra, tirando así, gacho.
1: No hay nada, ¿cómo se dice? No hay nada de amor. Mira, por ejemplo, también tengo un corrido ahí en plataformas que se llama Hoy Me Arranco Culiacán. No es un mal corrido, es un corrido de desmadre, de pisteadera. Y te voy a cantar un pedacito. Échale. Dice, hoy me arranco.

0: Con cerveza y con bucanas, yo me quiero emborrachar. Vayan a escuchar a las plataformas. Hoy me arranco Culiacán aquí con su servidora Paloma Tapia.
1: Sale, vale, mi amor. ¿Cómo te seguimos en las redes sociales para que te apoyemos, viejona?
0: Mira, en TikTok estoy como Paloma Tapia 1 y en Instagram estoy Paloma Tapia Oficial.
1: Hoy nomás, Arrola. ¡Ándale! ¡Paisanos!
0: Para un fin de semana que la agarren larga.
1: ¡Ay, papel! ¿Qué? ¿Y sabes de esas fines
0: pues
1: de semana?
0: Porque mucha gente se la agarra larga, ¿eh?
1: ¡Acá! ¡Paloma! ¡Tú vas presumiendo, Paloma! ¡Tú comiendo enfrente a las mujeres pobres! Paloma, me da mucho gusto saber, mi amor, que sigues luchando por tus sueños como compositora, como cantante. Y la vamos a seguir en las redes sociales. ¿Cuáles son, hermosa?
0: ¿Perdón?
1: ¿Cuáles son tus redes sociales?
0: Pues mira, tengo TikTok, estoy Paloma Tapia 1, en Instagram estoy Paloma Tapia Oficial y también acabo de abrir mi página, mi canal de YouTube, estoy como Paloma Tapia Oficial. Ahí voy a empezar a subir más videos oficiales, ahí para que la raza me empiece a seguir.
1: Y está preguntando acá la raza, mi reina, que si eres soltero o casada.
0: Dile a la raza que se los voy a dejar en un signo de incógnita.
1: Para que vean que es buena compositora
0: no
1: la chamaca.
0: No puedo decir.
1: No puede decir porque la regañan sus tres maridos.
0: Mis cuatro maridos que tengo.
1: Mija, que Dios te bendiga. Todas las personas que quieren participar aquí en el Choplin, paisano, manden su número telefónico por mensaje directo en Instagram, @choplin. Pueden participar en Aquí Venimos a Triunfar. Porque queremos darle oportunidad a nuestra gente que tiene mucho talento, como mi querida Paloma Tapia. Así ustedes, paisanos que están en la construcción, la jardinería, aquí tienes tu oportunidad para demostrar tu talento. Porque aquí venimos, Estados Unidos.
0: A triunfar.
1: ¡Eso! ¡Sí!

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0: cantando, señores, y gritando ¡Viva México y Centroamérica! Este domingo 13 en la ciudad hermosa de Lynnwood, en Plaza México, a las 2 de la tarde, regalando boletos de Disneylandia.
1: Sit down.
0: Y dinero que lleva la cacha, que le sobra a la chamaca.

0: regalar Donald Trump, presidente de Estados Unidos, $5,000.
1: Si votan por ellos.
2: ¿Qué?
0: Si votan por los republicanos en noviembre, les va a regalar $5,000 a todos los que son adultos. ¿Qué? En Estados Unidos y son ciudadanos americanos.
1: Puras pajas con
0: $5,000. Escuchen más lo que dijo en la conferencia republicana.
3: Only I can make this promise to you.
4: Solo yo puedo hacer esta promesa para ti.
3: And here is my promise.
4: Y aquí está mi promesa.
3: If the Republicans win the House of Representatives and the United States Senate.
4: Si los republicanos ganan la Cámara de Representantes y el Senado.
3: But because of our tremendous strength and success economically.
4: Porque nuestra economía está muy fuerte y está triunfando.
3: I will issue a dividend to every adult citizen in the United States of America for $5,000.
4: El presidente Trump dice que les va a regalar $5,000 si votan por los republicanos en noviembre.
1: Así lo hacen.
0: Así lo traduce en la televisión. Sí. Nomás ni te pongo contento, DJ, porque acuérdate que eres casado y en cuanto llegues a tu casa te vas a decir, son míos, son míos.
2: ¿Pero eso es ilegal o qué?
1: Sí, es ilegal.
0: Oye, es lo que iba a preguntar precisamente. ¿Hay alguien aquí que fue a la escuela y que estudió ciencias de la política? ¿Eso es legal o ilegal que tú, por ejemplo, digas que le vas a dar $5,000 a las personas que, si es que ganan los republicanos? ¿Eso es legal o ilegal?
1: No, es ilegal. No puedes comprar votos o no puedes regalar dinero en cambio de votos. Está en la... no en la Constitución, pero está en los documentos de las elecciones.
2: Ah, ya.
0: Entonces no se puede hacer nada de eso, ¿verdad que no?
1: No se puede.
0: Creo que ni en el mismo día puedes decir tú que voten por los republicanos.
1: Tampoco.
2: Ah, sí, es cierto, ¿verdad?
1: Sí.
0: ¿Pero tú crees que esto va a permitirle a nuestro paisano que está escuchando el show que puedan dirigir su voto por los $5,000 por los republicanos en noviembre?
1: No, creo que ya los paisanos ya despertaron.
0: Cacha, ¿cuál es tu comentario, hija, tú que fuiste a la escuela?
2: Yo que fui a la escuela, digo, si me da $5,000, luego $3,000 más y me hago la lipo y todo, güey.
0: Ay, sí, esta chamaca es buena, te saca conclusión.
2: ¿Qué pensabas? ¿Que no iba a ser o qué?
1: Es que en México ustedes los compran con votos, con frijoles y arroz, ¿no?
2: Es mi mamá, no vas a hablar hablando. Ese día teníamos que comer y no había tortas, güey.
0: La otra vez la señora traía toda una camisa que dice vota por el PRI.
1: ¿Todavía?
0: Sí.
2: Toda, con esa limpia el patio, güey.
0: Ese se la pone y se pone a bailar acá chido que todo con fuerte intocable.
5: Piolín, yo quiero que sea domingo, Piolín, para ir a gritar. El ese que dice, ¡viva México! ¡Cañones!
1: ¿En qué canal está?
0: No, pues me da mucho gusto, viejón, que sí, grite, viejón, pero la neta, la gente, yo creo que algunos se van a dejar llevar por eso.
2: Sí, pero para que no voten por eso que vayan el domingo a ganarse $500.
0: Sí, porque nosotros vamos a arreglar $500, paisanos.
2: Y no tienen que votar por Piolín.
0: No, más tienen que ir allá. Vamos a hacer varios concursos de baile, a lo mejor bailadores, le damos los 500 bolas.
1: Oye, espérate, no son 500, ¿no? Debes 200 de los chistes y 500 que ya ibas a llevar.
2: Y los 500 no son para una persona, se van a repartir para los que ganen, güey. Tampoco para que ganen. Sí, atarantados.
0: Sí, no, pues ¿por qué no dices eso a nosotros?
2: No digo a la gente, pues.
0: Isabel, regáñala.
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0: Oigan, recuerden que vamos a hacer una broma acá bien perrona, paisanos. Mucha atención, familia hermosa. En minutos, un camarada le quiere hacer una broma que para mí es como venganza, ¿no, carnal?
1: Sí,
0: la broma.
1: Venganza.
0: Sí, porque este vato hizo una broma y la neta se pasó a lanza.
1: Y lo grabaron en video.
0: Sí, correcto.
1: Y nos mandó el video.
0: Ajá.
1: Y lo publicamos el video.
0: Y nos hizo sentir mal. Porque supuestamente le dieron permiso y ahora está diciendo que no le dieron permiso.
1: ¡Viva!
0: De que nosotros publicáramos el video. Después de esto van a escuchar y no te lo puedes perder porque te vas a reír más que cuando te casaste.
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0: ¡A Cristian!
1: ¡Cristian Nodal!
2: ¡Nodal!
3: ¡Algo huele feo!
4: ¡Es Casimiro!
1: ¡No, no, no! ¡Cristian Castro!
2: ¡Es Argemis y Toño! ¡Que huelen a puro la amor! Sí.
1: Aunque lo digas de broma, chiquito.
2: Ya cálmense, gordos, que se le va a tocar el DJ.
1: Porque nos juntamos nuestros ombligos.
5: Le va a chupar el burro.
2: Oh, sí, sí, ay, nomás hay que encontrarlos.
1: Vente, Piolín, para hacer un trío.
2: No, chale.
1: Ándale.
2: No, imagínate, carro, no, donde me quieran que les ponga apartamento, no tengo crédito.
0: Enfóquese en la broma, no es amorío.
1: No te preocupes, Piolín, nosotros te mantenemos.
2: ¡Ay, papi!
0: Con hambre.
1: Aunque sea en suspenso, pero te mantenemos.
2: Ok, Rimis, entonces vamos a llamarle ahorita a Cristian, ¿verdad?
0: Sí.
2: Para hacer la broma.
1: Sí.
0: Pero expliquen qué pasó, por qué.
2: Ok, lo que pasa es que Cristian, paisanos, nos autorizó que pusiéramos el video del compa que le

0: hicimos la broma.
1: Porque Argemis es familiar de él.
2: Sí, es su cuñado, y él puede que él va a decir que por qué publicaron eso, y que está el Argenis y su señora Marky Marque, o que están ahí en la oficina quejándose. Ya sea tú, Piolín, que le digas, hey, tenemos un detalle aquí.
0: Orde, sálvale.
2: Y, pues, y están preguntando quién fue, y pues eres tú.
1: Eso.
2: Okay. ¿Cómo le hacemos?
3: Entre Toño y Piolín, ya me tienen mareada los dos, güey.
4: Oh, perdón.
0: Ay, perdón. Para la próxima vez no me veas. Oigan, recuerden que vamos a estar en el Festival de la Independencia de México y Centroamérica este domingo 13, paisanos, este domingo 13 en la Plaza México, en Lynnwood, regalando boletos para Disneylandia, bar mariachi.
3: ¿A qué hora?
0: A las 2 de la tarde, nos vemos.

0: bien, paisanos, porque aquí hay dos camaradas. Están Argemis y Toño, que le quieren hacer una broma al compa Cristian. El compa Cristian nos autorizó poner un video de un vato que le hicimos la broma.
1: Así es.
0: Le va a decir, mi cuñado se enojó porque tú permitiste.
1: Y la esposa de él.
0: Puse el video y también la esposa. Y quieren hablar contigo.
2: Sí. Y ya es cuando el Argemis entra ahí echando bronca.
0: Sí, ah, correcto.
1: Correcto.
0: Ok, Argemis. Sí,
3: Argemis.
0: Ok, pero habla como hombre.
2: Sí, Argenis, sí.
1: Okay, ¿quién le va a llamar?
3: Estos dos güeyes están bien güeyes.
1: Oh, Piolín y Raúl.
0: Oh, ¿qué puede?
3: ¿Voy a llamar?
2: Ajá.
3: Ajá.
2: Sí,
3: ándale,
2: sí.
3: Ay, güey.
2: Hola.
1: Hey, ¿qué onda, loco?
2: ¿Qué onda?
1: Oye, ¿te acuerdas del video que me mandaste?
2: Simón.
1: ¿Del que le hicimos la broma?
2: Simón, al Antonio.
1: Ok, hay un vato aquí que es su familiar, que hay que quitar el video, que la esposa se enojó, que la familia ya lo vio. ¿Qué pedo?
2: Pues es que me habías, creo que preguntado ahí en el chat si se podía subir, pero sí. Según yo recuerdo te he puesto que no, pero no sé, la verdad, men.
1: Mira, aquí te puse, lo podemos poner.
0: Pero yo te dije a ti que si le habías pedido permiso.
1: Le pregunté a él. Sí. Le dije, aquí está, permiso. Mira la conversación. Dice,
0: Cristian, ¿tú le dijiste a él que podíamos subir el video?
2: Pues aquí en la conversación al DJ nunca le puse que sí. O sea, de hecho aquí nada más le mandé el video para enseñarle cuando estábamos escuchando la broma. Lo podemos poner en redes y ya luego de ahí le mencioné de otra broma. Nunca confirmé que se subiera. Pero en dado caso, para cómo se llama, lo que tenga que ver con eso, pues yo no fui el que grabó el video. Te puedo dar el contacto de quien lo grabó para que si hay algún pedo, pues te comuniques con esa persona que lo grabó y pues ya el pedo lo arreglo.
0: Pero tú le diste permiso a DJ para subirlo a las redes.
2: Yo nunca dije que sí, nunca dije que no. No, pues ahí está la conversación, Piolín. O sea, nunca dije que sí, nunca dije que no.
1: Aquí está la conversación, mira. Aquí está la conversación.
2: Ahí está la conversación. Mira, y no hay ni un sí.
1: Y te lo voy a leer como está. No. Lo podemos poner en las redes sociales. Y él me dijo sí. Y tengo más.
2: No.
1: Entonces.
0: No. Okay. Pero tú me dijiste que sí te había dado permiso, Cristian. Y entonces ahora me está hablando un vato que se llama Argemides.
1: Argemis, algo así.
2: Sí, Argemis es su cuñado. Que inclusive la persona que grabó el video y me lo mandó para que yo se los mandara a ustedes. Me dijo, hey, ¿qué pedo? ¿Por qué lo subieron? Y yo de no sé, yo nunca dije que sí, nunca dije que no. So,
0: wow. Entonces, ¿para qué madre me dijiste tú, DJ, que lo pusiera?
1: Él lo mandó. Él dijo, mira.
0: Pero tú me dijiste que te dio permiso él.
1: Porque él me dio permiso en WhatsApp.
0: Entonces, no cambies la conversación porque él me estuvo diciendo ahorita que tú nunca recibiste un sí de él.
1: Aquí está la conversación completa.
0: Bueno, ¿estás escuchando o no?
1: Sí, pero está mintiendo. ¿Cómo te voy a decir yo si sube algo?
2: ¿Dónde está un sí? ¿Dónde está un sí? Puedes subirlo.
1: Ahorita te mando el screenshot.
0: ¿Dónde está esa parte donde él dice que te dio permiso de subir?
1: Abajo donde dije, lo podemos subir a las redes.
0: ¿Dónde es abajo?
1: Abajo de la conversación.
0: ¿Dónde es abajo?
1: Aquí abajito.
0: ¿Dónde?
1: Dice, lo podemos subir en las redes y él dijo que sí. Y
0: pero no eso, está escuchándolo, a él está sordo lo que está diciendo, que no te lo permitió.
1: Está mintiendo.
0: Que no hay un sí, no hay un no.
1: Está mintiendo.
2: Pero ahí está la conversación, dicho. No sé en qué estoy mintiendo. Pues aquí en el chat de WhatsApp no me ha mandado nada al DJ.
1: Porque ya borró donde él dice
2: no
1: sí.
2: No me ha mandado.
0: Llame al cuñado.
3: Hola, somos del chat de Pelín. Bueno. Te voy a pasar a Piolín, ¿ok?
2: No, sí, muchas gracias.
0: Oye, Rimes, tengo a Cristian en la línea telefónica. Sí. Él fue el que mandó el video para el DJ. Y ahora te está diciendo que él no autorizó. Y DJ dice que sí autorizó. ¿Puedes hablar con él, por favor?
2: Oye, sí, no. Lo que pasa es que ya le habíamos dicho que no lo subiera. Y mi cuñado también le había dicho. Pues mi esposo ahorita está molesta porque lo miró.
4: Así es. Yo no lo subí, Argenis. Te digo, es lo que, ¿cómo se llama? Ese oye, día, que también yo le dije a Toño.
1: ¿Para qué lo grabaste? ¿Para qué lo grabaste?
4: Yo no lo grabé, Antonio. Yo no lo grabé, Juan Antonio.
2: Cristian,
4: ¿qué pasó? ¿Yo por qué, Argenis?
1: Tú lo grabaste.
2: De verdad que eso, yo te dije, supuestamente somos camaradas, ¿qué está pasando? ¿Por qué si te advertimos que no lo mandaras y lo mandaste?
0: Por eso, Cristian.
2: El problema tengo a mi esposa. Sí.
0: Pero, Cristian, ya que se grabe, ¿no? Sí. Argemis, que se grabe el video, nosotros lo publicamos.
2: Sí, pero el problema es mi esposa.
0: Sí.
2: ¿Qué hago con lo de mi esposa?
0: No. Por eso te digo, yo hablo con tu esposa, le pido disculpas yo también, y también, Cristian, que le pida disculpas.
1: Dale los boletos.
0: ¿Ok?
2: Pues sí, por lo menos, disculpa, pues los boletos no importa.
0: Ok. Cristian.
4: Hey, ¿qué pasó, Piolín?
0: ¿Te la comiste? ¿Es una broma?
4: Desde el principio le abro,
3: eres bien sacatón, güey, ¿eh?
4: Olía, uy, mucho, estuvo deliciosa.
0: Mándame el video, pero disculpas.
1: ¿Te lo volvieras a comer?
4: Sí, aquí me voy a meter inclusive así en un rincón de un cuarto que tenga eco para que suene más chiste.

Oiga, paisano, mucha atención porque nos vemos el domingo. Este domingo a las 2 de la tarde. A las 2 de la tarde estaremos en la ciudad hermosa de Lynwood, en la Plaza México, donde vamos a estar, paisanos, al Cienón regalando boleto para Disneylandia. Y también, señores, vamos a estar regalando dinero para los concursos que vamos a hacer. Va a haber mariachi, banda, va a haber un artista secreto. Y van a estar mis compares de Carta Brava y Marichiquín. ¡Feliz!

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2: ¡Ah, ya vino buenito!
0: ¡Ya llegó tu mamá, güey!
2: ¡Déjame de comer, mamá!
0: ¡Écheme alcohol!
2: ¿Al colchón lo voy a echar?
3: ¿Cómo se llama tu mamá, DJ?
2: Ruth.
3: ¡Ruth!
0: ¡Oh, le pusieron nombre bíblico y tú eres bien ateo!
2: ¡Oh!
0: ¡Ora!
3: ¡Oh, el robot, güey!
2: ¡Raúl!
0: ¡Raúl! ¡Ven a ver a tu madre! ¡Raúl! ¡Joder, República Mexicana!
2: ¡Todo lo que toca!
0: ¡Ya llévatelo, Cintia! Este, va, chiste.
2: Va.
0: Este, cuando me casé,
2: ¿usted se casó?
0: Yo me casé, viejón, con una mujer. Y me afectó mi economía.
3: ¿Por qué?
2: ¿Por qué?
0: ¿Eh?
2: ¿Por qué le afectó su economía cuando se casó?
0: No, pues es que las mujeres, mi güey, o sea, se aprovechan de uno, ¿verdad?
2: Hey.
0: Y, pues mi amada, me dijo, ¿para qué te casabas, Juan? Ah, no, es una canción, ¿verdad?
2: Hey, ¿para qué te casabas, Juan?
0: y entonces le platiqué, ¿verdad?
2: Hey, sí. Correcto, esa vez sí.
0: Ok.
3: No, bueno, esa vez no nos dijo esa parte.
0: ¿A esa parte no se
3: refiere? No.
2: Bueno, no.
0: Ok, entonces, y voy a tener que llevar 2 kilos de jitomates, 3 de guayabas, y también tengo que llevar 2.
2: Anda bien pedo.
0: Anda bien pedo y bien cruzado. Algo le dice tú, perro.
2: Los cookies.
0: Fíjate
3: los
0: que tengo.
3: Los cookies.
0: tengo un marrano.
3: Chela, te hablan.
2: Deja a Raúl en paz. Ah, no.
0: tengo un marrano que compré aquí en Estados Unidos.
2: Ajá.
0: Y es de ojo verde el marrano.
3: ¡Ay, pues!
0: Una belleza de marrano, viejón. Belleza de marrano, hijo de la madre. ¿Habla inglés? Sí, habla inglés.
2: ¿Neta?
0: Sí, hombre. O sea, él no dice hoy, hoy, hoy, hoy.
3: ¿No? ¿Qué dice?
0: Él dice today.
3: Oh, my God.
4: Is he crazy or is that just the way he acts?
0: Así actúa. ¡Écheme alcohol!
5: Yo creo que en vez de tomar, debería de tomar mejores decisiones a dejar de tomar.
2: ¡Oh,
5: señor.
2: Casimiro!
0: ¡Ay, déjame ser yo! Muy mi cuerpo, muy mi vida. ¡Chiste, papuchón!
2: ¿Yo?
0: Hey.
2: Va a ser una vez de que Mari Sotelo salió a hacer compras y que la secuestran.
3: ¡No!
2: Y le llama el secuestrador a Piolín. Le dice, papuchón, paga el rescate o no volverás a ver a tu mujer, papuchón. Y dice Piolín, ¡ay, quiero hablar con ella! Y ya se la pasa el secuestrador a Mari, ¿verdad? Y le dice, ¡ay, papuchón! Ya está Mari en el teléfono. Le dice, ¡ay, Piolín, ayúdame, me secuestraron! Y le dice Piolín, ¡gorda! ¿Cómo se hace un sándwich de atún con queso?
3: Es que yo no quería saber nada de ella, güey. ¡Ojete!
6: ¡Qué no voy a hacer olvidar! Me siento como un cobarde.
2: Se dice está dormido.
6: Ya también me pongo a llorar.
3: Dale una cookie también, Elisa, güey.
0: Eso es todo, dice.
2: Ya se la dieron.
0: Fíjate, Shanna. Fíjate, ya ves que en todos los restaurantes ya te preguntan que si eres alérgico a algo, ¿ya?
2: Sí.
0: La otra vez llegó Piolín al restaurante.
2: Hey.
0: Y a comer ceviche.
2: Ah, perro.
0: Entonces le preguntó a Piolín, oiga, señor, antes de traer su comida, una pregunta.
3: Púrale, que quiero contar mi chiste.
0: ¿Eres alérgico a algo? Y voltea el Piolín, sí, a mi esposa.
2: Por eso dejó que el secuestrador se la llevara.
6: Te hago de abajo, mi cuerpo.

0: Señora.
1: That's enough. Put down the mic.
2: Ya se enojó el señor.
3: Se enojó tu papá.
4: El anciano.
2: Oye, DJ.
5: What's up?
2: Ojalá te cayera dinero así como se te cayó el pelo.
3: Tonto.
4: La cacha, dale.
2: No se esté burlando ¿Ah, su pelona.
3: Ándale que va a pedirle su pelo al doctor, ¿no? Y le dice el doctor, ¿y usted, señor Sotelo, cómo duerme? Y le dice Pilín, ay, yo duermo como un bebé papuchón. Y le dice, ah, entonces duerme muy bien. No, me veo en la cama.
0: ¡Se hago los amargos!
3: Ponte pañal, bebé.
0: ¿Qué no me hace olvidar?
3: ¡Ya, hombre!
0: Un cobarde. Que hasta a mí me pongo a llorar.
2: Esto dicen. ¡Ah, qué chulada! Ya tenemos paisanos, chale ganas, paisanos. Paisanos, tengo que aclarar una situación de la que me siento. Me siento triste por la situación que está viviéndose ahorita. Un amigo, un hermano a quien yo conozco. Donde se inventan tonterías que nunca él dijo. Lo voy a decir adelante.
3: La de

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0: Oigan, fíjense que me están mandando un video, paisano, de una entrevista que hice con Ricky de Intocable. Hice una entrevista con Ricky de Intocable antes de la estrella, que le entregaron. Yo le digo, oye, Pabuchón, quiero hacerte una entrevista. Por favor, para poder reconocer, ¿no? Que ahora vas a recibir tu estrella en Hollywood. Y él me dijo, como siempre, como no, Piolín, usted ponga la hora y lo que quiera. Entonces hicimos la entrevista y alguien está editando esa entrevista para poder hacerle daño a Ricky Intocable. Hey. Y se me hace algo que no está bien, paisanos, porque editaron la entrevista y están sacando el fragmento solamente sin la oración completa de la respuesta a la pregunta que yo le hice a Ricky de Intocable.
1: Correcto. Cuando él dice de dónde viene, dónde nació sus padres, pero ellos agarraron solo los clips donde él no responde. Escucha.
2: Porque la neta, no siento la necesidad de saber de dónde vienen mis raíces.
0: Pero pon la pregunta completa, cuando yo la hice.
1: No, espérate, ese es el pirata, esta es la versión falsa.
0: Ok.
2: Porque la neta...
0: Pero, ¿sabes qué? Ponla al revés. Pon primero, donde yo pregunté para que la gente entienda, Popchón, cuál es el punto en el que no está correcto que se le haga ese tipo de cosas a nadie.
1: Okay,
0: a nadie. Que editen cosas ni entrevistas para sacar provecho y hacer daño a las personas. Pues tus padres también fueron inmigrantes.
2: Mis papás, fíjate, Piolín, no fueron inmigrantes. Ya he contado esta historia y siento como... Ay, güey, siento como... No sé por qué, no es la palabra no es culpa, pero no me gusta como siento incómodo, o sea, la palabra. Porque, ok, lo he hecho en muchas entrevistas, me preguntan, ok, ¿tú de qué parte de México eres o dónde naciste? Digo yo, en Texas, pero vienes de padres inmigrantes. Y le digo, mis papás también nacieron en Texas, pero tus abuelos también tienen que... Y les digo, mis abuelos también nacieron en Texas. Y luego, pues, la neta es que es la parte donde siento culpa y es donde siento como incómodo, donde a lo mejor mis bisabuelos ya son bisabuelos, dijera la Chilindrina, mis bisabuelos son los que son, o sea, de México, nacidos en México, pero más no he hecho el research de qué parte vaya, porque la neta, no siento la necesidad de saber de dónde vienen mis raíces, porque la verdad he viajado todo México y todo México me ha recibido como si fuera de casa. Y no lo estoy diciendo como un político por quedar bien, sino es la verdad, no he sentido la necesidad de decir, ok, ¿a qué parte pertenezco, vaya? Siento que pertenezco a todos lados de México y sí, como te digo, eso de me siento incómodo porque... He visto hasta reporteros donde dicen, por ejemplo, tienen el nopal en la frente. Yo no estoy diciendo que soy gringo, nomás me preguntaste dónde nací, te estoy contestando dónde nací. Me pregunta dónde nacieron mis papás, estoy respondiendo dónde nacieron mis papás. Pero sí me siento obvio, siento un cariño y un amor y un agradecimiento para la gente mexicana y para el país de México.
1: Ahí está,
0: paisanos. Entonces,
1: esa es la versión original.
0: Esa es la versión original que ustedes pueden ver en el canal de YouTube del show de Piolín. Y para los que están conectándose ahorita apenas a escuchar el show, paisanos, estamos hablando de que están, pues,
1: manipulando,
0: cortando la parte de la entrevista para hacer daño a Ricky de Intocable, diciendo que él no se siente orgulloso de sus raíces. Cuando lo acaban de decir, lo acaban de escuchar. Y escuchen nada más cómo editaron la entrevista. Nomás para hacer daño, paisanos.
2: Porque la neta, no siento la necesidad de saber de dónde vienen mis raíces. Porque me preguntan, ok, ¿tú de qué parte de México eres o dónde naciste? Digo yo, en Texas. Pero vienes de padres inmigrantes. Y le digo, mis papás también nacieron en Texas. Pero tus abuelos también tienen que... Y les digo, mis abuelos también nacieron en Texas. Y luego, pues... La neta es que es la parte donde siento culpa.
1: Ya.
0: Y ya lo cortaron. Y esa parte es lo que agarraron para hacer daño y decir, oh, no se siente orgulloso de México. Qué tristeza. Y viene acá a lograr sus conciertos llenos, sold out, en México, la República Mexicana. Cuando lo acabo de entrevistar otra vez a Ricky de Intocable, paisanos, Hace unas semanas cuando le entregaron la estrella en Hollywood. Y se me hizo tan perrón. No sé si pueden sacar ese pedazo, carnal, ahorita de volada de la entrevista. Ahí de la estrella. Donde yo le pregunto a él y a un lado estaba la familia. Que hasta yo le dije, ¿sabes qué, papuchón? ¿Sabes que son paisanos de Michoacán, mexicanos?
3: Él hizo la estrella de Hollywood y viene con su familia. ¿Qué le puedes decir, campeón?
4: Que siendo michoacano, ¿verdad? Michoacano dijiste, ¿verdad?
3: Órale. Mira, no va la gorra.
4: Siendo michoacano, me quedo tranquilo porque sé que se hizo con amor. Y estoy feliz y estoy aún más especial estrella.
0: Mira. Imagínense, paisanos, lo que está diciendo el compa. A mí me quedé como que, qué perrón se siente que Ricky reconozca el talento de un michoacano que es artesano, que es el que hace las estrellas de Hollywood. Entonces, ahorita varias personas me han mandado los fragmentos que editaron de la entrevista de Ricky, de Intocable, paisanos, el cantante, y diciendo pues que no se siente orgulloso de sus raíces de México. No nos dejemos llevar por ese tipo de cosas, paisanos, por favor. Tengan cuidado con ese tipo de cosas. Y pero lamentablemente está lastimando mucho a mucha gente.
1: A Yaritza y su esencia.
0: No manches.
1: A Damaris López y ahora a Ricky.
0: Entonces, paisanos, se me hace injusto de veras que nosotros cuando radicamos en Estados Unidos nos enojamos porque nos tratan no chido y nosotros estamos haciendo lo mismo, pero estamos hasta editando entrevistas para hacer daño. Y no se me hace correcto eso. Se me hace como que, hijo de su República Mexicana, ¿cómo puedo creer que hicieron eso? Porque yo tengo la entrevista completa, ustedes lo pueden ver en el canal de YouTube de Choplin. Aquí no se cortó nada, pero aquí lo que hicieron es cortaron ese fragmento de la pregunta completa que yo le hice, que yo no había escuchado nunca sobre su raíz del papuchón, nunca ni investigué, ni vi, ni nada de eso. Porque para mí el camarada...
5: Es tu culpa.
0: Miren nomás.
1: Ella fue la que...
5: ¿Para qué lo entrevistas?
1: Pero, ¿sabes por qué hace esto la gente? Porque reciben más likes, más comentarios. Como el video de Adamaris López que me mandó Rigo, el jardinero. Ajá. Me dice, güey, ¿puedes creer lo que está diciendo Adamaris López? Ella nunca dijo eso, pero está en AI. Y tengo el audio si lo quieres escuchar. Pero nunca dijo que odia a los inmigrantes. Yaritza y su esencia. Dice que ella votó por Trump porque quiere que deporten a todos los inmigrantes. No es cierto, manches. Nunca dijo eso.
0: Nunca dijo eso.
1: No. Pero la gente agarra likes.
0: Entonces, a mí se me hace injusto de veras porque... ¿Por qué? ¿Por qué?
5: Ya nos dijiste, güey.
0: Porque yo ya lo conozco al camarada. O sea, a mí no vas a venir a decir, ¿sabes qué? Hay tantas cosas que, la neta, está haciéndole mucho daño a la gente editando las entrevistas. Y esa entrevista está completa. Usted lo puede ver en el canal de YouTube de Choplin. Busquen ahí.
1: Yo quisiera que hicieran un video así de mí para que yo me vuelva más famoso. A mí la mala promoción es buena promoción.
0: Primero que nada, ¿quién eres tú?
5: Oh, Raúl.
1: ¿Otra vez?
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1: ¡Señores! Oiga, pues ya nos vemos el domingo a celebrar la independencia de México y Centroamérica en la Plaza México, en Lynwood, paisanos. Vamos a cerrar boletos de Disneylandia, va a estar también un artista secreto, mis compadres de Carta Brava, y también Luna, León, María Chiquín, y vamos a estar regalando boletos de Disneylandia y dinero, ¿verdad, Cacha? A las 2 de la tarde nos vemos, viejona.

0: canción con Ana Gabriel.
1: ¡El trono!
0: Oiga, Chela, fíjense que esta hermosa mujer nos mandó un mensaje por Instagram, @choplin, que nos escucha todos los días la papuchona. Dice que es más fiel al show de Piolín que a su esposo.
2: ¡Oh! ¡No más nos digas!
0: ¡No más!

0: chicas.
1: No, no te preocupes, contigo los errores son como unas rosas, no te preocupes. No, Piolín, pero nada, mamita, mira, qué más regalo que escuches la voz de Piolín. No te puedo ofrecer más.
2: Ay, quiero llorar. Y comadre, ¿cómo fue que te enamoraste de él?
1: Con puros engaños.
3: Con puros engaños, así mismo.
2: ¿Por qué por engaños?
1: Dijo que tenía 23, Piolín.
2: ¿Y cuántos años tenía?
1: Oh, pregúntale, papuchón.
2: ¿Cuántos años tenías, hija?
3: Es verdad, Piolín, yo cuando nos conocimos, pasó un año después de que yo le dije la verdad de mi edad. Es más, ya ni recuerdo cuántos tenía.
1: Quería colágeno nada más. Uh-huh. Me dijo que era de quinceañera y puro cuento, Piolín. Ya de ahí, ya me dijo la verdad, ya estaba yo bien enrolado, decimos. No, pero Piolín, le agradezco, me estaba esperando, mira, no tenía niño, nada. No la agarré virgen, pero pues tampoco la agarré.
3: Ay,
1: muy...
3: ¡Ay, qué bárbaro! Desgraciado.
1: Ya, así es.
2: ¿Pero Piolín, cómo sabes que no la agarraste virgen tú, menso?
1: Oh, porque pues ella fue la que me enseñó, pues. Eso te digo que me mintió, pero pues bueno, ya ahora ya llevamos ya casi 15 años juntos acá, mira, y
3: qué bárbaro.
2: Y entonces, y pero tú eras virgen, hijo.
1: Sí.
4: De las orejas.
2: Te las mucho.
3: Más orejas que ni nada.
2: A mí se me hace que tú, hasta una gallina pasó por tu cuerpo ya.
1: Nomás no digas. Allá con las burras, dice uno allá en el rancho. Ahí fue donde practiqué eso, por eso la domé, pues.
2: Pues entonces ahora los dejamos solos, Piolín, ellos dos, para que sigan cuando se quieren. Imagínense que es la primera vez que se ven.
1: Sabes que te quiero con todo mi corazón. Tenemos una bonita familia. Mil gracias por estar a mi lado. Si te gusta este detalle, mamita, me haces pensar que cuando tengas riquezas vas a estar siempre conmigo. No vas a venir pronto, Piolín, si no va a querer conocerte también en vivo.
3: Por supuesto, claro, sería un privilegio, claro. Te queremos mucho y tú lo sabes.
1: Nada, gracias, mi amor. Gracias, Piolín, por hacer esto posible.
2: Oye, Jorge, ¿la traes bien clavada?
1: Oh, también a mi mujer.
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0: los pequeños negocios nos manden su número de teléfono por Instagram, arroba el show de Pelín, para que se anuncien totalmente gratis.
1: Sí, paisano, porque queremos ayudarlos para que sigan triunfando, mejor, porque sé que establecer un negocio no es fácil, pero eres valiente por hacer un negocio y no estás solo. Aquí estamos para ayudarte, papuchón, papuchona. Y nos puedes mandar tu video de cualquier parte donde escuches el show, si lo haces a través de la radio, a través del podcast, elshowdeplin.com, en cualquier otra ciudad, sales al aire, como lo hizo mi compa David.
2: ¡David!
1: ¡David, paisanos!
0: ¡Ay, David!
1: Tiene un restaurante, se llama Rincón Potosino Mexican Restaurant en Bulch Spring.
2: Ah, por Dallas.
1: ¿Cómo? Ay, ¿cómo sabes tú, viejón?
2: Yo conozco ahí.
1: Ay, ¿qué vas a conocer tú? No marches, no conoces aquí de la Figueroa más que... ¿cómo se llama? ¿La Chávez?
2: Las morras.
1: Oigan, entonces, paisano, identifícate, papuchón.
3: ¿Qué tal? Me llamo David y estamos aquí con el show de Piolín por la mañana.
1: Oye, tiene voz de locutor, de viejón, que se ve que lo encontramos acá, lo contratamos para pa el fin de semana.
2: Hay que hablar todos así como David.
1: Sí, claro que sí, David, ¿de qué parte eres, David?
3: Así es, yo soy de un pueblito de San Luis Potosí que se llama Agualulco, San Luis Potosí.
2: Agualulco.
1: Qué buena onda, mi querido David, qué bueno que estás con nosotros. Es maravilloso escuchar tu voz y saber cómo estás triunfando. ¿Cómo llegaste a Estados Unidos, David?
3: En una cajuela.
1: Ah, no me digas que venías en la misma cajuela donde yo venía.
2: ¿Qué venían haciendo?
1: Cajuelitas. Neta, carnal, ¿te pasaron por una cajuela, viejón?
3: Sí, no, en varias oportunidades, en diferentes situaciones, pero sí, así pasamos.
1: No marches, papuchón. ¿Pero cuántos venían en la cajuela donde tú venías?
3: Éramos 5.
1: Pues su República Mexicana. 5, mira, no. Acá con nosotros, éramos tres, carnal. Éramos tres, viejón. Pero no, hombre, olía pura sardina, hijo de la maicual.
2: A pata.
3: Acomodados, ¿no?
1: Sí, papuchón. Y, carnal, ¿cómo fue que decidiste venirte para Estados Unidos?
3: Bueno, pues es por lo mismo, yo creo que la mayoría de los que estamos acá, venimos por la situación económica, tratar de buscar un futuro mejor y, pues, a tratar de trabajar menos y ganar más, pero fue al revés.
1: Pues, ¿para qué te cachabas, Juan?
3: Ándale.
1: Y, papuchón, ¿y cómo es que, o sea, llegas acá a Estados Unidos, viejón? Para que aprendamos todos, antes de que nos digas cómo llegaste a hacer tu restaurante, llegas acá a Estados Unidos, papuchón, ¿y en qué trabajaste? ¿El primer jale, carnal?
3: Fíjate que el primer trabajo fue en la construcción, ahí en el blog, pegando blogs, cementos por ahí, ayudándole a los maestros de construcción. Y no, después me pasé a lo que es la cocina, a restaurantes.
1: ¿Y en la cocina? O sea, ¿entraste luego en la cocina? Porque, por ejemplo, hay muchos que empezamos... ¿Lavaplatos?
2: Hey.
1: Y luego, te llevan,
2: Busboy.
1: Ándale, busboy, y luego también te pueden llevar al bartender, y luego la cocina, carnal.
0: Ándale.
1: ¿Cómo llegaste directamente a la cocina, viejo? ¿Conocías a la manager?
3: Bueno, de hecho, empecé como dishwasher, lavaplatos, como 8 meses, después me pasaron a la preparación, y así me fui subiendo un poquito de escalones, y hasta que llegué a ser supervisor, los últimos, pues, sería como 7 años, en un restaurante americano, y de ahí pues me nació la idea de tener un restaurante algún día.
1: ¿Y cómo lo hiciste para hacer tu restaurante, papuchón, para que todos aprendamos, viejón, y no le tengamos miedo a tener nuestro propio negocio?
3: Mira, yo creo que necesitas mucho apoyo de mucha gente, o sea, obviamente lo puedes hacer solo si es la posibilidad, pero en mi caso no debo desconocer de que tuve mucho apoyo de la familia. Muy directa, entonces económicamente hablando también me apoyaron mucho y pues eso fue más que nada la razón por la que se me hizo realidad, ¿no?
1: ¿Tuviste miedo?
3: No, de hecho sí, y todavía no se me quita.
1: ¡Lo feo!
2: ¡Épale!
1: Pancho!
3: Es muy riesgoso la industria de los restaurantes, mucho trabajo, mucho estrés y muy poca ganancia, pero ahí va.
1: No, sí, yo sé, Paucho, que la gente que tiene restaurantes comprende exactamente el estrés que estás hablando, viejón, porque no se duerme, tú eres el último en cerrar, en limpiar, y a veces todo el mundo, los empleados se van a descansar, a echar huevo ahí en su casa.
2: ¡Oh, Cacha!
1: ¡Oh, qué pues, Cacha! Y tú sigues trabajando como perro, carnal.
3: Cuando digas.
1: No, no lo digas. Entonces, vamos a apoyarte, viejón. Recuerden, paisanos, él está allá por la ciudad hermosa de Dallas, ahí en Bulch Springs,
2: por el Mejón. Mesquite, está cerca de Mesquite.
1: Ah, por Mesquite, carnal. Entonces, para allá fuimos una vez, ¿te acuerdas? Un concierto bien perro allá.
2: Sí, me acuerdo.
1: Sí, amén. Entonces, paisanos, llámenle por favor y apóyenlo al 972-863-9896. Pero no has dicho qué tipo de comida tiene, viejón.
2: Ah, sí, muy cierto. Cierto, don Poncho, gracias por venir.
1: A ver, ¿qué tipo de comida tiene, viejón?
3: 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Y ahí estamos a la orden.
1: Sí, deberías ir mañana porque vamos a estar ahí en Telemundo.
2: Ah, vamos después de con todos los de Telemundo.
1: Sí, los llevamos a.
2: A mí me encantan las gorditas.
1: Ay, gracias, DJ. Nunca me has dicho eso así, nada.
2: La comida.
1: 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Por favor, paisanos, apoyemos a este viejón porque sabe muy bien que las cosas pues, no están tan chidas y tenemos que apoyar a nuestra gente que vino a triunfar. Papuchón, ¡ya te están llamando! ¡Ya le están llamando! La esposa, para que se ponga a limpiar.
0: No, pues.
1: Porque aquí venimos, de México.
3: A triunfar, mi Piolín. Muchas gracias.
1: ¡A eso venimos, paisano! Gracias por no dejar de luchar, viejón. Eres uno de los más perrones inmigrantes que vino a triunfar.
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En esta tarde tenemos regalos para ti, muy pendiente. 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

diva de la banda por éxito 107.1. Te invito para que estés pendiente más a todas las personas que se han registrado para los $200 de gasolina. ¿Qué crees? Hoy sacamos ganador.

107.1 éxitos, regalamos $200 de gasolina. Sí, le invitamos a ustedes que se registraran y ya tenemos la tómbola lista, porque vamos a sacar a la persona ganadora de estos $200 de gasolina. Vamos a ver, ahí párale, ándale, tú sí sabes. Hijo, está bien doblado. Vamos a ver. Ah, mira qué bien. Vamos a llamarle con mucho gusto. Levanto línea.

0: ¿Puedes comunicar, por favor, con Marixa Jiménez?
1: Sí, soy yo.
0: ¿Qué crees?
1: Me dio miedo.
0: ¿Te registraste para qué?
1: Ay, para tantas cosas, no sé. Me gusta siempre participar para la despensa. Ya pasó, ¿verdad? Para
0: sí.
1: la gasolina, para duelo.
0: Bueno, no sé. ¿Qué crees que pasó?
1: Me gané algo, no
0: sé. ¡Acabas de ganarte $200 de gasolina! ¡Felicidades! ¡Felicidades, ganó! ¡Ganó! $200 de gasolina son tuyos. ¡Felicidades, oye!
1: Muchas gracias, qué bueno.
0: Oye, ¿de qué ciudad te reportaste?
1: Acá en Fresno.
0: Porfa, diles a todo Fresno en tu radio.
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3: Excelente tarde, continuamos con más información vial. De momento no se reportan accidentes aquí en Fresno, pero no te confíes, sigamos manejando con precauciones. Sé un conductor responsable y evita distracciones. No utilice el celular mientras manejas, es en contra de la ley. Recuerda, un mensaje de texto puede esperar. Que no se te haga tarde y sal con tiempo a tu destino. Hasta aquí con el reporte de tráfico.
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3: Te comento que aquí en Fresno se reporta un incendio por el 99 y Avenida Belmont. Conduce con cuidado por el área. Además, encontrarás tráfico moderado por la Avenida Bullard y el 168. Mantén tu distancia con el resto de los vehículos. Que no se te haga tarde y sal con tiempo a tu destino. Con el reporte de tráfico, Octavio Duarte.
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